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1: 16 minutos y 70 segundos. 1, 2, 3.

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7: Hola, ¿qué tal? Bienvenidos a Desde la Butaca, sintiendo la pasión, programa en el que no únicamente se mira el juego, sino que también se vive, se analiza y se cuestiona con la pasión, con la mirada crítica del periodista y la pasión del aficionado. 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Esto es Desde la Butaca, sintiendo la pasión. Comenzamos, mi nombre es Eduardo Terrazas y en este bonito lunes, 22 de junio, nos acompaña, claro que sí, mi compañero desde cabina, Max Cárdenas. ¿Cómo estás el día de hoy, compañero?
8: Bien, bien, aquí en cabina, aquí ando solito. Ya se empieza a hacer una costumbre. Así me traías hace como dos semanas, Edu. Aquí me tuvieron.
7: Es que entre que llueve y luego el tráfico que se hace de mi casa al colegio, digo, no, a la universidad, digo, ¿sabes qué? Mejor me quedo aquí en mi casita y me conecto acá. Yo te di la opción, lo puedes dar desde tu casa también.
8: Sí, no, pero pues me conviene porque de aquí ya me queda rápido unas cosas que tengo que hacer después, pero bueno.
7: Muy bien, igual nunca fui fan de darlo en línea, pero pues hay veces que así toca, ¿no? Y justamente con el torneo internacional de selecciones que tenemos, pues, pues ahora queda mejor también quedarme aquí en casa para seguir viendo, pues, los partidos, vaya, ¿no?
8: Claro, claro. Válido, válido. Y con eso de que hubo un retraso, más o menos como de una hora, dos horas en el Francia-Senegal por tormenta eléctrica, los aficionados tuvieron que resguardar y después como de una hora ya los dejaron regresar a sus asientos y después de otra hora por fin los equipos saltaron a la cancha y todo esto mientras ya se estaba jugando en simultáneo en la ciudad de Nueva York el Holanda contra ¿quién era el rival? Y esto
7: Noruega contra Senegal.
8: Eso, Noruega contra Senegal, estaba jugando Francia-Irak, perdón.
7: Sí. Francia-Irak y justamente canceló, sabemos que por lluvia no se cancelan los partidos. Cancelan por el tema de pues tormenta eléctrica. Entonces, pues es por un tema de seguridad, así lleva funcionando pues ya varios años, ¿no? Que lo hacen así. Yo estoy de acuerdo con que pues si hay tormenta eléctrica, pues que se tomen las medidas y que no salgan los jugadores al campo. Se aventaron el primer tiempo en el que pues Francia se adelantó 1-0 con un gol de Mbappé, un muy buen gol de Mbappé al minuto 14, y luego después de dos horas, bien lo comentabas, tuvo una hora para que los aficionados regresaran a sus asientos y otra para que los jugadores ya pudieran comenzar el partido, pues Mbappé volvió a meter otro gol al minuto 54 en un error garrafal de la defensa, en un saque de meta,

0: que intentan sacar en corto los jugadores. Al final Dembélé recupera la pelota y se la pasa a Mbappé, al dictador Mbappé,
1: El
0: para
1: dictador.
0: que culmine esa jugada.
1: Así es.
0: Y el partido acabó 3-0 con otro gol de Ousmane Dembélé, igual un golazo de Dembélé. Entonces, pues una Francia que pinta muy bien, y no hay que olvidarnos también de que Argentina el día de hoy ya tuvo también su partido en contra de Austria,
1: Así
0: y que
1: es.
0: Lionel Andrés Messi también hizo lo propio metiendo doblete. De los 5 goles que lleva Argentina en esta Copa del Mundo, los 5 llevan el nombre de Lionel Andrés Messi Cuccittini.
1: Así es, y un Lionel Messi que ya ha superado a Miroslav Klose, quien era hasta el día de hoy el poseedor del récord del máximo anotador en la historia de los torneos de selección internacionales, con 16 tantos. El día de hoy, con el doblete de Lionel Messi, se convierte Messi, vaya, en el máximo anotador ahora, pero con 17 goles, lo supera por uno. Y quien pinta para poder romper ese récord de manera absoluta y probablemente dejar la vara altísima va a ser el propio Kylian Mbappé, quien con sus 2 goles de hoy me parece que ya está a 1 o 2 goles de Lionel, si no estoy
0: Está
1: tan mal.
0: a 2 goles, justamente. Lionel Messi tiene 18 goles en 28 partidos, que también pues es el jugador con más partidos en Copa del Mundo, con un promedio de gol de 0.64 goles por
1: Así
0: encuentro.
1: es.
0: En segunda posición, Miroslav Klose de Alemania, ya lo mencionabas tú, 16 goles en 24 partidos en los mundiales en los torneos del 2002, 2006, 2014 y 2010. Luego, pues ya lo empató justamente Kylian Mbappé el día de hoy con 16 tantos entre únicamente 3 mundiales. Esto es lo que está loquísimo.
1: Así es.
0: 18, 22 y 26. En 3 torneos únicamente el jugador pues francés ya está en el top 2 de máximos anotadores, y en lo que parece que va a ser pues la disputa de Messi y Mbappé por
1: Así
0: ver
1: es.
0: quién termina como número 1 goleador de esta copa, de este torneo. Y número 2, pues, ¿a quién le dura el récord por lo menos 4 años para el siguiente torneo?
1: Ahora, claro que lo más seguro es que Mbappé deje este récord en, ¿qué te gusta? Unos 20, 23 goles. Pues recordemos que Mbappé ya no es una joven promesa, ya es un joven. De casi 30 años, ya tiene 28, Kylian, y justo ayer en una entrevista él declaró que no se ve jugando hasta los 40. Entonces, probablemente Kylian se retire de la selección. Yo le calculo que cuando tenga unos 38, 37, así que por máximo le quedan 2 mundiales más. Perdón, 2 torneos más.
0: Yo creo que se va a aventar, pues ahora sí que cinco torneos. Hay que recordar que son cada 4 años. El primero se lo echó a los 18,
1: Así es. Y
0: el
1: salió campeón.
0: segundo 20, y en el 2022, ahora 2026, el próximo 2030, que va a ser como en todo el planeta,
1: Así
0: ese
1: es.
0: torneo se va a jugar en todos lados.
1: Van a
0: Y
1: ser...
0: el.
1: Sí.
0: Ajá.
1: Ah, perdón. Van a ser 6 países. Pero lo que pasa es que la inauguración se va a jugar en Argentina, Uruguay y Paraguay. ¿Por qué? Porque va a ser el centenario de las copas internacionales de selecciones. Entonces, lo que quieren hacer es justo el partido inaugural, lo quieren hacer en Sudamérica, en estos países que te mencionaba, y después llevarse el torneo a lo que sería la verdadera sede, que sería España, Marruecos y Portugal. Obviamente todo esto es por intereses económicos, más allá de lo deportivo. A mí se me hace una santa bobería, porque digamos que pues el jet lag y todo el asunto. Y bueno, también para dar una pequeña actualización, Noruega ya lo gana 2-0
0: Sí.
1: en contra de que quieran
0: Legal.
1: Senegal, con gol de Erling Braut Haaland, el androide noruego, quien está haciendo un debut en esto de los torneos internacionales muy muy importante. Sabemos que Noruega hasta hace nada no era una selección que figuraba en UEFA, no era una selección que pudiera ser candidata a poder ir a un torneo internacional de este calibre. Pero pues ahora con una generación y con un mundo que cada vez pues se globaliza más, los jugadores empiezan a aparecer de más lados. Ejemplo de esto puede ser

0: La propia Cabo Verde, que, a ver, que ninguno de sus jugadores son de Cabo Verde. La mayoría son jugadores portugueses, son jugadores marroquíes, son jugadores africanos, que obviamente no les iba a dar a poder jugar en Portugal, en Marruecos, en otras selecciones, pues de mayor nivel. Pero que sin ningún tipo de problema se pudieron inscribir a la selección de Cabo Verde. Y míralos, empate contra España, empate contra Uruguay y pintan para segundos, si no es que terceros de grupo.
1: Exactamente. ¿Dirías que se fueron a inscribir a la selección?
0: Pues
1: Como bien comenta Julieta Venegas, ¿dirías que se fue a inscribir a la selección?
0: pues casi,
1: Por ejemplo,
0: casi.
1: el portero de Cabo Verde, Bocinha, ¿tú
0: Ese sí
1: dirías
0: se
1: que él
0: inscribió.
1: dijo, en vez de ir con Portugal, porque tenía nacionalidad portuguesa, dijo, me voy a ir a inscribir a la selección de Cabo Verde?
0: Pues casi, casi.
1: ¿Dirías que es
0: Cuenta
1: así?
0: el rumor que Bocinha mandó su currículum por LinkedIn a la selección de Cabo Verde y les dijo, oigan, pues medio la muevo de portero, puedo ir con ustedes al torneo internacional de selecciones. Y le dijeron, ah,
1: Dos, tres,
0: pues
1: las
0: jálate,
1: puso.
0: ocupamos portero. Y se
1: ¿Y qué
0: jaló.
1: portero, eh? ¿Y qué
0: Y qué
1: portero?
0: buen portero, el veterano de 40 años, quien ya ha firmado un contrato profesional con el Sevilla de España, después de esa
1: ¿Es en
0: tremenda
1: serio?
0: actuación que se manda en el 0 por 0 ante España en la primera fecha de ese grupo.
1: No, no me había enterado de eso.
0: Así es, Bocinha ya
1: ¿Firmó
0: es
1: con el
0: jugador
1: Sevilla?
0: sevillense. Va a ser jugador del Sevilla. Estaba jugando en la segunda división de Portugal, pero se acabó su contrato y ahora jugará para el Sevilla la próxima temporada.
1: No lo creo.
0: Sí,
1: Wow.
0: así está la situación con el veterano Bocinha de 40 años, quien también se mandó una actuación titánica. Fue el portero de Curazao con la mejor actuación de un portero en la historia de los torneos internacionales de selecciones. Estamos hablando de un 10 de 10, un performance absolutamente perfecto con 15 atajadas contra un Ecuador que ya está eliminada. Pues no fue capaz de poder ganar ni uno solo de sus partidos. Nada más fue capaz de poder empatarle a Curazao. Y pues eso lo tienen prácticamente con pie y medio fuera de este torneo. Un Ecuador que pintaba para poder hacer un poco más, a lo mejor pasar como tercero de grupo, o ya de pérdida de segundo en un grupo que en el papel no se le veía tan complicado a lo que es Ecuador, pero sin duda Ecuador va a quedar completamente eliminado, pues su siguiente partido es contra Alemania. Y para cómo ha jugado, lo que ha demostrado el cuadro de Conmebol, que es Ecuador, yo creo que lo pierden, claramente lo van a perder. A lo mucho sacan el
1: Sí,
0: empate, pero
1: pues
0: no así, no les da.
1: Ecuador tenía todo, ¿no? Para poderse clasificar inclusive como segunda de grupo.
0: Así es.
1: Y en comparte con Alemania, pues también jugaban en contra de Costa de Marfil, que perdieron 1-0, y a la selección de Curazao, que bien comentabas, esa actuación de su portero Eloy Room, que no es la mejor en la historia de los mundiales, con el número de atajadas más grande,
0: Ya.
1: porque en el 2014 Tim Howard
0: Ah,
1: tuvo
0: claro,
1: 16
0: Howard.
1: atajadas,
0: Ah, ya
1: justamente,
0: veo.
1: y el portero de Curazao tuvo 15, que a ver, no lo hizo mal, 15
0: Sí,
1: también
0: no.
1: es una cosa tremenda, pero se quedó a una del récord histórico de Tim Howard en el 2014. Sin embargo, a mí me parece que este mundial está haciendo cosa de porteros. Estamos hablando de que si el portero de Cabo Verde, que si el portero de Curazao, inclusive el portero de México, el tal Arrangel, que también ya tuvo
0: Sí.
1: pues esa atajada que salvó esos 2 puntos para México.
0: Esa tajada fue la mitad el tal Rangel y la otra mitad fue el espíritu de Juan Gabriel ahí con su canción que
1: Exactamente.
0: ya.
1: Luego el portero de Irán, que también está haciendo las cosas muy bien.
0: Así es.
1: Entonces, ay, el de Arabia Saudita también hay que mencionarlo.
0: Así es.
1: Entonces, está para mí siendo el mundial de los porteros, si bien también pues se están equivocando unos por otros, pero wow, está siendo un mundial increíble, un torneo increíble, perdónenme.
0: Ahora, actualización rápida. Senegal ha clavado un gol. Tenemos un 2 por 1 en la cancha de Nueva Jersey.
1: Ya
0: Hay
1: pegó mi
0: partido.
1: parlay, amigo.
0: Hay partido.
1: Ya pegó mi parlay.
0: Ah, caray.
1: Le había
0: Ah,
1: metido
0: caray.
1: a ambos anoten.
0: Ah,
1: Ya.
0: pues tú muy bien, miedo, tú muy bien. Yo
1: Todo bonito.
0: después de el fracaso de mi intento de apuesta en con el México de

0: conmigo, Corea. Me retiré de ese mundo ya. Ya no puedo.
1: Haces bien, haces bien. Es que yo, a mí me ha ido un poquillo bien, entonces
0: Yo nada más
1: por
0: logré
1: eso
0: pegar
1: no me
0: dos
1: rindo.
0: días, pero no, ya me rendí. Va a ser una gastadera de dinero que no tengo, entonces pues ya. Me rindo.
1: No pasa nada. Así, así pasa a veces también, así pasa.
0: A lo mejor y en cuartos regreso, no sé. Ahí vemos.
1: ¿Mande? A
0: A
1: lo
0: lo
1: mejor
0: mejor
1: que.
0: más adelante en el torneo regresamos, pero no creo.
1: Sí,
0: O bueno,
1: puede
0: no sé.
1: ser, también no hay prisa, faltan todavía que 70 partidos, si no me
0: Aproximadamente.
1: equivoco, aproximadamente. Pero a ver, México juega ya este miércoles a la hora de desde la butaca. Me parece que ese día vamos a tener que pasar algún pregrabado porque no sé quién quiera dar ese programa.
0: Sí, no, no hay forma.
1: Pero,
0: No hay forma.
1: pero, sí, no, no, no, no hay forma, no hay forma ahora sí. Pero México que viene. Paso perfecto. Por primera vez en su historia, México tiene tres partidos de este torneo consecutivos con victoria. Hay que recordar que en 2022 se le ganó a Arabia Saudita en ese último partido y no nos alcanzó para pasar de fase de grupos. Y qué bueno, a día de hoy lo agradezco. En el momento también, ahí yo estaba contentote de que a México le fuera tan mal en ese torneo.
0: Y sí.
1: Y debutan en el estadio. En el Estadio Azteca contra Sudáfrica, ganan 2-0 con un muy buen partido de Julián Quiñones y un muy buen gol de Raúl Jiménez.
0: Así
1: Luego
0: es.
1: se enfrentan a Corea del Sur, a nuestros hermanos coreanos, que tenemos esa hermandad, se podría decir, ese cariño con esa selección, con ese país. Y ahora nos enfrentamos a República Checa, a Chequia, como le quieran llamar. El próximo miércoles, igual en la Ciudad de México, en el Estadio Ciudad de México, y pues México tiene que ganar. Ya está asegurado el primer lugar de grupo, pero pues qué mejor que llegar a una fase eliminatoria con tres victorias consecutivas, jugando un fútbol no muy vistoso, no muy bonito,
0: Claro.
1: pero ganando. Y eso es lo importante. Así ganes 1-0 encerrado ratonero o ganes 4-0. Ambos marcadores suman 3 puntos.
0: Ala.
1: Ambos marcadores te clasifican. Entonces, México lo está haciendo muy bien. Yo era el primer hater número uno, y aquí lo sabían, de la selección de México, de este país. De Javier Aguirre le estuve tirando los últimos 3 años que me han tenido aquí en radio, casi cuatro. Le he tirado a la selección mexicana, y con justa razón,
0: Y sí.
1: pero pues ahora parece que México lo está logrando. No voy a venir muy arriba, pero y si sí, Max, y si sí es el torneo para nosotros.
0: La primera ya descansa en Bellas Artes.
1: La primera ya duerme en las cabinas de Radio Anáhuac.
0: La primera ya la clonaron
1: La
0: en Tepito.
1: primera ya registró la línea. ¿Qué te digo, Max?
0: La primera ya le debe al SAT.
1: Estoy más que emocionado. Si bien México, como ya lo mencioné, no está jugando un fútbol muy vistoso, pero vamos poco a poco y lo estamos logrando, y eso para mí ya es un avance mucho mayor al que veníamos hablando pues ahora sí que en meses anteriores, en torneos anteriores, tanto en Copa Oro, en Copa América. No hay que olvidarnos que también nos fuimos eliminados en fase de grupos hace tan solo 2 años. Se reestructura por completo la selección mexicana, y pues justamente ahora estamos haciendo un muy, pero muy buen papel. Antes de mandar a corte, Erling Haaland acaba de clavar su doblete 3-1
0: Así
1: a
0: es.
1: favor de Noruega. 3-1, minuto 60. Nosotros vamos a ir a un pequeño corte y les vamos a regresar igual con toda la información de este deporte.
0: Así es.
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5: ¿Qué tal? ¿Cómo estamos, amigos? Regresamos a Desde la Butaca en este segundo bloque. Y justo veníamos dando la actualización de que Erling Braut Haaland, el androide noruego, firmó su doblete en esta tarde de... ¿Qué día es hoy? Ya ni sé qué día vivo. Ah, lunes.
6: Tarde de 22 de junio, lunes 22 de junio, querido
5: muchas
6: Max.
5: Muchas gracias, Miedo. Aquí de nuevo nos presento, soy Max Cárdenas y Eduardo Terrazas en esta casi ya noche de lunes, aquí desde Radio Anáhuac, en Desde la Butaca.
6: Es correcto, veníamos platicando justamente de los partidos que hemos visto en este torneo, de cómo México también pues ha alcanzado esta plenitud deportiva, se podría decir, después de pues el efecto dominó que fue perder en Qatar 2022 a hoy estar haciendo un gran papel en Norteamérica 2026. Pues justamente ese efecto dominó empezó con un perdemos en fase de grupos, se empata contra Polonia, se pierde contra Argentina y se gana contra Arabia Saudita, no pasamos de fase de grupos, y ahí empieza una reconstrucción completita de la Federación Mexicana de Fútbol, en la que vinieron varios técnicos, que si primero fue el Jimmy Lozano, que si luego... Antes del Jimmy, ¿quién estuvo? ¿Te acuerdas, Max?
5: Sí, fue... Ay,
6: tuvo Diego Coca, ¿no?
5: Diego Coca, sí, es después de un bicampeonato increíble con el Atlas.
6: Atlas, sí.
5: Con sus respectivas polémicas, pero está bien. Llegó, duró como un mes o menos. Luego llegó el Jimmy, con quien ganan una Copa Oro, que sirvió nada más para maquillar el desastre de selección que estábamos teniendo, como de costumbre. Y luego corrieron al Jimmy después de la Copa América, donde la selección otra vez hizo un desastre. Y es donde traen al Vasco Aguirre.
6: Exacto, es lo que veníamos anunciando, ¿no? Que trajeron al Vasco Aguirre con Rafael Márquez como su asistente, planteándonos un proyecto de 6 años en ese momento. Por Así primera es. Vez México nos planteaba a la federación un proyecto fijo para de aquí a dentro de 6 años, en el que el Vasco iba a dirigir el proceso, lo que quedaba desde la Copa América hasta el torneo de verano.
5: Así es.
6: Y que Rafael Márquez, acabando este torneo, iba a tomar las riendas de la selección mexicana de cara al 2030. Entonces, hay que ver si al final de cuentas sí resulta ser así.
5: Así es.
6: O si el Vasco Aguirre sigue al mando de la selección al finalizar este torneo. Lo que estoy viendo a mí me está gustando mucho. Si bien no soy muy fan de los planteamientos del Vasco, yo soy fiel creyente que México tiene que jugar con línea de 5 porque somos una selección que tiene que defender más de lo que tiene que atacar cuando se enfrenta a rivales más fuertes. Entonces, una línea de 5 justamente con el Piojo como carrilero es lo que yo podría probar contra República Checa el próximo miércoles. Ahí te da mi posible alineación, si te gusta. Ochoa en la portería, hay que darle homenaje al mejor portero de la historia de este país. Por banda derecha, como carrilero, el Piojo Alvarado, yo ya lo pondría ahí como carrilero.

0: De la
1: y
0: hormiga.
1: que salieron al campo, ya sea un Santiago Jiménez, que es un delantero más, pues un poco más hábil y más movible,
0: ¿Hábil en
1: o
0: qué
1: la hormiga.
0: aspecto?
1: O la hormiga. Yo saldría con esos.
0: Sí.
1: Y de cambios me gustaría ver al Memote, sobre todo para esos pues remates arriba
0: Así es.
1: hacia la portería.
0: Válido.
1: Entonces,
0: Aunque
1: yo lo vería así.
0: a mí no me encanta la idea de poner al Piojo Alvarado a defender. No sé cómo le vaya a ir. Ahí, en un dado caso, una línea de 5, ahí chance sí valdría la pena poder poner a Jorge Sánchez. Pues ese hombre tiene 3 pulmones y medio. No se cansa. Lo que no tiene en técnica lo tiene en estamina, básicamente. Y al tener 3 centrales, puedes compensar un poquito las fallas que pueda llegar a tener el propio Jorge. Ahora, el problema es que México no sabe, ni ha sabido, ni nunca ha practicado un planteamiento táctico de línea de 5. Creo que las pocas veces que lo ha intentado el Vasco o algún otro técnico no ha funcionado, más que nada porque los jugadores no están acostumbrados a jugar así. Es muy complicado cambiarles una forma de jugar a una selección en un periodo de 6 meses. Para esto tendrían que aprender a jugar así al menos 2 años, al menos para que se familiaricen perfectamente con sus posiciones. Y además, todos los clubes en los que juegan nuestros seleccionados juegan con línea de 4, así que no tenemos centrales ni tenemos defensas que sepan el planteamiento táctico de una línea de 5. He ahí el problema. Chance Johan un poco más al ser jugador de liga italiana de casi que toda la vida. Empezando por el Cremonese, viva el Cremonese. Pero fuera de Johan, sería el único que medio tiene una idea de cómo jugar en línea de 5. Los demás no saben. No digo que no puedan, sino que no saben. Como te repito, es muy complicado inculcarles un nuevo planteamiento táctico a un equipo en tan poco tiempo. Pero fuera de eso, el mediocampo está perfecto. A mí me gustaría ver también un poco más de Álvaro Fidalgo. No se le dieron minutos contra Corea, y entiendo por qué. Al final, México lo que provocó, que diga, lo que buscó después de ese primer gol fue buscar ratonear y rezar porque no caiga otro. Y literal, rezaron y rezaron bien, porque si el tal Rangel, con la ayuda de Juan Gabriel o con quien quieras, no tapaba ese balón, estaríamos hablando de un 1-1, lo cual tendría a
1: Sí.
0: México un poquito en la cuerda floja.
1: Sí. Me parece bien, ¿no? Yo sí pondría igual a Fidalgo, pero lo poquito que vimos de Obed, que se infló mucho el partido de Romo, pero fue un asco su partido,
0: Sí, por
1: por
0: supuesto.
1: el gol que hace. Cuando entra Obed, hizo todo lo que no estaba haciendo justamente
0: Luis
1: ¿cómo se
0: Romo.
1: llama?
0: Luis
1: Luis
0: Romo.
1: Romo.
0: Así
1: Entonces,
0: es.
1: yo me iría más por Obed Vargas. Y en la banda derecha, decías mucho de Jorge Sánchez. Destacó mucho más el Piojo Alvarado en defensa por todas las veces que Jorge Sánchez dejaba pasar a los jugadores de Corea, que tenía que bajar el Piojo a ayudarlo.
0: Correcto, correcto.
1: Entonces,
0: Por eso decía que las...
1: las limitantes de Jorge Sánchez son terribles.
0: Así es, por
1: Entonces.
0: eso te decía que Jorge Sánchez, el tema con Jorge es aprovechar su estamina, los 3 pulmones y medio que tiene y sus flaquitudes defensivas, poder reforzarlas con esa hipotética línea de 3 centrales. Pero digamos que probar eso y echar un volado a que tu banda derecha no sea una carretera, es complicado.
1: Sí,
0: Por eso puedo llegar a entender el planteamiento del 4-4-2. Para poder tener un medio derecho, que es que en los casos que hemos visto ha sido el Piojo Alvarado, que baja a defender junto con Jorge Sánchez, pero de eso a encargarle toda la defensa de la banda al Piojo Alvarado, no sé qué tan bien saldría.
1: pues sí, eso sí, yo sí se lo aventaría al Piojo Alvarado, y ya si vemos que no puede, pues ya lo ponemos en su otra posición, que es de extremo por derecha. Pero siguiendo ahora sí que la jornada deportiva de esta semana, hemos tenido varios partidos. ¿Qué está pasando? Yo tengo una pregunta. ¿Qué está pasando con CONMEBOL? Porque hemos visto resultados desastrosos por parte de los equipos que juegan en Conmebol, como por ejemplo ese 2-2.

0: 2 contra Cabo Verde de Uruguay, que empezó perdiendo el partido. Luego lo remontan y es Cabo Verde el que empata el partido. Luego ese 0-0 que ya mencionábamos de Ecuador a Curazao. Y también hay que tirarle a la UEFA porque ¿qué pasó con Turquía, Max?
1: Ah,
0: Todos
1: caray.
0: lo poníamos como caballo negro. Inclusive yo lo ponía como caballo negro. Dije, Turquía puede llegar lejos en este torneo. Pues no pasó ni de fase de grupos, con una calidad de jugadores que tienen en equipos muy, muy llamativos, como por ejemplo Arda Güler en el Real Madrid,
1: Así
0: y
1: es.
0: que no pudieron hacer absolutamente nada en contra de una Paraguay que tampoco ofreció mucho, que jugó a encerrarse después de ese gol que meten al minuto 2 de Galarza, y se encerraron prácticamente 100 minutos en su portería.
1: Fue una cátedra de jarambol, como se le conoce coloquialmente. Pásenle las notas tanto al Atlético como al Arsenal. Ahí está el cómo encerrarse efectivamente contra un equipo que se la pasa peleándote el rancho. Ahora, hay algunas explicaciones que yo he intentado formular. Para el caso de Ecuador, son una selección que, por una extraña razón, cuando se venían los torneos importantes, sea Copa América, sea el Internacional de Selecciones, este tipo de torneos, como que en conjunto de repente funcionaban. El problema es que funcionaban mejor cuando Ener Valencia era un número 9, no lo que queda de Ener Valencia.
0: Lo que quedan los restos de Ener
1: Así,
0: Valencia.
1: el polvo de Ener Valencia. Estamos hablando de un delantero que era letal frente al arco. Y hoy ese Ener Valencia ha dejado de existir. Lo vimos en Pachuca ahora que estuvo la Liga MX. Con el regreso de Ener Valencia, me parece que desde el Fenerbahçe de Turquía, regresó
0: Sí,
1: al
0: regresó
1: Pachuca.
0: al y luego se fue al Internacional de Brasil.
1: Así es, regresa al Pachuca y regresa a cobrar porque de allá en fuera no hizo absolutamente nada. Y entonces, fuera de un par de figuras que tiene Ecuador, como son William Pacho, Moisés Caicedo, que juegan en el PSG y el Chelsea respectivamente, y también una joyita que ya está prescindida por clubes grandes europeos, como es Pedro Vite, que los que somos seguidores de Pumas lo vimos semana tras semana, sabemos de sus calidades. Fuera de ellos tres, Ecuador tiene jugadores que le echan muchas ganas, pero si no tienes un número 9, y eso es algo que se ha visto justo en este torneo, la falta de números 9 en varias selecciones es lo que los ha puesto contra las cuerdas flojas. Por ejemplo,
0: Esto que le pasó también a Uruguay.
1: así es, caso rápido, el de México. No tenemos un número 9. Lo que queda de Raúl Jiménez no es como un número 9 tan letal como lo solía ser en los Wolves pre al descalabramiento que tuvo, que casi se nos va. En cuanto a Julián Quiñones, no es un número 9 puro al estilo de dásela en el área y la va a meter, sino que es un número 9 que funciona más para el juego asociativo, para mandarlo a correr y que te alcance balones que dices no va a llegar ni en broma. Ahora,
0: Y llega.
1: y llega. Ahora, caso contrario, una Noruega que en el papel dices, ah, no son tan difíciles, tienen buenos jugadores, pero nada del otro mundo. Se les olvida que tienen a el posiblemente mejor número 9 que hay actualmente jugando en el mundo, que es Erling Braut Haaland, y mira cómo les está funcionando. Todo el juego de ataque pasa por el androide y por algo van ganando, creo que 3-1 me parece que está el partido ahorita mismo.
0: Más o
1: Así
0: menos,
1: es.
0: va justamente 3-1.
1: Algo de lo que también está pecando selecciones grandes como lo son Portugal, pues lo que queda de Cristiano Ronaldo ya no les da para poder tener a Cristiano como delantero de referencia. Y a eso le suma sus problemas internos que no los ayuda mucho como grupo.
0: Sino a Cristiano ya hay que hacerle su tortita del chavo en una telera y mandarlo a su casa, porque ya fútbol no te va a dar Cristiano Ronaldo, es una
1: Así
0: cosa,
1: es.
0: un jugador que ya no hace lo que hacía. Y te hablo de que desde el 2022 ya se hablaba mucho de que Portugal jugaba mejor sin Cristiano,
1: Y
0: entonces
1: eso es una completa es un completo facto. Portugal juega mucho mejor sin Cristiano. No sé, como que algo tienen los seleccionados portugueses. Y a eso le sumas que, digamos que los fans de Cristiano Ronaldo a morir pueden llegar a ser un poco tóxicos, como se vio con el caso de João Neves, que declaró
0: exactamente.

0: cristiano es uno más de nosotros, está para ayudarnos. Y todo el mundo se le fue encima a Joao Neves y a su propia novia, una chavita de 20 años que nada tenía que ver con los comentarios que le empezaron a poner en sus posts de Instagram. Ahora, este tema de los números 9 también es algo que azotó a la propia Turquía, que se veía como alguien que al menos a octavos llegaba, cuando ni un gol pudieron hacer en todo en toda su participación en el torneo. Digo, les queda un partido más, pero están eliminados y aunque hicieran 17 goles en su siguiente partido, no les va a servir absolutamente nada. Una Turquía con nombres como Hakan Calhanoglu, jugador del Inter de Milán, el propio Arda Güler, jugador del Real Madrid, Kenan Yildiz, jugador de la Juventus, Son Junku, que juega en el Fenerbahce. Estamos hablando de nombres, pues, a ver, que no son estrellas así, jugadores franquicia, pero al final son jugadores importantes en sus equipos y son jugadores que marcan diferencias en sus equipos. El problema es que en esta edición de este torneo, Turquía se vio fatal contra una Paraguay que, si bien en las clasificatorias de Conmebol no les fue mal, pues al final se clasificaron directo. Una Paraguay que, a ver, en el papel Turquía les tendría que haber ganado o mínimo haber rascado el empate. Y es que ni eso. Ahora, también el desempeño de Brasil en la primera fecha, que fue contra Marruecos. Se venía hablando de una Brasil que, a ver, se sabe los problemas de Brasil. Mucho ataque, poco mediocampo y su defensa es nula. Fuera de Marquinhos y Magalhães, que en sus clubes son increíbles.
1: El mediocampo de Brasil no lo termino de entender. ¿Cómo alineas a Casemiro con 34 añitos después de la temporada desastrosa que se aventó en el Manchester United? Esta es todita de Ancelotti, ¿eh? Porque Ancelotti ama a Casemiro. Y sí, luego los delanteros. Igor Thiago, que en ese partido justo contra Marruecos, tuvo una muy clara al minuto 5, si no me equivoco, que era ponerle la frente a la pelota y era gol cantado.
0: Nuevamente el problema de la falta de un número 9 tan puro y con olfato goleador, pues,
1: exactamente,
0: puro.
1: Y lo tienen. ¿Por qué? Porque Mateus Cunha hizo la chamba contra Haití, pero hizo la chamba. Y luego entró de cambio Endrick.
0: Que metió gol en fuera de lugar.
1: A mí me gusta mucho Endrick, lo hace muy bien. Lo hacía muy bien en Brasil, en el Madrid no lo dejaban jugar el propio Ancelotti. Y luego, pues el mismo Ancelotti lo llama a Endrick, lo mete de cambio y casi debuta con gol, de no ser por ese fuera de juego, ¿no? Pero
0: así es.
1: Luego también la lesión de Rafinha, tristísima. Hay que ver qué depara la selección brasileña, que ya parece que Neymar ya va a jugar el siguiente partido, que si no me equivoco es contra Escocia.
0: Que entonces vamos a ver a Neymar
1: contra Escocia.
0: Probablemente.
1: Y vamos a ir platicando justamente después del corte, porque ya son 7:37 de la tarde y vamos a ir un pequeñísimo corte de 2 minutitos y regresamos.
0: Venga.
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2: ¿Qué tal, amigos? Estamos de regreso en el tercer y último bloque de este gran programa llamado Desde la Butaca. Estamos aquí de nuevo, nos presentamos, somos Max Cárdenas y Eduardo Terrazas, y estábamos hablando justo de lo que ha pasado, opiniones, críticas a las elecciones que han sido una decepción o están en camino a ser una decepción en este torneo internacional de selecciones que hemos tenido. Y estábamos comentando justo lo que le ha pasado a varias selecciones, como es la falta de un número 9 con olfato goleador puro. Cosa que, un problema que no tiene Noruega, un problema que ya no tiene Francia, pues sabemos que Kylian Mbappé no es un número 9 puro, pero después de 2 añitos en Madrid, parece ser que ya se le está empezando a pegar eso de ser un número 9. Recordemos que Kylian es más un extremo por izquierda, pero que ahora, gracias a que lo dirigió Carleto Ancelotti y ahora lo va a dirigir José Mourinho, parece ser que Mbappé ya se le está empezando a pegar eso de ser un 9. Le está yendo bastante bien. Recordemos que Francia tuvo a Karim Benzema, que no lo llevó a la Copa del Mundo, al Torneo Internacional de Selecciones 2022, que por alguna razón no sé por qué no lo llevaron. Creo que hubo problemas internos en la selección. Y antes se tuvieron a Olivier Giroud.
3: El caso Balbuena, ¿te acuerdas que hubo un tema ahí con un jugador que se llamaba Balbuena? Estabas muy chiquito, Max.
2: Me suena de algo.
3: Pero sí, fue un caso de... pues una funa, por decirlo rápido, fue cuando hubo un tema de, pues, con menores.
2: Ah, ya, lo de las fotos y todo, ya. El chiste de los 15 de Benzema, ya entendí.
3: Exactamente, de Karim Benzema junto con el jugador francés Balbuena. Entonces también por eso lo habían sacado de la selección francesa y ya regresó, pero al Mundial, a la Copa del 2022 no lo llevaron.
2: Así es.
3: Entonces, pero justamente hablando de goles, han habido partidos con muchos goles. Háblame de ese Canadá 6, Qatar 0.
2: Bueno.
3: Porque vimos una selección catarí que en primera ronda empata 1 contra Suiza al minuto 94 en un empate agónico increíble, y ahora viene Canadá
2: y lo golea.
3: Y clava 6 goles.
2: Pues
3: una,
2: mira,
3: Canadá que había empatado contra Suiza, que había empatado contra Bosnia y Herzegovina en la primera fecha 1-1. ¿Qué pasó?
2: Pues mira, para empezar, Canadá en el torneo internacional de selecciones pasado, que se jugó justamente en Qatar en 2022, fue por mucho la peor selección del certamen. Pero esta vez como que algo cambió al interior de la Federación Catarí. Pues bueno, sabemos que el fútbol catarí empezó a ser impulsado. Recordemos que en ese fútbol tuvimos a una leyenda como Xavi Hernández como jugador y como entrenador. Y a partir de ahí fue que empezó a evolucionar un poco más el fútbol catarí. Pasa el torneo internacional de selecciones pasado del 2022. Qatar hace un papelón, como se esperaba. Y ahora parecía que algo había cambiado, pues clasificaron de manera directa, ni siquiera por el repechaje. Entonces se esperaba una actuación un poco más digna de los catarís, cosa que después de sacar el empate a Suiza decíamos, ¿y si sí? ¿Y si ahora sí Qatar pasa de ronda? Y luego llegó a Canadá a arruinarles cualquier tipo de sueño mundialista, que diga sueño de este torneo.
3: Sí, que a ver, ¿qué? Qatar todavía no está eliminada.
2: Tiene un pie afuera, se podría decir.
3: Todavía se tiene que enfrentar a Bosnia y Herzegovina, pero con ese portero que tienen, hijo, ya no sé qué es mejor, si dejar al Mahmoud Abunada en la portería o poner un tazón de papas a que intente parar la pelota. Creo que va a ser exactamente lo mismo. Entonces,
2: ponemos a un cono ahí, a ver.
3: No sé si quieres poner un cono, un tazón de papas, lo que quieras, y va a taparte más que el joven Abunada, de 26 añitos, que milita en el Al Rayyan.
2: Así
3: pero
2: es.
3: Lo que te digo, Qatar sigue viva y se enfrenta justamente este miércoles a Bosnia y Herzegovina a la 1:00 p.m. Entonces, pues hay que esperar a ver qué sucede, porque el grupo B es uno de los grupos que más se puede mover.

0: Así
1: Es uno de los
0: es.
1: grupos que todavía mucho movimiento van a tener, así como prácticamente todos, y hay que empezar ya también a ver cómo se van a empezar a mover para esos terceros lugares que sí clasifican unos y otros no, y ver qué onda.
0: Así es. Ahora, también Canadá, yo siento que una de las claves para que Canadá consiguiera esa goliza que le pusieron a Qatar fue justo lo que te vengo hablando de el número 9. Y es que el número 9 de Canadá, Jonathan David, es, si bien no es un número 9 de súper renombre internacional así increíble, es un número 9 con olfato goleador puro. De hecho, en algún momento llegó a sonar para clubes importantes como sería el Barcelona, como sería el propio Manchester United. Llegó a haber un rumor de Jonathan David al Manchester United, pero al final termina llegando a la Juventus desde el Olympique de Lyon. Y a ver, justamente es Jonathan David el MVP del partido con un hat-trick. Pues te diría que no tan complicado, digo, claro que es complicado anotar 3 goles en un mismo partido, a menos que te llames Lionel Messi. Y pues, justo esa es una de las claves que siento yo que jugaron gran parte para que Canadá lograra golear a la selección catarí. Y ahora, justo ese grupo, y también el grupo de Nueva Zelanda, Bélgica, Irán y Egipto, es uno de los grupos que todavía se puede mover. Muchos estaban hablando de que Nueva Zelanda ya estaba completamente eliminado, cosa que no es cierta. Pues si Nueva Zelanda le gana por alguna mística del cielo a Bélgica y Irán y Egipto empatan, Nueva Zelanda pasaría de segundo de grupo. Así como lo escuchan, gente, Nueva Zelanda pasaría de segundo de grupo y Bélgica le daríamos las gracias.
1: De plano.
0: Así es, tendrían, creo que me parece que como pie y medio, bueno, pie y 3/4 fuera de este torneo, si no es que pasarían como tercero de grupo. Pero sí, esa es la casualidad que se tiene que dar para que Nueva Zelanda, la Nueva Zelanda de Tim Payne, consiga clasificarse a la siguiente ronda como segundos. Pues recordemos que en la primera fecha le sacó el empate a Irán y ahorita, bueno, desgraciadamente perdió contra Egipto. Pero gracias a que esta propia Irán empató con Bélgica, eso le dio vida a Nueva Zelanda. Pues podría pasar como segundo de grupo si se dan las casualidades que ahorita te estaba comentando, miedo.
1: Sí.
0: Así que hay varios grupos que aún se pueden mover. De hecho, se estaba comentando que México aún no tenía completamente amarrado el primer lugar del grupo. Pues se supone que si México pierde contra Chequia y Corea le gana a Sudáfrica, Corea quedaría como primero y México como segundo.
1: No, ahí sí, te corrijo,
0: Tengo
1: Max.
0: entendido que no
1: México
0: por lo de enfrentamientos directos.
1: ya está clasificado como primera de su grupo.
0: Ah, ya.
1: Aunque pierda y Corea gane por muchísimos goles y México pierda por muchísimos goles, justamente porque el primer pues factor de desempate
0: Es el enfrentamiento
1: ya
0: directo.
1: no son goles a favor entre dos equipos, sino que es el duelo directo. Y como México le ganó a Corea,
0: Ya.
1: pues se toma en cuenta ese 1-0,
0: Ya.
1: aunque ahorita, y aunque México pierda 14-0 y Corea gane 18-0,
0: Comprendo, comprendo.
1: México estaría por encima de Corea. Entonces ya tenemos pues oficial ese partido de la selección mexicana en el estadio Ciudad de México, Azteca, Banorte, como le quieran llamar, el próximo 30 de junio de 16avos de final, enfrente de una selección que puede ser ahorita mismo
0: Cabo
1: Cabo
0: Verde.
1: Verde, es la selección que está en el, pues ahora sí que en el bracket,
0: Así es.
1: y avanzaría, si Dios quiere y si México gana, a unos posibles octavos de final que igual se jugarían en el Azteca el domingo 5 de julio. Y después de ese, pues ya nos iríamos a cuartos de final.
0: ¿No son octavos? ¿No son 16avos, octavos y cuartos?
1: Y si, por eso 16avos, luego avanzaríamos a octavos, si todo avanza bonito, y
0: Así
1: luego nos
0: es.
1: iríamos a cuartos de final, semifinal, final, y luego regresamos a la Ciudad de México con copa en mano y a tumbar el ángel.
0: Y de hecho, justo hablando de los festejos
1: Y
0: del
1: hacer
0: ángel, parece ser que el organismo rector, que empieza con F, no está muy de acuerdo con el despapalle que está haciendo la afición.

0: mexicana. Pues por este tema de ser país anfitrión, según qué amigo tiene que dar el ejemplo y no sé qué, ya ves que aquí al mexicano le gusta el despapalle. Parece ser que quieren regular más el tema de los festejos en el Ángel. Algo había escuchado de que el gobierno está pensando en implantar ley seca durante el partido y el post partido, porque el Corea-México provocó un santo despapalle, te lo puedo decir porque yo estuve ahí. Ahora, justo estamos hablando de las combinaciones de México, y es que aquí te traigo una pequeña tablita de las combinaciones que se podrían llegar a dar. Mira, México podría jugar contra el tercer lugar del grupo H y el tercer lugar del grupo C. Estamos hablando de que le puede tocar España, Uruguay, Cabo Verde, Brasil o Escocia. Ahora, para que España caiga en tercer lugar, Uruguay debe vencer a España en la última jornada y simultáneamente Cabo Verde le tiene que ganar a Arabia Saudita. Si esto ocurre, Uruguay y Cabo Verde llegarían a 5 puntos, dejando a España estancada en el tercer puesto con 4 unidades. Ahora, para que Uruguay caiga en el tercer lugar, más o menos lo mismo, pero teniendo que perder frente a España en el Estadio Guadalajara. Y en cambio a Brasil. Para que Brasil caiga en tercer lugar, Brasil tiene que perder su último partido de fase de grupos, al mismo tiempo que Escocia tiene que ganar el suyo. Esto provocaría que Brasil caiga en el tercer lugar y se convierta en posible rival de México. Entonces, por donde lo veas, la tenemos complicada. Lo mejor que nos podría pasar sería enfrentar a Cabo Verde, y ni eso, porque Cabo Verde trae una mística, no sé qué chamán habrán contratado, que por alguna razón le están sacando empate a posibles candidatos como lo era España. Uruguay no tanto, sabemos de la decadencia que ha tenido Uruguay, que tienen el mismo problema que vengo narrando desde hace rato, la falta de un número 9. Tienen a Darwin Núñez, o lo que queda de Darwin Núñez, y hablando de lo que queda de un jugador de creo que 25 o 26 años, un jugador que en teoría sigue teniendo muchísima proyección, pero sabemos que el Benfica es muy fan de estafar a la gente, así como estafó al Liverpool. Sabemos que Darwin Núñez del Benfica pasó al Liverpool, no hizo absolutamente nada, y de Liverpool pasó al Al-Hilal de Arabia Saudita, donde sigue sin hacer absolutamente nada. Ese recuerdo de Darwin Núñez como el reemplazo generacional de Luis Suárez, pues ya se acabó. Bueno, no se ha acabado, todavía puede despuntar su carrera, pero la veo complicado. Yo creo que es un tema más mental, mismo caso que con Joao Félix. Un Joao Félix que ha encontrado su lugar en Arabia, con el Al-Nassr de Cristiano Ronaldo, que contradictoriamente, Félix, después de haber sido el MVP de la Liga Árabe, ni siquiera es tomado en cuenta como titular en su selección. Es
1: No, es que
0: impresionante.
1: también el fútbol árabe es algo, pues que no se toma mucho en serio, ¿no?
0: Así
1: El
0: es.
1: fútbol de la Liga de Arabia es un fútbol bastante menor. No te estoy diciendo que sean equipos muy malos, porque inclusive nuestro mejor delantero, pues, es el
0: Juega.
1: actual Pichichi de esa liga.
0: Así
1: Justamente
0: es.
1: ganó el máximo goleador de la Liga de Arabia. 3-2 acaba de anotar Senegal a Noruega.
0: Ah, caray.
1: Minuto 93.
0: Gol de
1: Hay que ver
0: Sar,
1: si llega
0: futbolista
1: el
0: del Crystal
1: empate.
0: Palace. Gol de Sar, doblete, de hecho, del jugador llamado
1: ¿Doblete
0: Sar, que es jugador
1: está?
0: del Crystal Palace.
1: ¿Esgrima está? Ok. Regresando otra vez al tema de la Liga de Arabia, creció mucho después de justamente el Mundial el torneo del 2022, con la llegada de Cristiano Ronaldo y de varios más jugadores. Pero, pues no es que digas que traen un fútbol increíble, ¿no? No es un fútbol que tú veas y digas, ok, están en un nivel muy alto, porque si fuera así, Joao Félix sería titular en una Portugal necesitada de goles. Y pues Cristiano ya podría haber metido algún que otro gol, y tampoco es como que lo haya hecho, ¿sabes? Entonces,
0: Así es.
1: la Liga de Arabia como que es muy, no sé cómo llamarlo, como que te lo pintan de una forma, pero al momento de llegar a un partido, pues de un poco más de nivel, empieza a pesar el jugar en Arabia, ¿no?
0: Así es, completamente. Bueno, pero también hay que considerar que el planteamiento de Bobby Martínez para el partido contra el Congo. A ver, no soy director técnico, no, pero sí te puedo decir que hay algunas cosas que no me cuadran. Empezando por poner a Bernardo Silva de extremo por derecha, cuando lo que queda de Bernardo Silva ya no
1: Sí,
0: corre.
1: Sí, Bernardo Silva.

0: ya no corres, también es un tema complicadito, pero pues así lo ve justamente el entrenador, pues, de Portugal, y yo no lo pondría ahí, yo lo pondría un poco más como creación de juego, en la posición de Bruno Fernández, que vemos que le ha estado costando un poquito bastante,
1: Así es.
0: pero siguiendo ya para terminar lo que fue esta segunda jornada, Japón le ganó a Túnez 4 por 0 en el Estadio Monterrey.
1: Viva el fútbol otaku.
0: Y viva el fútbol otaku, y mi madre patria japonesa va a buen camino. Después de ese empate contra Países Bajos, vamos en muy buen camino para aspirar el proyecto Blue Lock para ser campeones del mundo en el 2030.
1: Que es un proyecto que ya está
0: Y
1: en marcha. No sé si me habías escuchado dar el datito de que acabando este torneo, parece ser que el proyecto Blue Lock va a ser algo real, pues empezarán a haber campamentos a lo largo de Estados Unidos para buscar a
0: niños
1: jugadores,
0: japoneses.
1: literal, jugadores que tengan ascendencia japonesa antes de que Estados Unidos o cualquier otra selección lo haga. Para así buscar a principalmente un centro delantero, que también Japón, muy bonito juego, muy esto, pero pecan de lo mismo que han pecado
0: Parece un
1: bastantes.
0: poquito de un centro delantero, que
1: Así
0: digo,
1: es.
0: ahorita está Ayase Ueda, que juega en el Feyenoord y lo hace muy bien. Mismo caso con la selección alemana, que venía de no tener gol en sus delanteros, y ahorita justamente su delantero Undav, Dennis Undav, pues ha metido varios goles. Entonces hay que pues también echarle ojo a ese jugador alemán, que lo está haciendo muy bien, que si me preguntas quién es Undav,
1: No tengo ni
0: no te
1: idea.
0: habría sabido contestar.
1: Sí, la
0: Sin
1: verdad.
0: embargo, pues 29 añitos del Stuttgart y está destacando en este torneo.
1: Así
0: Si no
1: es.
0: me equivoco, ya lleva tres goles en este torneo y lo está haciendo, wow, increíble. Ahora sí.
1: Sí, completamente.
0: Tres
1: Una
0: goles en dos partiditos.
1: Alemania que, si bien no la veo como campeona, sí la veo haciendo un papel digno comparado a lo que ha sido sus últimas dos participaciones, quedándose fuera en fase de grupos. Una Alemania que ya está clasificada. Pero así que digas, uy, la final va a ser con Alemania, no creo. Antes de ya dar por terminado este programa, porque se nos ha acabado el tiempo, aquí te va otra pequeña cábala. Se supone que el campeón de este torneo sale de los eliminados por el campeón anterior. Esto pone a Holanda, Francia, Australia y Croacia como posibles candidatos según esta cábala. No porque México no fue eliminado por Argentina, sino que solamente jugaron por la vía de
0: Estuvo
1: fase de
0: en fase de
1: grupos.
0: grupo.
1: Así es, pero
0: Ellos
1: la
0: ganaron
1: cábala
0: sobre el
1: solo aplica a partir de octavos.
0: Vale.
1: Pero se puede soñar. En teoría, también la otra cábala que dice que México va a llegar a semifinales, esta que ya he explicado varias veces en una entrevista con Franco Escamilla y el hipnotista que hipnotizó a André Pierre Gignac para hacerlo campeón de goleo junto con Tigres. Pero bueno,
0: Ufay.
1: así se ha acabado nuestro tiempo, Edu. O sea, yo me podría estar aquí otra media hora, pero se ha acabado nuestro tiempo.
0: Ahora nos podríamos dar acá,
1: Así es.
0: pero ya hay que irnos. Y pues no sin antes agradecer en producción a Mario Martínez, David Magallón, si no me equivoco, por ahí debe estar Daniel el Flaco Nájera,
1: Así es, aquí está
0: y
1: el
0: en
1: flaco.
0: coordinación Rocío Mercado, claro que sí. Las redes sociales, arroba desde guión bajo la butaca guión bajo, arroba Radio Anáhuac Max,
1: Max.Baraja.Cárdenas.
0: arroba edu.terrazas. Nos escuchan por 1670 AM, por YouTube Live y Facebook Live de Radio Anáhuac, y también por
1: Ay, joder, ahí queda.
0: iHeartRadio. Esto fue desde la butaca, sintiendo la pasión, y nos vemos, no sé si el próximo miércoles, pero el próximo lunes aquí estaremos.
1: Así
0: Entonces,
1: es.
0: hasta luego.
1: Hasta luego.
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5: 16 minutos y 70 segundos.
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1: 16 minutos y 70 segundos.
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0: solo se logra trabajando en la actitud. ¿Y de dónde viene la actitud? Y eso es lo que hablamos los que trabajamos en regulación de emociones. Exactamente de nuestros pensamientos. Nosotros no podemos estar animados si nuestros pensamientos nos desaniman. Y la gestión del desánimo es una epidemia mundial. La mayor parte de los empleados, cuando tú llegas a una empresa y los encuestas, están desanimados, están agobiados, porque las empresas estábamos preparadas para poder evaluar habilidades, conocimientos y resultados solamente. Y ese paradigma, Marisol, está cambiando.
1: Charlie, platícanos de los retos.
2: ¿Cómo, Mario, trabajar en esa parte? Fíjate, es difícil a veces. Yo siempre lo he estado analizando y pongo atención cuando pues tenemos equipos multidisciplinarios que nos toca por cosas de la empresa dirigir. ¿Cómo podemos identificar a los líderes? ¿Podemos identificar pues las habilidades que cada uno tiene? Pero ¿cómo trabajar en la actitud? Porque es muy complicado a veces. Fíjate que trabajamos en empresas muy grandes donde hacemos nuestra labor los empleados, ¿no? Los compañeros, como siempre, hacemos buenos equipos, trabajamos, como dirían por ahí, todos enfocados al objetivo, lo conseguimos, pero a veces la empresa te desmotiva. Y tenemos gente desmotivada porque, pues, en un ejemplo muy sencillo, que en un equipo de trabajo que todos se ponen la camiseta y trabajan alineados a un objetivo, con buena actitud y buenas aptitudes, y la empresa te desanima con un recorte a fin de año, no te dan herramientas. ¿Cómo trabajar en eso? ¿Qué nos recomiendas, Mario?
0: Fíjate, yo ahí lo que comentaría, Carlos, es el manejo emocional en las empresas tiene que ver desde el primer nivel, tiene que estar bien trabajado, porque si el primer nivel no lo entiende, hacia abajo va a ser muy difícil. Si el manejo emocional de una empresa se le deja al área de recursos humanos solamente, se le deja en dos actividades anuales que los hacemos el fin de semana, eso no es manejo emocional. Manejo emocional es que el líder pueda hablar de sus miedos con el equipo y que el equipo pueda hablar de sus miedos con el líder y se pueda generar un trasfondo de relación que sobrepasa el salario, que sobrepasa las prestaciones. Eso es posible cuando se abren áreas, espacios, lugares, comités, donde se puede hablar de manejo emocional. En las empresas hoy lo están trabajando muy aceleradamente. ¿Y por qué se trabaja muy aceleradamente, Carlos? Te voy a dar un dato que a mí me impresionó cuando lo escuché. Es un dato que salió publicado hace más o menos 6 meses. La Asociación Nacional de Farmacias en México habla que el consumo de antidepresivos y ansiolíticos se duplicó en tan solo un año en México. O sea, lo que te quiero decir es que el colaborador con el que te vas a jugar un partido tan importante como es tu empresa, lo más seguro es que no esté trabajando emocionalmente nada. Por eso hoy algunas empresas hoy lo ven como una plataforma para poder hacer mejor competencia, lo ven como una ventaja. ¿Cómo se desarrolla esto? Híjole, hay muchas maneras de hacerlo. En internet hay al menos 50 maneras de poder hacer manejo emocional en las empresas. Pero yo cuando llego a trabajar con una empresa, lo primero que les platico a los líderes en la primera reunión del dueño o de los principales directivos es: platícame a qué le tienes miedo en la empresa. Platícame qué sientes hacia cómo va tu plan de trabajo para este año. Platícame cómo es tu equipo de ventas, cómo es tu equipo de operación, cómo es tu equipo de administración. Si ese líder empieza a platicarte de lo común es que te platique de todas las deficiencias que tiene cada uno de los equipos, como platicándote para que tú lo arregles.

0: arregles. Y lo que yo les digo es, parte importante de un desarrollo, una regulación emocional dentro de la empresa, es no empezar el partido 1-0 perdiendo. ¿Cómo es esto, Mario? Sí, es que si yo siento un equipo de ventas y lo primero que les digo para poder arrancar mi reunión de ventas es, oye, no hemos logrado los estándares de venta que queremos. La competencia va vendiendo más que nosotros y yo creo que ustedes no están dando el extra para poder vender más. ¿Cómo estoy empezando el partido en cuanto emocionalmente un liderazgo? Pues 1-0 perdiendo. Y si yo llego con ese mismo equipo y les reconozco que es tan responsabilidad de ellos como mía, como líder de ventas, el que los compromisos se alcancen y que somos un equipo fuerte y un equipo capaz porque es el equipo que hay para poder alcanzar algo y que reconozco todo el esfuerzo que han hecho y que además reconozco el resultado que se haya dado en su porcentaje y lo agradezco, ¿cómo empiezo el partido? Es bien sencillo, pero tiene que ser no de dientes para afuera. Tiene que ser algo que el líder verdaderamente esté convencido, porque si no, te va a durar 10 minutos, 15 minutos y después lo vas a olvidar. Tiene que ser algo que realmente pienses. A mí cuando un líder me dice, y él quiere trabajar en desarrollo emocional, y él me dice todas las deficiencias que tienen tus equipos, lo primero que le preguntas es, ¿tu rol es de juez o tu rol es de hacedor de equipos? Y
1: Pues
0: entonces
1: sin duda el líder siempre debe de tener la capacidad de escuchar, porque ¿cómo puedes implementar, cómo puedes transformar, cómo puedes influir en un equipo si no escuchas, verdad?
0: totalmente, y hay esto viene en una empresa, puedes educar hacia el miedo, que hay muchísimas empresas en nuestro país que educan hacia el miedo a sus colaboradores. Y en el miedo, ¿qué va a haber? Pues va a haber escape y lucha. O sea, el trabajador lo que se va a querer es defender y lo que va a querer es huir en cuanto le sea posible. Porque ese ambiente de miedo es lo que provoca.
1: Claro.
0: Cuando tú logras espacios de creatividad, y yo lo platico mucho cuando estoy con jóvenes, quien lo hace muy bien para poderlo explicar es, por ejemplo, los videojuegos. En los videojuegos tú puedes jugar en modo de supervivencia, que es cuando te dan 3 vidas y te puedes morir. Ahí no, morir en el juego, obviamente, ahí no construyes nada. Ahí estás tratando de sobrevivir. Es lo que pasa en una empresa cuando está enfocada al miedo. Pero puedes jugar de otra manera que también existe en los videojuegos, que se llama modo creativo, donde ahí no te puedes morir, donde el juego tiene mucho más largo aliento, donde no te está correteando ni te está persiguiendo nadie, donde estás porque te gusta estar. Y en eso está demostrado con miles de jóvenes, universidades han hecho estudios, etcétera. Ahí es donde construyen, se desarrolla la creatividad, se desarrollan los nuevos productos, se desarrollan los nuevos procesos. De hecho, hoy empresas ya tienen comités donde no se puede hablar de la coyuntura del resultado. Es un espacio en modo creativo. Y ese espacio en modo creativo empieza a dar resultados de experiencias únicas para sus clientes. Porque de la otra manera no lo pueden desarrollar, porque si la reunión se sientan y dicen, compromiso de ventas tanto, resultado de ventas tanto, ¿por qué no hemos llegado?
2: Pues sí.
0: ¿Sí?
2: Aarón, cuéntanos, ¿tú cómo manejas esos temas, en tu equipo, en bolsa, rápidamente, porque también se nos acaba el tiempo, pero es interesante saber tú cómo le haces?
3: Sí, no, a ver, y comparto muchísimo de lo que dice Mario, me parece bien interesante escucharlo de esa forma. A mí, digo yo, con mi equipo, me gusta siempre ser parte de involucrarlos en todo lo posible, he tratado de delegar lo más posible para que ellos también se sientan parte, ¿no? A pesar de que pues entre todos debemos de saber hacer todo, pues es importante que como que todos se sientan relevantes y todos se sientan importantes, y eso pues los hace sentirse parte de la empresa, ¿no? A mí me gusta trabajar, a pesar de que, digo, yo trabajo para Mexer, Mexer no es mi empresa,

0: pero trabajo para Mixer, me gusta trabajar como si sí lo fuera. Trabajo como si sí fuera mía, y entonces pues pienso en decisiones o pienso en qué haría yo si sí estuviera mi dinero metido de por medio, ¿no? Y trato de permear y trato de que mi equipo de trabajo y mis compañeros pues lo vean de esa misma forma, tenerle aprecio al negocio, aprecio a la empresa, y también para mí la parte humana es bien importante, no nada más pensar en el dinero nada más, en el objetivo, en el resultado final, sino en también la parte humana, en la parte de desarrollo, en la parte que la gente se sienta bien. Y algo también que me gusta mucho es que la gente aprenda. Soy muy docente, soy muy trato siempre de enseñar, ¿no? Sacando pues mi pasado como profesor en la universidad, me gusta enseñar mucho. Entonces, siempre que llega una nueva persona, le enseño y hago un esfuerzo por tratar de que aprenda lo más posible y que se lleve algo más para su vida, que nada más pues sus sueldos, sus prestaciones y demás, ¿no? Creo que el aprendizaje, sobre todo para los jóvenes que han trabajado conmigo, pues es lo más rico, es lo más valioso, y bueno, pues es el esfuerzo que trato de hacer desde acá.
1: Híjole, pues en el sector financiero esa es la pasión, y la verdad es que motiva muchísimo cómo lo estás dominando, mi querido Aarón. Amigos, se nos terminó el tiempo, Mario, de verdad es que muy interesante el tema de liderazgo, y sobre todo, como dices tú, a ver, no nada más es ponerse la camiseta, a veces cuando te vibra y te vibra bien y lo abrazas y acoges y entiendes.
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3: ¿Qué tal? Muy buenos días, ya es martes y les saluda con muchísimo gusto Jorge Villegas, en vivo y en directo en esta ocasión desde Tultitlán, Estado de México, para Radio Anáhuac, con toda la información para que usted inicie su día. Antes de comenzar, permítame darle las gracias por escucharnos desde tan temprano a través de la 1670 de AM o de nuestra multiplataforma, ya sea por Facebook, YouTube, a través de Internet, Apple Music en su sección de radio o en iHeartRadio. De igual forma, agradecerle a David Magallón en la producción de este espacio y, sin más preámbulos, siendo las 8 con un minuto tiempo del centro del país de este martes 23 de junio del 2026, arrancamos con esto que es Reporte Anáhuac.
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3: Hoy, otra decena de legisladores pide licencia para competir por las gubernaturas del 2027. Colectivos trans y no binarios cumplen 4 días atrincherados en Gobernación, exigiendo diálogo directo con Rosa Isela Rodríguez. Fallo histórico de la

0: Suprema Corte avalan que Profeco sancione abusos comerciales y cobros indebidos en escuelas privadas. En información internacional, seguidores de Evo Morales pausan bloqueos tras mes y medio de crisis. Javier Milei autoriza al Tesoro a contratar deuda por 5 mil millones de dólares. Y brote de ébola en el Congo supera los 1,000 casos y enciende las alarmas por falta de vacuna. Todo eso y mucho más aquí en Reporte Anáhuac.
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0: El clima en Huixquilucan, Estado de México, ahora se encuentra con 13 grados centígrados y el cielo parcialmente nublado. El pronóstico es de condiciones parcialmente nubladas entre 8 y 10 de la mañana, con un clima que pasará a ser mayormente soleado a partir de las 10 de la mañana. Hoy la temperatura estará oscilando entre los 11 y 21 grados y la sensación térmica será de entre 10 y 20 grados. Para el resto del Estado de México, ahora amanecemos con 13 grados y el cielo mayormente nublado, pero con un pronóstico de condiciones soleadas de 8 a 12 de la tarde y el clima volviendo a ser parcialmente nublado a partir de las 12 del día, con una temperatura que estará oscilando entre los 11 y los 20 grados centígrados. En el caso de la Ciudad de México, ahora amanece con 15 grados y un cielo mayormente nublado, pero con pronóstico de condiciones parcialmente nubladas de 8 a 10 y un clima mayormente soleado de las 10 de la mañana en adelante. La temperatura estará oscilando entre los 14 y los 25 grados centígrados. Ese es el pronóstico del clima para el día de hoy en Huixquilucan, el Estado y la Ciudad de México. Y sin más, es momento de pasar con las efemérides del día.
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0: En su sección del día, ¿qué pasó un día como hoy, 23 de junio? En el año 79 tenemos que Tito es proclamado nuevo emperador de Roma tras la muerte de su padre, el emperador Vespasiano. En 1563 se funda la ciudad de Cartago para ser la capital de provincia de Nueva Cartago y del país de Costa Rica. En 1683, William Penn firma el Tratado de la Tierra con los indios norteamericanos en Estados Unidos, por lo que los colonos podrían acceder a tierras a cambio de dinero y las relaciones con los nativos fueran cordiales para evitar toda la violencia. En 1893 se funda el Comité Olímpico Internacional en París. En 1908, el gobierno de España aprueba la Ley de la Represión de la Usura, o también conocido como Ley Azcárate, para evitar a los usuarios de los préstamos abusivos. En 1942, en marco de la Segunda Guerra Mundial y el Holocausto, se lleva a cabo la primera ejecución en cámara de gas de judíos en el campo de concentración de Auschwitz. En 1961 entra en vigor el Tratado Antártico, por el que designan a la Antártica como una región de paz y cooperación, además de tratar las cuestiones de soberanía. En 1985 explota una bomba situada en el compartimento de carga de un Boeing 747 del vuelo 182 de Air India mientras volaba la costa de Irlanda. El avión se desintegra y mueren las 329 personas que iban a bordo. El atentado fue el proyecto en conjunto de al menos dos grupos terroristas Sikh. En 1996 sale a la venta en Japón la popular consola de videojuegos Nintendo 64 y en 2016 se celebra un referéndum en Reino Unido para conocer la opinión pública de que el país permanezca en la Unión Europea, con el resultado de un 51.9% de votos favorables a la salida de la Unión Europea. También se conmemora el Día Internacional de la Mujer en la Ingeniería, el Día Internacional de las Viudas, el Día de las Naciones Unidas para la Administración Pública y el Día Internacional del Síndrome de Dravet.

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2: Pues bueno, el día de hoy iniciamos la sección de información nacional con que el Congreso de la Unión se alista para una nueva ola de bajas en las bancadas del partido oficialista. Durante la sesión de la Comisión Permanente de este martes, al menos 10 diputados y senadores de Morena presentarán formalmente sus solicitudes de licencia por tiempo indefinido con el objetivo de meterse de lleno a las encuestas internas que definirán las candidaturas para los 17 estados que renovarán gubernaturas en el año 2027. Entre los nombres más destacados se encuentra la senadora Nora Rubalcaba, quien este lunes oficializó su registro para contender por Aguascalientes, así como la expresidenta del Senado, Ana Lilia Rivera, quien buscará la candidatura del estado de Tlaxcala. La contienda interna también sucede con fuerza en estados como Zacatecas, donde la senadora Verónica Díaz Robles y el diputado José Narro Céspedes abandonarán sus cargos para buscar la nominación, sumándose a la lista de aspirantes de Michoacán y Querétaro. Como lo adelantó la coordinación de Morena en días pasados, esta separación de funciones, que se procesará aprovechando el receso parlamentario, busca evitar que los aspirantes incurran en el uso indebido de recursos públicos y garantizar el principio de equidad durante los 60 días que durará la pasarela de encuestas. Se prevé que en las próximas horas la lista de licencias siga incrementándose conforme avancen los registros partidistas. Vamos con más información. En otras noticias, la parálisis y la protesta social se apoderan de las oficinas centrales de la Secretaría de Gobernación. Este lunes ya se cumplieron 4 días desde que colectivos de personas trans y no binarias tomaron un salón de la dependencia federal y bloquearon todos sus accesos, impidiendo la entrada y salida del personal administrativo. La activista Victoria Samano detalló que la radicalización de la protesta responde a la negativa de la institución para recibirles un pliego petitorio donde exigen una ley integral trans, salud especializada y políticas públicas que garanticen su acceso al trabajo, la educación y la vivienda. Aunque funcionarios de la SEGOP ofrecieron una mesa de negociación inmediata con el subsecretario Arturo Medina, los inconformes la rechazaron tajantemente, advirtiendo que no liberarán el edificio hasta sostener un diálogo directo con la secretaria Rosa Isela Rodríguez. Mientras el impasse gubernamental continúa, al exterior del inmueble ubicado en la colonia Juárez se mantienen conversatorios culturales con activistas de la comunidad y diversas expresiones de protesta. Los colectivos advirtieron que la ocupación se mantendrá por tiempo indefinido y adelantaron que realizarán movilizaciones masivas en los alrededores de la Secretaría de cara a la Marcha del Orgullo que se llevará a cabo en la Ciudad de México este sábado 27 de junio. Vamos con más información. Y en un golpe definitivo a los abusos contractuales en la educación particular, la Suprema Corte de Justicia de la Nación determinó este lunes que la Profeco tiene facultades plenas para recibir y resolver reclamaciones de padres de familia en contra de colegios privados. Al resolver un juicio de amparo presentado por un ciudadano que exigía el reembolso de sus cuotas escolares, el Pleno de Ministros, bajo la ponencia de la ministra Sara Irene Herrerías Guerra, resolvió que la impartición de clases a cambio de colegiaturas constituye una relación de consumo, lo cual obliga a las escuelas particulares a someterse a la Ley Federal de Protección al Consumidor. Los ministros coincidieron en que la intervención de la Profeco es indispensable para frenar las asimetrías y los reglamentos internos con los que muchas escuelas imponen cobros indebidos o condicionan las inscripciones, reinscripciones y sistemas de becas. Asimismo, el ministro presidente del Alto Tribunal, Hugo Aguilar Ortiz, hizo una precisión importante. La Profeco vigilará exclusivamente las condiciones económicas y los contratos comerciales, por lo que no intervendrá en temas pedagógicos o en la validez oficial de las materias, un rubro que se mantiene bajo el control absoluto de la Secretaría de Educación Pública. Con este amparo, los padres de familia contarán con un respaldo legal inmediato para exigir la devolución de su dinero ante cancelaciones o cobros abusivos. Vamos con más información. Por otro lado, la Secretaría de Marina visitó sus instalaciones de gala para despedir con los más altos honores a tres de sus elementos más leales. La Región Naval Central realizó este lunes la ceremonia Héroes de Cuatro Patas para conmemorar el retiro definitivo de Nico, Hunter e Hydra, ejemplares de la raza pastor belga Milinos que concluyeron su vida operativa en las Fuerzas Armadas tras años de servicio en la protección de las familias mexicanas. Entrenados de manera especializada en el grupo Binomios Caninos de la institución, estos tres canes se distinguieron a lo largo de sus trayectorias por su disciplina en la detección de narcóticos, explosivos y en misiones de rescate urbano. Entre sus legados más destacados se encuentra la trayectoria de Nico, quien formó parte del contingente de rescate de la Armada enviado a Turquía en febrero de 2023, donde logró localizar a una persona con vida atrapada entre los escombros provocados por los terremotos en la región de Adiyaman. Por su parte, Hunter e Hydra fueron piezas clave en el blindaje de la seguridad nacional al colaborar con el equipo de neutralización de artefactos explosivos e instalaciones estratégicas y eventos de relevancia mundial. Con este homenaje, la Marina no solo reconoce la entrega de estos oficiales de cuatro patas, sino que les abre la puerta a un descanso merecido y a una jubilación digna en hogares civiles. Vamos con más información. En otras noticias, el Consejo General del Instituto Nacional Electoral tomó las riendas de la certidumbre democrática en Michoacán. El INE aprobó este lunes la emisión de una convocatoria urgente para sustituir la presidencia y cuatro consejerías del Instituto Electoral de esa entidad, con la finalidad de blindar el próximo proceso electoral local de 2026-2027. La apertura de estas vacantes ocurre tras una severa resolución del órgano federal que ordenó la destitución inmediata del ahora expresidente del Instituto Michoacano, Ignacio Hurtado Gómez, y de tres consejeros más al comprobarse que incurrieron en conductas consideradas como faltas graves dentro de la legislación electoral. El INE detalló que bajo el principio de alternancia dinámica de género, la convocatoria para ocupar la presidencia del organismo estatal será exclusiva de mujeres, mientras que el resto de las consejerías operará bajo un formato mixto. Las ciudadanas y ciudadanos que aspiren a estos cargos de alta responsabilidad por los próximos 7 años deberán someterse a un riguroso esquema de filtros que incluye un examen de conocimientos a cargo del Ceneval, un ensayo calificado por el Colegio de México y una evaluación psicométrica de competencias generales y de integridad aplicado por la Universidad Nacional Autónoma de México. El periodo del registro de aspirantes arranca formalmente esta semana y cerrará el 29 de junio con la meta de que el INE designe a las nuevas autoridades electorales a más tardar el 31 de agosto. Así el panorama nacional de momento, y es momento de que nosotros vayamos a nuestro primer corte comercial de este programa Reporte Anáhuac de hoy, martes 23 de junio, a través de la 1670 de AM o de la multiplataforma de la estación. Muchísimas gracias por sintonizarnos. Mi nombre es Jorge Villegas. Vamos a un rápido corte comercial. No se vaya, que volvemos con un poco más de información nacional y, por supuesto, el apartado de información internacional. Vamos y volvemos.
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5: 8:18, tiempo del centro del país de este martes 23 de junio del 2026. Y ya estamos de regreso en esto que es Reporte Anáhuac. Muchísimas gracias por sintonizarnos y escucharnos desde tan temprano, ya sea a través de la 1670 de AM o de la multiplataforma de la estación. Como le comentaba, regresamos con un poco más de información nacional. Déjeme comentarle que un golpe sin precedentes a las finanzas del crimen organizado ha sacudido el norte de nuestro país. El ejército mexicano, en coordinación con la Guardia Nacional y la Fiscalía General de la República, desmanteló un megacentro de almacenamiento de drogas sintéticas en Los Mochis, Sinaloa, logrando el decomiso de metanfetamina más grande en lo que va de la administración federal y el segundo de mayor volumen en la historia de nuestro país. Durante el cateo a un inmueble, las fuerzas de seguridad federales incautaron más de 24 mil litros de metanfetamina líquida, además de casi 100 mil litros y 59 toneladas de precursores químicos. La autoridad federal estima que el valor de este cargamento supera los 9 mil millones de pesos, lo que representa una pérdida masiva para la estructura económica de la delincuencia organizada. En el lugar de los hechos, fue detenido un sujeto identificado como Jorge N., presunto integrante del Cártel del Pacífico, a quien también se le decomisaron vehículos, cargadores y municiones de alto calibre. La relevancia de este operativo resonó de inmediato en la agenda bilateral, ya que el embajador de Estados Unidos en México, Ronald Johnson, celebró el aseguramiento calificándolo como un logro histórico y un golpe contundente contra los cárteles que protege a las familias de ambos lados de las fronteras. El diplomático puntualizó que este resultado demuestra la efectividad de la cooperación en seguridad impulsada por los gobiernos de la presidenta Claudia Sheinbaum y el mandatario Donald Trump. Vamos con más información. Por su parte, la Secretaría de las Mujeres Federal se encuentra bajo la lupa debido a serias deficiencias en sus controles internos y administrativos. Documentos de auditorías externas e internas revelan que al menos hasta diciembre del año pasado, la dependencia operaba sin manuales de procedimientos vigentes y, de manera más alarmante, carecía de filtros básicos para asegurar que el personal estatal contratado para atender a víctimas de abuso no tuvieran antecedentes penales o denuncias por violencia de género. A pesar de que la Secretaría Anticorrupción fijó el 16 de febrero de 2026 como fecha límite para corregir esta falta de filtros y garantizar espacios seguros para las ciudadanas, las observaciones siguen apareciendo como pendientes en los registros públicos. El desorden administrativo también alcanzó los organigramas normativos. Si bien en marzo de este año se publicó el manual de organización de la dependencia, el manual de procedimientos sigue ausente a pesar de que diversas subsecretarías ya han enviado sus propuestas desde enero. Esta vulnerabilidad operativa ocurre en medio de un complejo bache institucional. La secretaría ha permanecido acefada desde el pasado 16 de abril. Y aunque la presidenta Claudia Sheinbaum ya nombró a la legisladora Laura Itzel Castillo como la nueva titular, el relevo formal ocurrirá hasta septiembre de este año, dejando a la dependencia encargada de combatir la violencia de género en un prolongado interario y con importantes pendientes de fiscalización por resolver.

Vamos con más información. Y en otras noticias, es una mañana difícil para la movilidad en el Valle de México. La Alianza Mexicana de Organización de Transportistas, la AMOTAC, anunció que este miércoles 24 de junio llevará a cabo un megaparo nacional con bloqueos masivos en los principales accesos a la capital del país a partir de las 8 de la mañana. Los transportistas señalaron que la protesta es una respuesta contundente ante la falta de compromisos por parte de las autoridades federales, estatales y municipales para frenar la ola de extorsiones e inseguridad que sufre el gremio. La movilización coincide estratégicamente con el partido de fútbol entre México y Chequia en el Estadio Ciudad de México, lo que amenaza con colapsar las vialidades de la capital en un día de alta afluencia de aficionados locales e internacionales. El pliego petitorio de la AMOTAC incluye la exigencia de frenar el cobro excesivo de grúas, eliminar los permisos de tránsito municipales que fomentan la corrupción y poner fin a los abusos de autoridad, particularmente dentro de la central de abasto y por parte de las fiscalías locales al momento de devolver unidades recuperadas. Los operadores denunciaron que los cuerpos policíacos ven al transporte de carga y al turismo como un simple símbolo de pesos para el cobro de cuotas ilegales. Entre los puntos donde se prevé una fuente de concentración de camiones e interrupción al tránsito se encuentran las autopistas hacia Querétaro, Pachuca, Puebla y Cuernavaca, así como la vía López Portillo y el Arco Norte, por lo que se recomienda a la ciudadanía tomar previsiones y anticipar sus traslados. Así la situación en nuestro país el día de hoy, martes 23 de junio, y un poco de lo que vamos a tener posiblemente mañana. Así que si va a salir, tome, como ya escuchó, sus precauciones, porque cuando hay paro de transportistas en las salidas a las autopistas, el tráfico vial es un caos. De verdad, creo que nadie quiere quedarse atorado en el tráfico. Deje usted ya por el partido, por cuestiones laborales. Vamos con más información. Y pasando a la sección de información internacional, el día de hoy, 23 de junio, comenzamos con un respiro temporal para la golpeada estabilidad en Bolivia. Tras más de un mes y medio de intensas protestas, los sindicatos cocaleros y sectores leales al expresidente Evo Morales anunciaron este lunes un cuarto inmediato, intermedio o pausa en los bloqueos carreteros que mantenían incomunicado al país. El repliegue de manifestantes ocurre en el tercer día de la entrada en vigor del estado de excepción decretado por el presidente Rodrigo Paz, una medida drástica que movilizó al ejército y a la policía para liberar las vías estratégicas. Los líderes de las 6 federaciones del trópico de Cochabamba señalaron que esta tregua busca pacificar momentáneamente el territorio, pero advirtieron de forma tajante que la lucha para exigir la renuncia del mandatario continúa y que no se trata de una rendición. El conflicto, que de acuerdo con el gobierno de Rodrigo Paz buscaba detonar un golpe de estado encabezado por Morales, ha dejado consecuencias devastadoras para la población civil. Los bloqueos provocaron un severo desabasto de combustibles, alimentos y oxígeno hospitalario en las principales ciudades, acumulando pérdidas económicas superiores a los 3 mil millones de dólares y cobrando la vida de 16 personas, la mayoría de ellas debido a la imposibilidad de recibir atención médica a tiempo. Mientras las fuerzas del orden patrullan los caminos para normalizar el tránsito, Evo Morales permanece refugiado en su bastión de Cochabamba, bajo el resguardo de sus bases, evadiendo una orden de captura por presunta trata de personas que arrastra desde finales del 2024. Vamos con más información. En otras noticias, el gobierno de Argentina recurre al financiamiento internacional para blindar sus reservas de cara a los próximos meses. El presidente Javier Milei firmó este lunes un decreto oficial que faculta al Tesoro Nacional a contraer deuda externa en dólares por un monto de hasta 5 mil millones de dólares, con el objetivo de evadir los altos intereses del mercado tradicional provocados por el historial crediticio del país. La administración libertaria diseñó una estrategia de préstamos con entidades financieras globales

que contarán con el respaldo y la garantía parcial de organismos multilaterales. Apenas la semana pasada, el Banco Mundial y el Banco Interamericano de Desarrollo aprobaron paquetes de garantías para el país sudamericano que suman más de 2.500 millones de dólares, facilitando la llegada de este nuevo capital. Esta inyección de divisas busca cubrir los abultados 20 vencimientos de deuda de moneda extranjera que Argentina tiene calendarizados para el cierre de este año y el inicio del 2027. A pesar de que el índice de riesgo del país se ha mantenido estable en los 421 puntos básicos, el Ejecutivo Federal argumentó que este esquema de créditos garantizados es la vía más conveniente para reducir el costo del financiamiento del Estado, evitando emitir bonos soberanos directos en un momento en el que los mercados globales exigen tasas elevadas. Con este movimiento, Milei busca dar certidumbre a los inversionistas y garantizar los pagos internacionales sin asfixiar la economía local. Vamos con más información. Por otro lado, la amenaza del ébola golpea con fuerza al continente africano y desata la preocupación de la comunidad científica internacional. El Instituto Nacional de Salud Pública de la República Democrática del Congo confirmó este lunes que el brote de fiebre hemorrágica declarado a mediados de este mayo superó ya la barrera de los mil contagios y acumula 254 muertes. Con una alarmante tasa de letalidad del 25.3%, lo que significa que una de cada cuatro personas contagiadas fallece, la epidemia se concentra principalmente en la provincia de Ituri, una zona del noreste del país densamente poblada, pero fuertemente afectada por conflictos internos y la presencia de grupos armados, lo que entorpece gravemente las labores de los brigadistas de salud. La mayor preocupación de la Organización Mundial de la Salud radica en la naturaleza del virus. Los análisis de laboratorio confirmaron que el brote es provocado por la rara cepa Bundibugyo, una variante por la cual no existe actualmente ninguna vacuna ni tratamiento médico específico, debido a que las vacunas desarrolladas en años anteriores solo son efectivas contra la cepa Zaire. Mientras el virus ya registra los primeros 20 contagios transfronterizos en la vecina Uganda, la OMS mantiene la Declaratoria de Emergencia de Salud Pública de Importancia Internacional, advirtiendo que la falta de herramientas biológicas obligará a concentrar los esfuerzos en el aislamiento de pacientes en una crisis médica que podría prolongarse por varios meses. Vamos con más información. En otras noticias, el calentamiento global muestra su rostro más severo y trágico en el viejo continente. Una histórica y sofocante ola de calor, la segunda en menos de un mes, mantiene bajo alerta máxima al oeste de Europa, teniendo como epicentro a Francia, donde el termómetro superó este lunes la barrera de los 43 grados centígrados. La magnitud del fenómeno obligó a las autoridades meteorológicas a decretar la alerta roja en la mitad del territorio francés, impactando a más de 35 millones de habitantes. Lamentablemente, el calor extremo ya cobró la vida de dos hermanos de 2 y 4 años, quienes fueron hallados sin vida por un golpe de calor dentro de un automóvil en el sureste del país. Una tragedia que se suma al deceso.

0: cambio climático provocado por la actividad humana. Con proyecciones de que las temperaturas extremas se prolonguen hasta el fin de semana, los gobiernos de la región refuerzan los protocolos de protección civil para evitar que se repita la crisis humanitaria de 2003, cuando el calor sofocante cobró la vida de más de 70.000 personas en el continente. Por si alguien que usted conozca diga que el calentamiento global es una farsa, que no existe, que no afecta y son inventos del gobierno para controlarlos, dígale que no, ni siquiera tiene que irse a Francia. En la región norte de nuestro país también las olas de calor en estas épocas de verano no son cualquier cosa y es algo que debemos atender lo más pronto posible si no queremos llegar a temperaturas que superen las ya extremas que están llegando a darse por todo el mundo. Vamos con más información. En otras noticias, el mapa político de América Latina se reconfigura de cara a los próximos años. El presidente de los Estados Unidos, Donald Trump, felicitó efusivamente al recién electo presidente de Colombia, el derechista Abelardo de la Espirela, apodado El Tigre, tras confirmarse su victoria en las urnas. A través de sus plataformas oficiales, el líder de la Casa Blanca calificó como un honor haber respaldado la candidatura del abogado de 47 años desde el inicio de las campañas y manifestó su entusiasmo por construir una relación poderosa que eleve los niveles de cooperación entre ambas naciones. Por su parte, el secretario de Estado norteamericano, Marco Rubio, detalló que la prioridad para Washington sería impulsar la seguridad hemisférica, contener la migración ilegal hacia el norte y consolidar los lazos comerciales. El triunfo de la Espirela promete un cambio drástico en la estrategia de seguridad interna de Colombia. El presidente electo ha dejado en claro que su gobierno implementará una política de cero tolerancia contra los grupos criminales, manifestando su total disposición para bombardear los campamentos de las guerrillas en rebeldía y los laboratorios del narcotráfico. Para cumplir este objetivo, el nuevo mandatario buscará el apoyo técnico y el despliegue de las Fuerzas Armadas estadounidenses en territorio colombiano y una estrategia de intervención militar bilateral que la administración de Donald Trump ya aplica activamente en Ecuador para contener la violencia transnacional. Vamos con más información. Y en otras noticias, un panorama desolador y de crímenes de guerra queda al descubierto en el sudeste asiático. La Oficina del Alto Comisionado de las Naciones Unidas para los Derechos Humanos reveló este lunes un informe alarmante denunciando que la junta militar que gobierna Birmania asesinó a por lo menos 702 civiles durante el reciente periodo electoral, comprometiendo entre agosto del año pasado y en enero de este año. De acuerdo con el organismo internacional, el régimen autoritario utilizó bombardeos aéreos masivos como su principal herramienta de represión para limpiar el camino de cara a las elecciones legislativas. Una farsa electoral que fue presentada como un regreso de la democracia tras un lustro de dictadura, pero que terminó en una victoria absoluta y sin oposición para las facciones afines al ejército. El reporte de las Naciones Unidas expone la crueldad de la ofensiva militar al detallar que entre las víctimas mortales se logró identificar a 224 mujeres y a más de 150 niños. Los picos más altos de violencia e incursiones armadas contra la población civil coincidieron con las fechas del anuncio oficial de los comicios y con los días de votación. Aunque la ONU también reportó de forma paralela ataques por parte de guerrillas de oposición que cobraron la vida de 95 personas ligadas a la logística del voto, el organismo enfatizó que la población civil ha quedado atrapada en medio de un conflicto armado que utiliza la fachada democrática para perpetuar la violencia de Estado. Así las cosas en el apartado internacional. Y si le parece bien, es momento de pasar a nuestro segundo corte comercial del día de hoy para volver con Daniel Salazar en la sección de Ciencia, Medio Ambiente y Tecnología. Y por supuesto, Carlos Calahorrano con toda la información deportiva que ha pasado en los últimos días, que seguramente estará tocando el tema de la justa mundialista que ha empezado desde hace ya 2 semanas. En esta segunda fase de grupos, que si no ha visto los partidos, de verdad no sabe qué partidazos se ha estado perdiendo, pese a que no le interese el fútbol, a un servidor no le gusta el fútbol y han habido calidad de enfrentamientos. Ahora sí, sin más, vámonos a un rápido corte comercial y volvemos en 3 minutos.
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3: Todos sabemos que los puntos y la diferencia de goles deciden quién avanza en un mundial. Pero ¿qué pasa cuando dos equipos están empatados en absoluto todo? En Rusia 2018 vimos el desempate más dramático y cruel de la historia. Senegal-Japón terminaron el grupo H con los mismos puntos, mismos goles a favor y mismos goles en contra. Por primera vez en la historia, la FIFA tuvo que usar la regla del fair play, o juego limpio, para decidir el clasificado. Japón avanzó porque había recibido 4 tarjetas amarillas, mientras que Senegal recibió 6. Esas 2 tarjetas de diferencia enviaron a los africanos de vuelta a casa. Una lección brutal en el mundial. Portarse bien también cuenta. Soy Carlos Calahorrán y esto fue Sin Límite de Cancha.
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11: 7:41, tiempo del centro del país, y ya regresamos a esto que es Reporte Anáhuac, hoy martes 23 de junio, a través de la 1670 de AM o de la multiplataforma de la estación. Muchísimas gracias por sintonizarnos, y sin más preámbulo, ahora sí, vamos directamente a escuchar a Daniel Salazar con Ciencia, Medio Ambiente y Tecnología.

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3: Daniel, muy buenos días, ¿cómo estás?
4: Hola, muy buenos días, Jorge.
3: ¿Qué tal?
4: ¿Cómo estás? Bien, ¿tú, Jorge? El día de hoy, ¿cómo estás?
3: Igual,
4: bien, bien, la verdad, agradecido de estar aquí un día más y feliz por traerle un par de notas muy importantes, porque hace mucho no hablo de huesitos, como te gusta llamarlos así. El día de hoy la farmacología se vuelve un poquito loca porque los titulares de algunas noticias se titulan como nueva especie de T-Rex. El problema aquí es que no es Tyrannosaurus Rex al que nosotros estamos acostumbrados, sino es un Dilophosaurus, que es pariente del Mosasaurus, que es básicamente un Mosasaurus más grande, al que se denominó como Dilophosaurus Rex. El problema con Rex es que no es una palabra usada para describir una especie. La palabra Rex viene del griego, que significa rey. Es básicamente el Rex se utiliza para definir a esa especie como la más grande de su categoría, vaya. De hecho, existen varios T-Rex. El Tyrannosaurus Rex, el Dilophosaurus Rex, incluso hay insectos que tienen el apodo Rex. Por ejemplo, actualmente seguimos teniendo animales que su nombre científico lleva la palabra Rex. La naturaleza, hay un animal que se llama el tico zapato, que su nombre científico termina en Rex. ¿Por qué? Porque es de su rama familiar, es el animal más grande. Pero aquí lo interesante es justo esto, porque hay personas que están tintando esto como si fuera una especie de clickbait científico, vaya. Un clickbait más inteligente. Pero no, la verdad es que solamente la palabra Rex se utiliza para definir a una especie que es más grande que el resto de su familia. Fuera de esto, por eso se le denomina T-Rex, porque simplemente la abreviación de la palabra junto con la palabra Rex, para definir que esa especie de la familia es la más grande que existe. Ok, hasta la fecha, vaya.
3: Ok,
4: entonces, de aquí es donde vienen todas las confusiones de este artículo que fue publicado por el Museo de Historia Natural de Estados Unidos. Pero más que una confusión o un clickbait, simplemente es la descripción científica, y pues esto se basa en el desconocimiento general que existe en base a la palabra Rex, que en verdad solo es la palabra rey. Entonces es simplemente rey tirano, que es Tyrannosaurus Rex, es literalmente la traducción de la palabra, vaya. Pero bueno, de aquí saltamos a la siguiente nota, que es con una empresa tecnológica que anunció sus nuevas gafas de realidad aumentada llamada Specs. El problema de estas gafas, más que el problema, es que en el anuncio pues mostraron muchas cosas que hacían las gafas, que es básicamente lo que hace el Apple Vision, pero mejor, porque no tienes el aparato completo, son solamente gafitas y puedes interactuar con tu alrededor. El problema es que digamos que las redes sociales no se lo están tomando muy bien, que digamos, porque digamos que se ven graciosas las gafas. Digamos que gafas de telescopio se quedan cortas en este aspecto porque son muy grandes. Justamente para acaparar tanta cantidad de tecnología tienen que ser muy gruesas. Pero pues, digamos que los memes no se han hecho esperar. Entonces parecen más las gafas que te pones en Año Nuevo que unas gafas que tú dirías, no, esto va a ser futuro, vaya. Pero no, tú te las pones y tú dices, oye, mijo, deja de estar bromeando, por favor, o no es Año Nuevo. Pero en verdad son gafas muy potentes, mejores que las Apple Vision, nada más que posiblemente tengan, obviamente no tienen el respaldo de la palabra Apple, pero sigue siendo un producto increíble que pues está siendo opacado por su diseño malo. a falta de otra palabra, es malo su diseño. Lo peor es que dicen que es un diseño muy ergonómico y que encaja perfectamente en el cuerpo, pero digamos que ni al propio presentador le quedaban bien. Entonces, digamos que no están teniendo una muy buena recepción, por lo menos en la parte de imagen y ergonomía, pero en todo lo demás es un producto a destacar. A destacar porque pues, puedes pintar, puedes interactuar con el ambiente, las propias gafas te dicen qué objeto estás viendo, lo cual es algo muy interesante y cosa que pues, probablemente no voy a decir que es el futuro, pero sí es un avance tecnológico pues muy abismal, dado a que lo último de realidad aumentada que hemos tenido que haya funcionado son las Apple Vision, que son del tamaño de un Oculus, de un dispositivo de realidad virtual. Y ya para

0: que lo hayan encogido al tamaño de unos lentes de fiesta, pues digamos que es un avance considerable, pero vaya, yo no lo usaría. A mí me daría pena. Yo pensaría que me van a decir loco.
1: Es que, a ver, yo creo que cuando hablamos de gafas de realidad aumentada, igual y si están pensando en que las uses en tu vida cotidiana, de que salgas y así como cuando salieron los de Apple, pero se ve ridículo. Entonces, yo creo que igual no puedes aprovecharlas al 100% si estás caminando por la vida, porque hay muchísimas cosas de las cuales ponerte al pendiente y... tal vez por eso, si las llegas a usar en tu casa, bueno, va, tal vez el diseño no importa porque nadie te va a ver, ¿no? Pero...
0: exacto. Pero aquí no solamente estamos hablando, a ver, quitemos de lado que estamos en uno de los países con más cantidad de asaltos y robos del planeta. Quitando eso, sigue siendo un riesgo para la vialidad. ¿Qué pasa si pasando a la calle te llega un anuncio de YouTube de que, no, tu YouTuber favorito subió algo, ¿no? Y ahí vas tú a picarle cruzando la calle, hazme el favor. Pero no solo eso, sino también que por lo menos las Apple son muy estorbosas, simplemente pesan demasiado, no es para usarse en la calle. O sea, probablemente en transporte, en primer mundo obviamente, se podría, pero estas sí son un poco más para uso cotidiano. El problema sigue siendo el mismo, que es el que no han logrado resolver, cómo juntar la realidad virtual con la realidad sin que se vuelva un defecto o sin que se vuelva un impedimento para poder caminar de forma normal. Porque si solamente quieres recibir notificaciones, están los Apple Watch, está tu propio teléfono, por si te cuesta y te duele la mano de sacarlo de tu bolsillo. Pero seamos honestos, creo que en algún punto ya se está encogiendo la tecnología. Ya se va a poder poner en lentes más chiquitos, pero se va a poner en lentes tan disimulados como los tuyos, Jorge. Imagínate que tus lentes no solo te ayuden a ver, sino también te metan al WhatsApp.
1: Pues la verdad no estaría mal, serían como los de Iron Man.
0: O puedas ver un video, vaya, o...
1: estaría bien, la verdad. Pero, pues para eso yo creo que todavía falta.
0: Jorge,
1: ¿hola?
0: Te está trabando un poco.
1: Ok. Uf.
0: Eso decíamos, y ya ha pasado pues no tanto tiempo de la Apple Vision a este punto, entonces yo creo que no está tan lejano ese futuro del que estamos nosotros. Nada más espero, por favor, que no le metan inteligencia artificial, porque ya me tiene muy harto.
1: Le van a meter un
0: asistente. Yo prefiero hablar de huesitos.
1: Le van a meter un asistente.
0: Pero bueno, porque eso ha sido todo por el día de hoy.
1: Bueno, pues muchísimas gracias, Daniel. Ya lo tuvieron, Daniel Salazar, con toda la información de ciencia, medio ambiente y tecnología, como cada martes. Muchísimas gracias, Daniel. Y ahora, si le parece bien, es momento de cerrar el espacio informativo del día de hoy con Carlos Calahorrano y la información deportiva.
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1: Charlie, muy buenos días, ¿cómo estás?
4: Hola Jorge, ¿cómo estás?
1: Igual, muy bien, gracias, ¿y tú?
4: Todo bien, todo bien. Y bueno, el día de hoy pues continuamos con lo de que es la Copa Mundial de la FIFA 2026. Y es que pues ya se jugó la segunda vuelta, o ya se está jugando ahorita la segunda vuelta de la fase de grupos de la competición, Jorge. Hoy continúa con la última ronda, que pues empieza a las 11 de la mañana, dentro de unas 2 horitas, 3 horitas más o menos, y que inicia con Portugal contra Uzbekistán. Y pero ¿qué ha pasado durante la jornada últimamente? Pues primeramente, felicidades a la selección de México, la selección del país, oficialmente ya está clasificada en la siguiente ronda, después de ganarle 1-0 a Corea del Sur el pasado jueves 18 de junio, ¿no? Y completamente, no solo el primer clasificado de del torneo, sino básicamente el primero en pasar así sobrado, ¿no? Increíble, la verdad. Uh-huh. Muchas felicidades a la selección. Yo creo que una selección competente que va a dar sorpresas a quien sea, contra quien le toque. Actualmente va a ser Arabia Saudita, debido a que pues se va a enfrentar México contra el mejor de los terceros, que de los primeros tres grupos, ¿no? Y pues nada, una Arabia Saudita que va a estar en problemas contra la selección mexicana, ¿no? También otra selección que o sorpresas que también hubo, ya que hubo

0: selecciones eliminadas. Turquía, una selección de la conferencia asiática, que era una selección potente, una selección seria, pues acaba de perder oficialmente contra Paraguay el viernes 1-0 y oficialmente fue eliminada, y Paraguay aún tiene oportunidades de sobrevivir. ¿Qué otras sorpresas tuvimos? Marruecos sigue vivo para pelear el grupo debido a que le ganó 1-0 a Escocia, aunque Brasil contraatacó ganándole 3-0 a Haití con un golazo espectacular de Vinicius Junior y dos de Matheus Acuña, jugador del Manchester United. Continuando con sorpresas interesantes de la ronda, Alemania le ganó 2-1 a Costa de Marfil, afianzándose y con eso pasando a la siguiente ronda. Países Bajos goleó 5-1 a Suecia, sorprendente considerando que Suecia le goleó a Japón, digo a Túnez, aquí en Monterrey, que de hecho Túnez fue otra vez goleada 4-0 contra Japón. Una sorpresa, por cierto, de la selección nipona, que está dando un buen torneo. España por fin se quita lo de el empate que tuvo contra Cabo Verde, le gana 4-0 a Arabia Saudita, que eso es posiblemente el rival de la selección mexicana al momento. Bélgica hace la sorpresa mal empatando 0-0 contra Irán. Uruguay empata 2-2 con Cabo Verde. Sorpresa dura para los sudamericanos. Yo creo que va a ser un golpe muy, muy fuerte, considerando que básicamente pues todo el mundo esperábamos que iba a pasar sobrado, ¿no? O que por lo menos estos dos primeros partidos iba a ganarlo, para que en la última jornada, que es contra España en Guadalajara, se haya una batalla por el líder, ¿no? Ahora literalmente lo que tiene que hacer Uruguay es ganarle a Cuba a España, salir a matar, porque si no, pueden ser eliminados del Mundial, ¿eh? Considerando que, recordando que Cabo Verde y Arabia Saudita se van a enfrentar de vida a muerte. Ojito con ese grupo, ¿eh? Muy, muy ojito con ese grupo. Y hablando del otro grupo, aprovechando que Bélgica y Irán, y que básicamente nadie como que quiere ser líder, pues Egipto aprovechó y le ganó 3-1 a Nueva Zelanda, tomando liderato del grupo G. Y nada, vamos a ver cómo le va a Bélgica. También puede ser otra sorpresa de que lo eliminen de la Copa del Mundo. Una selección europea que históricamente sabemos que pues saca talento, ¿no? Jorge tiene talento europeo, Kevin De Bruyne, está Lukaku también, que ha jugado para Napoli y el Inter. Entonces, aquí está pendiente de lo que va a ser con ellos en esta última jornada, que va a ser la última fase 3 de fase de grupos, ¿no? ¿Y qué pasó ayer, la última jornada? Que creo que, no sé por qué, parece que la jornada del grupo G y grupo I es como que la mejor jornada de partidos, o por lo menos la jornada más histórica. Empezamos ayer a las 11 de la mañana con que Argentina le ganó 2-0 a Austria. Lionel Andrés Messi, discutiblemente el mejor jugador de la historia de este planeta Tierra, marcó dos goles más, haciendo su total de cinco goles durante este mundial, contando los tres que ya marcó en el primer partido. Falló un penal, de hecho hubiera podido haber sido tres. Sin embargo, pues arrasa básicamente la selección argentina nada más con él. Y con esto Argentina pasa directamente también a la siguiente fase después de haber ganado sus dos primeros partidos. Y es líder indiscutible de su grupo, que es el grupo J, ¿no? De este mismo grupo, más en la noche ganó Argelia 2-1, lo cual hace que Argelia se mantenga libre como tercero mejor de su grupo. Va a tener que sobrevivir durante la última jornada. Y en el grupo I, que pues dicen que pues chance el mejor grupo de este mundial, porque pues Francia le ganó 3-0 a Irak, sobrados básicamente los franceses, dos goles de Mbappé y uno de Dembélé al minuto 66, ¿no? Y en el caso de Noruega le ganó 3-2, le costó a Noruega, dato curioso, le ganó 3-2 a Senegal con dos goles de Haaland, de Erling Haaland, ¿no? Entonces, ¿qué es lo que nos deja este grupo, Jorge? Que en la última jornada tanto Francia como Noruega se van a enfrentar para decidir quién va a ser el líder y pasar directamente a la siguiente ronda. Para mí, obviamente Francia y Noruega van a pasar, los dos van a pasar, pero el punto es saber quién va a ser el líder por y quién le va a tocar al rival. Pues más, menos difícil, si lo ponemos de esa manera, ¿no? Bueno, como les decía, hoy comenzamos diciendo que a las 11 de la mañana Portugal-Uzbekistán, a ver cómo le va a Cristiano Ronaldo, si puede tomar ritmo. A las 2 de la tarde tenemos Inglaterra-Ghana, 5 de la tarde Panamá-Croacia, y para terminar la jornada y la segunda vuelta de fase de grupos y penúltima, Colombia contra República del Congo, en nada más y nada menos que en el estadio de Guadalajara. Y sería todo por el día de hoy.
1: Pues muchísimas gracias, Charlie, por el resumen de lo que ha estado pasando en este mundial. Y pues con eso hemos llegado al final de este espacio. Muchísimas gracias a David Magallón en la producción, a Daniel Salazar y a Carlos Calahorrano también, que hacen posible este espacio deportivo, este espacio. Y por supuesto, usted que nos escucha y sintoniza desde tan temprano.

0: favor, quédese escuchando la programación que Radio Anáhuac tiene para usted. Mi nombre es Jorge Villegas, me despido, esto fue Reporte Anáhuac y nos vemos el próximo jueves con más información. Tengo un excelente inicio de semana.
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3: En el fútbol dicen que la juventud es clave, pero el Mundial de Rusia 2018 nos demostró que la experiencia vale oro. El portero de Egipto, Ehsan El Hadarai, saltó a la cancha contra Arabia Saudita e hizo historia pura. Con 45 años, se convirtió en el jugador más veterano en disputar un partido de la Copa del Mundo, superando el récord del colombiano Far Mondragón. Y no solo fue a pasear en ese partido, sino que El Hadarai atajó un penal, demostrando unos reflejos impresionantes que dejaron al mundo boquiabierto. Un verdadero ejemplo de que si hay pasión, el retiro puede esperar. Soy Carlos Calahorrán y esto fue Sin Límite de Cancha.
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2: Jugadores, ¿qué tal? Bienvenidos. Me quedé pasmada, perdonen. Para que vean que es en vivo. ¿Cómo te va, Neri? Buenos días.
3: Bien, por eso te volteé a ver, Gaby, como diciendo, ay, ¿qué pasó, Gaby? Sí. No empezó.
2: Y es que estaba como que concentrada, esperando.
3: Bueno, pero ya estamos aquí en su programa favorito, como así siempre
2: es,
3: dices.
2: De todos, Neri. La verdad es que, y últimamente ha estado buenísimo. Mario ya lo ha dicho y él es el que sabe. Pero además, ¿sabes qué es chistoso, Neri? Que lo que me ha encantado, bueno, es que han venido muchos jóvenes últimamente, y eso sí me encanta.
3: Sí, porque además, bueno, en este programa, ya saben, les queremos ayudar con su dinero, entonces tocamos diferentes temas, pero para que tengan información, para que puedan tomar decisiones más acertadas y puedan tener mejor calidad de vida.
2: Exacto.
3: Y bueno, pues a veces, cuando viene de una generación arriba, no hacen tanto caso como de su misma generación.
2: Ni porque somos las maestras de aquí, o aunque sean las, como dicen, o la tía buena onda, tampoco, ni así nos pelan. Por eso traemos gente como Santi el día de hoy.
3: Exacto. Hoy está con nosotros Santiago Zuleta. Santiago, mil gracias por estar aquí. Santiago hace triatlones, estudia aquí en la universidad y tiene beca deportiva. Entonces, pues hoy nos toca hablar del costo de un triatlón y de becas deportivas. Santiago, mil gracias por estar aquí.
4: No, las gracias para ustedes. Estoy muy contento de poder estar aquí y de poder concientizar a las personas, de escuchar un poco nuestra historia, hablando más de deportistas de alto rendimiento. Entonces, pues estoy muy contento.
3: Mil gracias. Y bueno, nos gusta empezar siempre de la misma manera, antes de tocar el tema como tal, con una presentación de nuestro invitado para que diga lo que quiera y calle lo que quiera.

0: quiera también. ¿Quién es Santiago Zuleta en tus propias palabras?
1: Ok, Santiago Zuleta es una persona muy comprometida con lo que le gusta levantarse temprano, le gusta hacer mucho ejercicio, creo que hasta tengo un grado de hiperactividad para poder hacer tanto ejercicio, me gusta mucho convivir con las personas, ser muy sociable, conocer a nuevas personas, conocer nuevos temas, me gusta mucho el arte también, me gusta ver mucho las películas, me gusta leer. Y también, obviamente, me gusta mucho el deporte y pues nada, estoy muy contento de estar aquí. Ah,
2: buenísimo. Y eso no falta decir, también me gusta venir a la universidad. Ay, eso sí también, oye, porque te diviertes acá, si no, no te hubiéramos conocido.
0: Y le gusta la novia.
2: Eso lo teníamos guardado para después, para que él nos platicara. Oye, Santi, pero ahorita que dices que eres muy adicto al ejercicio, a lo mejor es la palabra, no sé si sea la palabra correcta. ¿Cómo empiezas tu día? A ver, platíquenos más o menos cómo es un día tuyo de esto con todo el ejercicio.
1: Pues tengo varias rutinas. Ajá. Cuando vengo a la escuela y cuando no vengo a la escuela. Vamos a hablar un poquito de las dos.
2: Sí, a ver.
1: Ajá. Por ejemplo, ahorita que estoy de vacaciones, pues nada, yo entreno en el Centro Nacional de Alto Rendimiento, que está a un lado del Autódromo Hermano Rodríguez, cerca del Foro GNP.
2: Sí.
1: Y ahí tenemos, pues es un pabellón que están todos los deportes. Está alberca, está clavados, está gimnasia, está fútbol, raquetbol, voleibol, ¿no? Entonces es como un mini concentración que las personas están ahí. Los deportistas, hay deportistas que viven ahí, que comen ahí, que les lavan ahí, que les planchan ahí, que les lavan el cuarto, todo ahí adentro. Y obviamente no cuesta absolutamente nada. Y están las personas que son externas, que son personas que o viven cerca o simplemente no necesitan ese apoyo de estar adentro. Obviamente las personas que están adentro son contadas porque pues es un gasto pues muy grande. Pero, por ejemplo, yo soy externo. Vivo a 15 minutos del autódromo, del CENAR. Entonces, pues a mí yo no necesito ese apoyo, ¿no? Entonces, pues nada, mi día empieza 5:30 de la mañana, me levanto, hago, preparo mis cosas, porque no me gusta prepararlas un día antes.
2: ¿Y yo qué iba a decir desde antes? Los preparas, pero no, ok.
1: Y preparo mis cosas, me hago mi desayuno, sigo mi plan de nutrición, agarro mi carro y me voy a entrenar. Llego allá, salgo de mi casa 6:30, llego como 6:40. Sobre todo llego un poco antes de las 7, que es a la hora que nadamos, para poder calentar, hacer movilidad de hombros. Y lo primero que hacemos de lunes a viernes es nadar, siempre. Y ya llegan todo mi equipo, nadamos, ya depende sea de 3 kilómetros, 4 kilómetros, 6 kilómetros, lo máximo 7 kilómetros. Salimos, nos cambiamos, y nos ponemos tenis y salimos a correr o a andar en bicicleta, en una de esas dos. Depende mucho el día.
2: Ah, ok. Ya tienen una rutina y ahí les van estableciendo cuál va a ser el entrenamiento por día.
1: Sí, sí, claro. O sea, por ejemplo, cada domingo en la noche, nuestro entrenador nos manda el plan de toda la semana. Pues ahora sí que para ir mentalizándote a lo que vas y a lo que te vas a cansar.
2: Sí, claro, es que imagínate, nadar 6 kilómetros o 5 kilómetros, es un chorro. La gente no dimensiona, a lo mejor, sí, ¿no? Pero es un chorro nadado.
1: Y ya saliendo, pues vamos a correr. Ya depende que nos toque 10 kilómetros, 12 kilómetros. Si toca salir, por ejemplo, hay un parque ahí cerca o en el mismo autódromo se puede correr. Entonces salimos a correr ahí o nos quedamos en la pista que está dentro también del CENAR y pues nos tocan series. Y acabando eso, nos comemos una barrita para aguantar y toca hora y media de gimnasio, una hora de gimnasio. Y, y pues ahora sí que eso es dentro de mi día dentro de vacaciones.
2: Si puedes decir así. Sí, porque te iba a decir, para la universidad no tienes tiempo así, en la mañana, ¿qué son? ¿3-4 horas de entrenamiento?
1: Larga historia con la escuela, porque pues ahora sí que cada semestre cuando armo mis horarios,
2: claro,
1: pues siempre pienso en primero el deporte, sí, o sea, hago un equilibrio sobre todo, porque también me gusta mucho estar aquí, me gusta mucho platicar con la gente y bueno, por eso conocí a mi novia, pero, pero bueno, hago un equilibrio entre, pues obviamente, acabar la carrera también es muy importante, aprender también, y hago el equilibrio con mi deporte, ¿no? Que por eso estoy aquí. Claro. Entonces, por ejemplo, el semestre pasado nada más vine lunes y miércoles a clases, porque en triatlón, lo que son los meses de enero a julio, junio, son pesados.
2: Son los fuertes, ¿verdad?
1: Ajá, son pesados, entonces yo ya quedé

0: en que primer semestre meto menos, pero sigo avanzando, segundo semestre meto más
1: Ajá.
0: y le doy un poco más de prioridad a la escuela. Entonces.
1: Okay. Ok, y entonces, este semestre que acaba de terminar, tú venías nada más 2 días a la semana y los demás era casi todo el día entrenar, o también esos 2 días que venías, ibas un rato a entrenar y luego te venías a la universidad.
0: No, no, no, entrenar es todos los días. O sea,
1: No fallas.
0: no hay falla. O sea, yo los lunes y los miércoles venía de 7 a 1. Tenía 4 clases seguidas, agarraba mis cosas.
1: Y a entrenar en la tarde.
0: Sí, toda la tarde. Llegaba a 3 de la tarde hasta las 7 de la noche.
2: ¿Cómo surgió el triatlón para ti? ¿Cómo empezaste a hacer, cómo se dice, triatlonista?
1: Triatleta.
0: Triatleta.
1: Sí.
2: Ay, qué bueno que está Gaby. Qué bueno que Gaby
1: me la supe antes de que me lo pregunte Neddy, porque luego no me sé nada.
2: ¿Cómo es que te volviste un triatleta?
0: Pues nada, desde niñito, mi mamá siempre le gustó mucho nadar. Entonces, ahí va con la criatura a nadar. O sea, yo todavía tenía 2 años, era una cosita, y mi mamá me metía a nadar. Yo soy el tercero, o sea, soy el más chico.
1: Con mayor razón, por supuesto.
0: Entonces, pues desde siempre me gustó nadar. No tengo ni conciencia de cuando empecé a nadar, pero muy chiquitito. Y así seguí creciendo. Y seguía la natación, hasta que llegó un punto donde ya me harté un poco de la natación y dije, bueno, vamos a probar otra cosa. Y probé el básquetbol durante 3 años.
1: ¿No te encantó?
0: No me encantó. Dije, bueno, voy a volver a natación. Y me metieron ahora sí que al equipo de natación del deportivo donde estaba, para representar al deportivo y a mi alcaldía. Es un poco más chiquito, pero siempre me gustó. Hasta que un día que fui a entrenar, fue otra persona, X, yo no la conocía, y ahí fue donde me vio. Y dijo, oye, nada, es muy bien, ¿por qué no te vienes a mi equipo? Y yo la verdad estaba en un punto entre, no, ya voy.
1: Ya lo dejo.
0: Sí, dije, voy a entrar a la prepa, y siempre dice, no, es que la prepa está pesadísima, ya no vas a tener tiempo. Pero pues siempre hay tiempo, ¿no? Ajá. Entonces esa persona me dijo, pues vente a mi equipo. Y fue como un nuevo ambiente con otras nuevas personas. Y justo entró la pandemia en ese entonces.
1: ¡No!
0: Entonces, y esa persona, mi entrenador, se llama Brandon Rosas.
1: Ajá.
0: En ese momento, pues él tiene a su poder, si se puede decir así, una alberca. Ajá. Porque ella entrenaba a la hija de la que era como dueña, si se puede decir así, de la alberca. Entonces, durante toda la pandemia nunca faltamos.
1: Ah, eso está bien.
0: O sea, como que generamos una burbuja entre los atletas que estábamos ahí. Entonces, que faltamos un mes de cuando fue el mero, mero apogeo de la pandemia.
1: Y luego ya se dieron cuenta que podían ir todos.
0: Exactamente. Obviamente nos cuidábamos y todo eso. Y ahí fue donde me encantó. Y me dijo un día, vámonos a correr. Y dije, no,
1: o sea. Es que yo no soy de correr.
0: Sí, no. Y vieras que a cualquiera persona que le preguntes de natación si le gusta correr, todos te van a decir que no.
2: Que no.
0: No, odian correr. ¿Por qué? Porque los nadadores tienen los tobillos bien blanditos para poder nadar.
1: Y para poder moverlos así,
0: exacto,
1: ¿verdad?
0: Exacto, sí. Entonces, cualquiera que sea de natación le va a decir, no, no me gusta. Entonces dije, bueno, está bien, ya, pues no pasa nada. Ya estoy aquí, ¿no? Y fui a entrenar y corrí unas series que me puso para probarme y le gustó mucho cómo corrí. Y a mí también me gustó mucho correr. Y dije, bien. Y él no entrena a personas de natación, él ya es de triatlones.
1: Nada más triatlón.
0: Pero él se dedica más a la natación porque él estudió para nacer maestro de natación, pero pues la vida le dio para ciclismo y para atletismo, ¿no?
1: Ajá.
0: Y me dijo, pues yo entreno puros de triatlón, perdón. Pues ¿por qué no lo intentas? Te voy a prestar una bici, y vamos a rodar un día, ¿no? Al autódromo justamente. Y ya me pongo mis tenis y mi... En ese momento todavía no...
1: No sabes de todo el equipo que se necesita.
0: Exactamente. y ya voy y... No, me encantó. O sea, la bici... También desde niño me gustaba andar con mi papá, pero nunca...
1: No, así de deportista.
2: Justamente te iba a preguntar, ¿y sabías andar en bici?
0: Sí, sabía. Como que el destino me llevó al triatlón. Desde niñito me gustaba nadar.
1: Luego la bici con tu papá.
0: Luego la bici con mi papá. Y luego en la primaria me acuerdo que me gustaba mucho correr. Entonces, como que todo, o sea,
1: se fue alineando.
0: Todo se fue dando para yo poder hacer el triatlón. Y ya fue donde yo entré y dije, bueno, está bien. Y ya me compraron mi bici y ya fue donde yo empecé a ir a triatlones y me empezó a gustar mucho el ambiente, las personas. Y obviamente siempre en un ambiente de deporte siempre va a ser muy sano. Siempre sí. Las personas te van a querer ayudar, siempre van a buscar por ti, van a preguntar por ti. Y eso yo nunca lo había visto en otros ambientes. O sea, simplemente, sí. Por ejemplo, en la escuela, ¿no? Yo estaba acostumbrado.

0: Que la escuela, ¿no? Y nunca había sentido esa fraternidad, si puede ser así, de las personas de ayudarte, ¿no?
1: No.
0: Y más estando chico y las personas que con las que están en mi equipo son un poco más grandes, entonces siempre ahora sí que se visualizaban en mí,
1: Protegerte,
0: sí, de que yo estaba niño y pues ahí. Entonces,
1: Justo ahorita que dices eso, estaba pensando, entraste en la etapa donde muchos dejan de hacer deporte porque esa parte de la pubertad, que están enojados con la vida, con los papás, y si uno les dice es que eres buenísimo para este deporte, ay, ya vas a empezar. Entonces, el que te hayas de verdad enfocado o que te haya jalado tanto, me encanta la idea porque no es fácil, a esa edad no es fácil que se encariñen con un deporte y más cuando te dicen los papás, es que eres bueno.
0: sí, y bueno, sí, y en parte del lado malo de la pandemia me llegó muy bien porque,
1: Te distraías.
0: sí, exacto. O sea, por ejemplo, un ejemplo, mi hermano estaba estudiando la carrera y yo lo veía en su cuarto 8, 10 horas
1: Todo el
0: tomando clases,
1: tiempo,
0: ¿no?
1: claro.
0: Entonces, en ese momento fue como mi salvación, de la ansiedad,
1: Tu escape de
0: de.
1: todo,
0: Sí, claro.
1: claro.
0: Porque justamente también se cortó una parte muy importante de mi
1: De
0: vida.
1: socialización.
0: Ajá, exacto. O sea, me cayó en segundo de secundaria.
1: No, es que estás,
2: Sí, no,
1: eres un
2: está,
1: pollito, sí,
2: estuvo
1: claro.
2: tremendo,
1: No, y
2: tremendo,
1: no es
2: tremendo.
1: fácil, además esa parte emocional y cuando estás, tienes los vínculos sociales, que a lo mejor, sí, tu familia es importante, pero empiezas a desarrollar ese vínculo con los amigos, donde es una parte importante de tu vida, no está tan fácil
2: No,
1: tampoco.
2: claro. Oye, Santiago, y dices que te compraron una bici.
0: Sí.
2: Empecemos con los costos.
1: No, porque, a ver, Nelly,
2: Ah, no.
1: espera, porque te voy a decir por qué, porque yo creo que es muy diferente cuando él empezó que ahorita que lo está haciendo en un equipo representativo.
2: Claro.
1: ¿Por qué no antes de, a ver, de ahí cómo pasó algo más en forma?
0: No, pues ahora sí que los gastos vienen desde el día uno, o sea, desde el día
1: Desde la
0: cero.
1: alberca, el traje de baño.
0: Sí,
1: Sí,
0: desde el día
1: claro.
0: cero vienen los gastos porque simplemente la bicicleta.
1: O bueno, desde el traje de baño que
0: Sí, sí.
1: usabas era el mismo que podías usar para competencia.
0: No, para natación es una cosa, para atletismo es otra cosa, para ciclismo es otra cosa. Hay una cosa, hay el material para entrenar,
1: Es diferente que
2: que
1: cualquier
2: el
1: de
0: de
1: competencia.
0: competir,
1: No, ven,
0: que.
1: entonces no está tan barato, ¿eh?
0: No, y luego es por ejemplo, los tenis para salir a trotar tranquilo.
1: Sí.
0: Los tenis para trotar más duro.
1: Y los de
0: Los tenis
1: larga.
0: para correr más
1: Más,
0: distancia.
1: sí.
0: Los tenis para correr menos distancia. Los tenis para correr en la pista. Los tenis para la competencia. Y los tenis para la competencia duran 3, 4 puestas. Y otros tenis para la
2: Tres o
0: competencia.
1: no, pero
2: cuatro
1: ¿por qué tres? ¿Por qué nada
2: puestas.
1: más tan poquitas?
0: Porque la tecnología se pierde. O sea, por ejemplo, los tenis de competencia tienen placa de carbono que te hace rebotar más.
1: ¿Y eso no la prohibieron en triatlones?
0: No, no, no.
1: Porque en carreras es.
0: No, lo único prohibido en todo, en general, es que tengan mucha altura. O sea,
1: Sí,
0: hay
1: eso
0: tenis
1: sí, hay
0: prohibidos
1: unos, hay
0: por mucha
1: tenis, por.
0: altura.
1: Sí, eso sí lo
0: Pero
1: había
0: los tenis de
1: oído.
0: carbono en todos lados, dentro del atletismo y el triatlón, vas a
1: Oh,
0: encontrarlos.
1: yo sabía que tenían vida de ciertos kilómetros de duración, no
0: Sí.
1: sabía de tan poquito.
0: Sí, o sea, por ejemplo, mis tenis ya se empiezan a abrir. O sea, yo que ya hasta es maña de las
1: De los
0: marcas,
1: fabricantes.
0: que ya les ponen acá la telita bien, bien delgadita, que te dicen, pesa menos. Y ya te
1: Sí.
0: duran 3, 4 puestas y tan,
1: Sí,
0: tan.
1: no. Y a ver,
2: Tan,
1: entonces,
2: tan.
1: todos esos pares de tenis, además los tienes que ir aflojando, no es de que puedas
0: Sí,
1: decir, a
0: no.
1: los compro para correr, no, los tengo que usar antes para que tampoco usen tenis nuevos en la primera carrera.
0: No, claro.
1: Entonces, a ver, ¿cuántos pares de tenis tienes?
2: Pues acaba de decir
1: Circo,
2: seis.
1: ve.
0: O
1: Seis nada
0: sea.
1: más para corta mañana, temprano, larga en la noche, seis. A ver, trajes de baño.
0: A ver, traje de baño tengo dos cortitos, como si fuera tanga, si puede ser
1: Ajá.
0: así. Tengo mi gorra, mis gogles, ahora sí que mis chanclas y todo mi material para también para la natación, que son paletas, que son las que se ponen en la
1: Sí,
0: mano, no sé si la han
1: ajá.
0: visto.
1: Sí.
0: Son paletas cortas, medianas, largas y de técnica.
2: No,
1: Ah,
2: cuatro diferentes
0: sí.
2: tipos de paletas. Okay.
1: Oye, no, pero es que además, híjole, bueno, ahorita vamos anotando todo, pero traías también un traje de
0: Ah, sí.
1: tris. Antes, ¿por qué nos vamos a ir a corte? Espérate, mejor, que sea sorpresa ahorita que regresemos de corte para que lo vean y se queden todos y porque yo estoy impactada.
2: Mario, estamos listas.

0: En un momento regresamos a la jugada financiera, entrenamiento de bolsillo.
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1: Ya estamos de regreso, jugadores, con Santi Zuleta hablando de triatlones. Y estamos impactadas, Nedillo.
13: De todo lo que se necesita. Empezamos hablando de costos con la parte de la natación. Uh-huh. Y entonces decías, traje de baño para entrenar, pero traje de baño para la competencia. O sea que gracias a Dios nada más son dos trajes de baño. Uh-huh. Pero luego decías de las paletas que pones en las manos, que son cuatro tipos diferentes.
14: Sí.
13: Luego dijiste gogles.
1: Y gorra.
13: Que hay gogles caritos, ¿no? O sea, también...
1: Los que se te incrustan en el ojo, horrible.
13: Exacto. Y también son diferentes los de entrenamiento que los de competencia.
14: Sí, sí. Son los de competencia, los un poquito más aguaditos, porque vas a nadar más, vas a estar más tiempo en el agua. Entonces son esos. Puedes tener de dos a tres para, ahora sí que para entrenamiento. Y para competir, pues ya son los más fuertecitos, son los que, por ejemplo, por lo general, bueno, o la mayoría de veces, casi un 99%, nuestros triatlones son en mar. Entonces, ajá, pues está el sol. Entonces, si tienes unos dobles que te ven los ojos, o sea, que no son transparentes, pues al momento de tú entrar al mar y estar con las demás personas, pues te vas a, o sea, no vas a ver, o sea,
1: no ves nada.
14: No vas a ver. Entonces, pues son, o dependiendo, ¿no? Si te toca muy en la madrugada el triatlón, pues unos menos fuertes, menos con menos visor.
1: Ajá. Así.
14: Y con los mucho sol, pues con más visor. Entonces,
1: y
14: pues
1: entonces tienes que bien llevar, wow, por si acaso, para cada competencia, a ver qué te va a tocar.
14: Sí.
13: Oh. Y luego gorras.
14: Gorras, ay, mira, ahí la gorra todavía es más tranquilo. Porque en la gorra...
1: Fui.
14: para distinguirte en el triatlón, te ponen una gorra de un color, entonces ellos ya te la prestan.
1: Ok. Ajá.
14: Pero para entrenar, pues es la que tú quieras. Pero ahí sí hay más de precios más baratos. Ahí sí no importa que tenga acá la tecnología máxima que se acaba en 3 días. No, ahí no hay tanto problema.
13: O sea, ¿sí hay diferente tecnología hasta en la gorra?
14: Sí, o sea, hay unas gorras que son las gorras de... O sea, nosotros lo ocupamos solo de silicón.
1: Ajá.
14: O sea, no las de telita, esas ya no. Y, por ejemplo, las personas de natación, que hacen natación nada más, pues tienen que ocupar, se llaman cascos, que uh-huh, son gorras más rígidas, que son con gorras que pues parece un casco de moto, que ya, ajá, tienen una forma y tienen, no sé, relieve en la gorra para que el agua resbale, sí, más.
1: Para que tenga...
13: Entonces te podría...

0: y
1: diario.
0: ayudar a
1: Tener mejor desplazamiento.
2: Sí. En natación, sí. En triatlón, pues te regalan la gorra. O sea, te la dan. O sea, no te obligan ahora sí que a
1: que no
2: ocupar
1: te
2: esa
1: van a
2: gorra.
1: Preguntar.
0: Okay.
2: No.
1: Y entonces, a ver, ya vimos ahorita natación. De la corrida.
0: Corrida. O sea,
1: bueno, pero corrida son los
0: 6 pares de tenis.
1: Y ropa, que ropa la que sea, no importa. ¿O usas algún tipo de short especial, playera especial?
0: En la corrida.
2: Bueno,
0: la
2: regresando corrida. Un poco a la natación.
1: Ajá. ¡Ah, todavía nos falta!
2: Todavía me falta. Nada, ya por último. Ajá. Las aletas, las que van en los pies.
1: Ah, sí, la de los pies. Aletas.
2: Sí. Sí, para entrenar, sí.
1: Ah, para
2: son
1: entrenar.
2: Las aletas cortas de resistencia y las largas de, pues ahora sí que de rapidez, si se puede decir así.
0: Tres diferentes.
2: Ajá. Y también está el snorkel, que sí. Es para respirar. Y también está en una cosa que ocupamos que se llaman drug socks, que son como bolsas, como para de tela, para ponerse en los pies y haya resistencia. Entonces,
1: ah, como
2: para
1: los
2: que...
1: paracaídas cuando corres.
2: Ajá, sí, más o menos así, pero en el agua. Y el pull buoy, que es el que se pone entre las piernas para que no patees y hagas pura brazada.
1: Ah, ya sé. Ese me ponían
2: ya.
1: A mí de niña.
2: Ahí, ya.
0: Y ya. Ok, y ya vamos como en miles de pesos.
1: Pero además, bueno, al principio, bueno, ahorita regreso a eso, porque yo me imagino que cuando tus papás te dijeron, oye, sí está padrísimo, y empiezan a ver, y a ver, y entonces, ¿qué crees? Ahora necesito otros tenis, otros, sí. Otras aletas, otras, pues si te acabamos de comprar dos. No necesito otra más, si nada más tienes dos pies. Entonces, todo eso, bueno, pero ahorita vemos claro. Todo eso de los papás. Entonces, ya vimos natación, 6 pares de tenis para correr. ¿Y de la ropa?
2: Pues la ropa, pues siempre uno se quiere ver muy bien. Entonces,
0: eso me encantó, Santi. También la vanidad sale sí, a relucir
2: exacto.
0: Aquí.
2: Hay una frase muy famosa que dice, no importa cómo le des, sino cómo te ves. Entonces, pues,
1: primero muerto que sencillo.
2: Entonces, ahí aplica en que, pues, el short Nike que tiene el Drift Fit, el que tiene la tecnología para respirar mejor, para que no te sude tanto las nachas, ahora sí.
1: Sí, es que es todo ahí.
2: Sí, ahí todavía es un poquito más noble. Porque, pues, ahora sí que puedes ocupar, ahora sí que cualquier short, ¿no?
1: Sí.
2: Ya depende de ti si quieres ocupar, pues, ahora sí que con más
1: licras
2: tecnología,
1: no.
2: Con menos tecnología, pero sí, o sea, siempre tienes que tener, pues, ahora sí que tu reserva de unos 6, 7, 8 shorts, playera de manga corta, para cuando hace mucho calor, de manga como la que tengo ahorita, normal,
1: ajá.
2: Para cuando no hace entre calor y frío, y las de manga larga, que es ya ahora sí cuando hace más frío.
1: ¿Gorra, lentes, corres?
2: Con... los lentes también. Porque como también hago ciclismo, también es muy importante ocupar lentes, tanto por seguridad, por cómo te ves. Y ahí los lentes sí, ahí sí que hace un paréntesis, son carísimos, o sea, son carísimos. O sea, obviamente los que nos gusta, pues porque hay de 200 pesos en el tianguis, pero la marca que a mí más me gusta es Oakley.
1: Uy,
2: entonces,
1: no, estás perdido.
2: Pues son lentes que no bajan de 5,000, 6,000, 7,000 pesos. Entonces, pues, sí, o sea, los lentes, a mí me gusta ocupar mucho lentes.
1: ¿Y
2: pues para
1: tienen
2: mí lentes,
1: diferente agarre?
2: Tienen primero, como los ogles, tienen diferente de visor para más sol, para menos sol.
1: Okay.
2: Tienen diferentes formas, o hay unos más cómodos, hay unos más pesados, hay para unas cosas, hay para otras cosas. Pero en general a mí me gustan que sean con visor transparente, o sea, me gusta que se vean mis ojos, y, livianitos.
1: Ok.
0: Ok. Y la siguiente que pues es. Vamos, exactamente, ya pasamos por la natación, ya pasamos por la corrida y luego llegamos a la bici.
2: La bici.
0: Bueno, a la parte del ciclismo.
2: Ciclismo, ajá. La bici, solo la bici. Eso es lo carísimo.
1: Sí, claro.
2: O sea, ahí, o sea, por ejemplo, para yo empezar lo que me comentabas, ¿no? De que desde el día cero tienes que ir viendo una bici. Porque no puedes hacer el triatlón si no tienes bici,
1: sí,
2: ¿no?
1: Sí, claro, no hay forma.
2: Y no es como que saques tu bici para ir a las tortillas, que la ocupabas, pues, ahora sí que normal, ¿no?
1: Sí.
2: O sea, no estoy diciendo que esté mal, pero para un triatlón ya no, porque en un triatlón, pues, tienes subidas, tienes bajadas, entonces puede ser muy peligroso que no tengas una muy buena bici. Entonces, desde el día cero, pues, me puse a buscar bicis, ¿no? ¿Cuál? Hay de segunda mano, hay de tienda, ahora sí que hay como de agencia y no de agencia. y pues en ese entonces, pues mi hermana y mis papás me ayudan mucho económicamente. Pues así que son todo para mí, sí. en este momento. Y mi hermana en ese momento me dijo, pues ¿cuál quieres? Una no tan cara para ver si no te gusta y luego la vendemos,
1: sí.
2: ¿No? Y ya la compré ahí por

0: Facebook Marketplace, todo muy bien, por Mercado Libre, todo el envío. Y hasta en ese entonces, pues me costó 30 mil pesos.
1: Ve.
0: Sí. Y es de
1: ¿El qué año?
0: las.
1: ¿Hace cuántos años?
0: Fue en dos. Fue hace. ¿Qué será? Unos 4 años, 5 años.
1: Ve. O
0: Sí.
1: sea, no estamos bajando de 50,000 pesos para quien
2: Sí,
1: quiere intentar.
2: por eso cuando.
1: ¿No?
2: Sí, 4 o 5 años y costó 30, ahorita
1: Exacto.
2: fácilmente 50,
0: Sí.
2: 60, ¿no?
1: Exacto. No estamos
0: Sí.
1: bajando de 50,000 o 60,000 pesos para empezar a tener el equipo que
0: Sí.
1: necesitas para hacer un triatlón.
0: Sí.
1: O sea, es un gasto fuerte y además constante, porque hay que estar cambiando las cosas, como puede ser los trajes de baño, como pueden ser. Quizás la bici aguanta más, pero los tenis que decías que te duran pocas usadas, ahí es un gasto constante.
0: Sí, claro. Y fuera hablando de la bici, hablando otra vez del ciclismo, la ropa. La ropa es
2: Sí. La de ciclista es
0: carísima.
2: carísima, ¿verdad?
0: Porque ahí sí se agarran de que la licrita tiene más respiración y que
1: Ajá.
0: el jersey, se llama jersey,
1: Ajá.
0: es un poquito más delgadito, que talala, que talala. Y ahí sí la ropa es muy, muy cara. O sea, un conjunto entre. Se llama bib.
2: Ajá.
0: Como el short se puede hacer
2: Sí.
0: así, que tiene como la parte acolchonada de atrás.
1: Acolchonada. Ajá, ajá.
0: Y el jersey te puede salir hasta 8 mil, 9 mil pesos.
1: No, hombre.
2: Y además llevas tenis especiales para la
0: Sí, se
2: bici.
0: llaman zapatillas.
2: Ah, perfecto,
0: Zapatillas, se llaman
2: zapatillas.
0: zapatillas. Y también hay ahí de todo. Hay para entrenar y para competir y para triatlones y para solo ciclismo. Entonces
2: Uy.
0: ahí también cambia. Y pues nada, o sea, algo que sí cabe resaltar es que. La China, hablando
2: Ajá.
0: ya, China ha implementado muchas marcas en el ciclismo y en todo el mundo que estamos viendo. Una página que se llama AliExpress, no sé si la conocen,
2: Sí.
0: entró muy fuerte con una marca china que se llama Derabien y eso ha sido una salvación para todos los ciclistas. O sea, yo he visto personas que, aunque tengan muchísimo dinero, traen esa marca porque es que es incosteable. O sea, digo, un short y un jersey, 8,000 pesos, pues, y si entregas al otro día, pues tienes que, o sea, ni
2: Tener
0: modo que
2: otro
0: vayas a
2: lavado.
0: lavarlo todo, ¿no? O sea, todos los días. Y hasta esas mismas personas ocupan esa marca y que hoy en día, pues, creo que la mayoría, si te puedo decir, de los ciclistas que ocupa esa marca, y ha sido una gran salvación para todos, para tanto niños que van empezando, para personas adultas.
1: Sí, pues es
0: Entonces, sí.
1: que yo me pongo a pensar, en tu caso ya sabes que te gusta, ya eres triatleta de
2: Asiduo.
1: alto rendimiento, incluso, bueno, lo haces para representar a la Universidad Anáhuac, tienes una beca deportiva, o sea, ya está creando ciertos beneficios, pero si tu hijito te dice,
2: Voy a
1: quiero hacer,
2: probar.
1: quiero probar, pues
2: No,
1: como
2: es
1: que
2: que
1: si
2: sí,
1: dices, ay,
2: no.
1: Dios mío, ojalá que sí le guste.
2: Eso de quiero probar y a lo mejor a la hora de la hora ya no quiso hacer nada, no, no
1: Claro.
2: está tan fácil. La verdad es
1: No, no.
2: que es una inversión fuerte.
1: Es una
0: Sí,
1: inversión
0: claro.
1: fuerte,
2: Y
1: así es.
2: además, esa es otra. Ahorita que estaba pensando, por ejemplo, yo creo que hace 4 o 5 años que empezaste, la bici ya no te quedaba actualmente. Tuviste que cambiar de bicicleta porque el triángulo por el tamaño, por la estatura también cambia. Todo
0: Sí.
2: eso va cambiando también, ¿no?
0: Sí, también. Y también algo muy importante, que ese sí es un no rotundo comprar en cosas chinas ni nada, es el casco.
2: Ajá,
0: Ese es
2: eso.
0: un salvavidas. O sea,
2: Sí
0: yo
2: o
0: me
2: sí le inviertes.
0: he roto un par
2: Ajá.
0: de cascos en mi vida y ahora sí que me han salvado la vida. Y ahí sí es un de marca o de marca. O sea, no importa lo que cueste. Hay un poco más baratos, obviamente. Hay un poco más caros que el carbón y no sé qué. Pero sí, ese sí es 100% original.
2: Y pregunta el casco, a ver, unos amigos motociclistas me decían alguna vez que el casco era especial para ti, para tu cabeza, porque miden también que te quede bien y demás. ¿Sucede lo mismo en el ciclismo o tú vas y hay medidas estándar?
0: Hay medidas estándar, está SML, normal, y pues ya ahí va por gustos y colores. Pero lo que sí, por ejemplo, yo busco en un casco es una tecnología, la verdad es que desconozco cómo se llama, pero el casco, y tengo entendido que también en las motos pasa eso, que absorbe el golpe. Entonces, al momento de absorber el golpe, se rompe todo el casco. Entonces, es como una tecnología pues fundamental para llevarlo.
1: Y un buen casco, ¿cuánto cuesta?
0: Entre 4 y 12 mil pesos.

0: ahí te vas a la bicicleta. La ropa que vas, es, arriba del traje de baño, ¿te pones el traje para la bicicleta?
1: No. Justo aquí lo traigo.
0: A ver, ¿lo podemos ver? Sí.
1: ¿Lo puedo enseñar?
0: Sí,
1: Sí, o sea,
0: claro.
1: es un traje. Este es de la Náhuac.
0: Ajá.
1: Este nos lo mandaron a hacer
2: Ay, dice
1: especial.
2: Zuleta
0: Ay, mira,
2: Mex,
0: está
2: para los que
0: padrísimo.
2: solo nos están oyendo en el radio, ¿ok?
1: Y pues se puede ver hasta acá
2: Sí.
1: abajo.
2: Ajá.
1: Y
2: Ah, es de Safety, que es buena
1: sí,
2: marca.
1: exacto.
2: Ajá.
1: Y esta ya es como una
0: ¿Puedo
1: tela.
0: tocarlo?
1: Sí, claro. Ya es una tela
0: Ah, mira,
1: especial
0: sí.
1: para salir del agua y
2: Exacto.
1: ahora sí que
0: Te
1: se seca
0: metes a
1: más
0: nadar.
1: rápido.
0: Ah, con esa nadas y con esa te vas luego a la
1: Sí, porque esta
0: bicicleta.
1: también tiene
0: A la
1: poquito colchón.
2: cocina.
0: Ah,
2: Tiene
0: ya.
2: colchón.
1: Poquito para que
2: Ajá.
1: no sea tan incómodo para el momento de
2: Ajá.
1: correr. Entonces
2: Ajá.
1: este también está, es especial para hacer todo. O sea, yo no
0: Todo.
1: me pongo
0: No te,
1: nada
0: ya no te
1: después.
0: cambias para nada.
1: No, no, nada,
0: ¿Y
1: nada,
0: te
1: nada.
0: costó trabajo adaptarte eso de salir mojado y que
2: Yo
0: es
2: creo
0: que
2: que sí,
0: esa parte
2: ¿no?
0: de salir mojado en la bicicleta? Además, como dices, es agua de mar, es salada
1: Sí.
0: y ese salitroso que sientes en todo el cuerpo, no, no sé.
1: Sí, o sea, bueno, hablando un poco ya más del triatlón,
0: Sí.
1: el triatlón se arranca de la playa,
0: Ajá.
1: se ponen todos en una línea
0: Y salen corriendo.
1: y 3, 2, 1 y ya,
0: Ya
1: te
0: no.
1: avientas. Y a como te caiga la ola, a como esté.
0: Sí, lo ves,
2: A como te
1: Sí, y
2: revuelque.
1: por ejemplo, la anterior competencia fue un arranque de 75. Entonces, y hay una boya, o sea, sigues un
2: Sí.
1: circuito de boyas, ¿no? Y pues obviamente todos quieren llegar a la boya pues, primero, ¿no? Pues, para
2: Claro.
1: pasar. Y pero llega un momento donde se hace un embudo y ya hay 60 encima tuyo que te están
0: Ese.
1: pegando, que los dogles están, y luego
0: Te
1: el
0: los mueven
1: agua,
0: el agua.
1: sí.
0: Y es
1: Oye,
0: agua de mar, además,
1: sí,
0: entonces
1: no,
0: está
1: horrible.
0: golpeando el agua
1: Sí,
0: también.
1: no, y hablando de la sensación de salir del agua y salir a correr, es horrible.
0: Es
1: Las
0: que.
1: primeras veces que lo experimentas es horrible. Primero sientes que te agarran la cabeza y te hicieron así, te la movieron todo y sueles así, o sea, todo
0: Parado.
1: mareado, con el sabor acá, la baba acá, del sabor
0: Sí, de mar,
1: a
0: ¿verdad?
1: mar, y tú ya tienes que ir, se llama transición 1,
0: Ajá.
1: que es de el
0: ¿Dónde
1: agua
0: está? Ajá. ¿A la
1: a
0: bici?
1: la bici, donde está tu bici, ahora sí que empotrada en
0: ¿Tú la
1: un rack.
0: estacionas desde el principio para
1: Sí,
0: saber dónde está?
1: ese mismo día o un día antes, depende del triatlón,
0: Ajá.
1: tú lo pones. Preparas tu bici, la dejas en un rack especial para ti. Bueno, en caso de los Elite, dejas tu rack especial ahí y te ponen al lado una canasta. En esa canasta tú tienes que poner tus tenis, tu alimentación, si llegas a tener alimentación, y tú ya tienes que dejar tus zapatillas puestas. Con unas ligas las agarras y se quedan puestas. Y dejas también tu casco en el manubrio para que tú al momento de llegar corriendo del mar, llegas, te
0: ¿Casco?
1: pones casco. Te agarra,
0: ¿Metes tenis?
1: no, pero muy importante, siempre tus cosas tienen que estar adentro de la canasta, si no te penalizan.
0: Ah, ok,
1: Entonces
0: es
1: llegas,
0: importante.
1: avientas tu gorra
0: Ahí a la
1: y tus
0: canasta.
1: dobles a la canasta, agarras, te pones el casco, agarras tu bici y sales a correr.
0: Wow.
1: Y sales a correr y ya hay una línea que se llama línea de monte, y
0: Ajá.
1: ahí es donde tú ya te montas en la bici y ya le empiezas
0: No, Nedi, es que
2: a
0: uno lo
2: ver. ¡Wow!
0: ve y lo ve muy
2: Sí,
0: sencillo. No, yo no podría
2: sí.
0: hacer triatlones. No, no, no, no,
1: Sí,
0: no.
1: yo digo que sí.
0: Yo digo que no. No, no, no, yo he dicho que si quieren relay, de relevos, encantada, yo corro y los demás hagan lo que quieran, pero es que esa sensación de salir y cambiar todo y dejar todo, la verdad, hasta eso lo tienes que ensayar y practicar.
1: Sí, muchas veces, siempre que no, luego hay entrenamientos específicos donde solamente vamos a nadar y correr y salir a montar. O también practicamos mucho técnica de la bicicleta, que ahí se ponen conos en un circuito y vuelta, vuelta para acá, pues para que no te caigas y ahora sí que tengas control de la bici. Entonces sí es muy importante que como tienes que tú ser parte de la
0: Sí,
1: bicicleta, ¿no? O sea, tú tienes
0: claro.
1: que sentirla como si fuera tuya. Entonces, pues
0: Y
1: también es.
0: conocerla bien. Bueno, no,
2: ¡Wow!
0: no, no, ¿qué
2: Pues aunque
0: tal?
2: no crean, se nos fue el segundo bloque, así es de que vamos al último corte y regresamos.
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5: Listos, jugadores. Ya estamos de regreso. Y yo creo que ahora viene lo bueno y lo doloroso. Bueno, los beneficios, porque yo creo que a ti el triatlón te ha traído muchas cosas buenas. Y dentro de todo, parte ha sido la beca. Ahorita que mencionabas que para los elite hay como algo especial a la hora que vas a montar en la bici y demás. ¿Elite qué es, primero que nada?
6: Elite, pues primero que nada, para que tú empieces a hacer triatlón, entras a una categoría que se llama grupos por edades, que ahí es dependiendo, acorde a tu edad. Ajá. Antes de los 14 años son trikits, que son niños chiquititos que nadan en alberca, no nadan en mar. Es en menos distancia, están sus papás viéndolos, sí. Todo eso, ¿no? Y luego está la distancia, empieza 15, 16, 17, 18, 20, 23, 24, todo. Hasta creo que hasta 80, 90 años hay personas. Siempre hay alguien en entrenadores que tiene 90 años y todo
5: aparecen.
6: Le aplauden.
5: Sí, claro. Yo le aplaudiría.
6: No, claro,
5: a cualquiera, sí, claro. No, yo a cualquiera le aplaudo, claro. Nadie.
6: Sí. Y llega un momento donde tú ya superas a los de tu edad.
5: A si los de tu generación. Así. Ajá.
6: O sea, por ejemplo, en mi caso, todavía me tocó hacer 6 triatlones a lo largo de un año y cachitito. Donde mi entrenador me dijo, tienes que ganar estas competencias para nosotros poder mandar un correo a la federación y que la federación avalen tus resultados y a través de esa avalación tus resultados ya te dicen, sí puedes ser elite, no puedes ser elite, aún te falta más experiencia y todo eso. Entonces, sobre todo es esa experiencia y pues en mi caso, pues la mayoría ganaba o quedaba segundo o quedaba tercero. Okay. Entonces ya mandé mi currículum de, ajá, oye, en este evento gané esto y esto y más que de ganar, también es que ellos ven que qué tal nadas. O sea, por ejemplo, qué tal que nadas, pero para atrás, pero ruedas y corres durísimo. No, ajá, tú tienes que tener un nivel en las tres cosas, ajá, para poder, okay, ser elite. Entonces ya mandaron ese correo a la federación y pues felicidades, ya eres elite y te dan de alta en su base de datos de elite y ya tú tienes una página especial donde tú te inscribes como ahora sí que aparte.
5: Ah, ok. Ajá,
6: eso es básicamente.
7: Y tienes ciertos beneficios, me imagino, a la hora de las competencias. Ajá. Como, me imagino, salir hasta adelante. No sé, ¿qué beneficios tiene?
6: No, los elite siempre los apartan de todos los grupos por edad. O sea, digamos, en los triatlones, acaba de pasar uno el día sábado, uh-huh, que fue la Copa del Mundo en Huatulco, en Oaxaca. Y el sábado compiten todos los grupos por edad. Y el domingo compiten todos los internacionales y los elite. O sea, ya hay una separación.
5: Ah, ok, separación. Sí, para que.
7: Okay.

0: Y eso de Elite, por ejemplo, si en el caso tuyo, que acá fue en la Anáhuac, que tienes una beca deportiva, el ser Elite te abre la puerta a becas deportivas.
1: Sí, claro, porque ahora sí que toda vida deportista está llena de su currículum. Si te busca una marca, si te busca una universidad.
0: Ay, esa es otra buena, sí.
1: Si te busca cualquier cosa, tu currículum, y por ejemplo yo tengo un currículum en donde año con año o mes con mes, depende de la competencia, pues lo voy actualizando para decir, oye, me fue muy bien en esta competencia, esto y esto. Entonces te da como más caché, si se puede decir así.
0: Ajá.
1: Entonces, pues, claro que puedes buscar una beca siendo grupos por edad, ¿sí? Pero pues obviamente va a ser con menos beneficios, o sea, con menos porcentaje, se puede ser así. Y si tú llegas ya siendo elite, ya tuviste unos resultados importantes, o en mi caso, por ejemplo, no he tenido un resultado muy grande, pero soy un prospecto A.
0: Ah,
1: ese también es mucho del deporte, eres el prospecto A, o sea, eres una persona joven que está comprometida con el deporte, que tienes
0: buenos resultados,
1: más que los resultados tienes, corres bien, nadas bien, ruedas bien. Falta todavía desarrollarlo más. Es un desarrollo. Eso también es muy, muy importante.
2: Y ahí se hace, en el caso de la Universidad Anáhuac, ¿la universidad te buscó o tú la buscaste? ¿Y qué te ofrece una beca?
1: En mi caso particular, mi entrenador ya conocía a Pablo Villalbazo, que fue el que con el que contactamos, porque pues el triatlón, entonces todo el mundo de triatlón, pues no es muy grande, la neta.
0: Se conocen.
1: Exactamente, nos conocemos, entonces pues ahí ya hubo un contacto, salimos a entrenar, estuvimos platicando, y además tuve la ayuda de mis compañeras, Stephanie, que es de natación, de paranatación, y ha ido a dos Juegos Olímpicos, y también es aquí en la Anáhuac. Y de mi amiga Cecilia Mesa, que está en pentatlón. Entonces, con ellas entraron Pablo. Entonces, yo contacté con ellas también y tuvimos una plática, una reunión y todo eso. Pero también es sabido de que también la Anáhuac te puede llegar a buscar. Y pues ahora sí que Pablo puede ser un gran, o sea, es un gran visor, porque sí, pues también ellos te están viendo lo que estás haciendo.
2: Claro, Marco, Pablo Villalbazo y Marco Villalbazo,
1: sí,
2: ¿no? Son de aquí, de la Universidad Anáhuac, y son coordinadores
0: del área del
2: grupo, sí, ajá, de los grupos representativos, ¿no? De la,
0: sí, los grupos representativos.
1: Sí, sí. Exacto.
0: Pablo en el sur y Marco aquí en el norte.
1: Sí.
2: Ahora, ¿a qué te comprometes y a qué se compromete la universidad cuando tienes una beca? Empecemos por ti. ¿Tú a qué te comprometes?
1: Pues yo me comprometí en ese momento. La verdad es que yo vengo de una vida donde nunca había estado en una escuela privada. Yo fui en la UNAM, en la preparatoria, y pues para mí nunca fue opción venir aquí a la Anáhuac. Yo ya tenía mi lugar en Ciudad Universitaria, en ingeniería, y fue que me llamaron de aquí. Bueno, contacté con ellos, obviamente. Para mí fue un sueño, básicamente, porque pues siempre la Anáhuac, la Ibero, el TEC, todas esas universidades, pues muy grandes, ¿no?
0: Sí.
1: Al final del día, ¿no? Y que caben a grandes oportunidades. Entonces, primero que nada, yo me comprometí en que voy a acabar mi carrera y que voy a representar a mi universidad. O sea, estoy orgulloso de poder decir eso. Y en ese momento que entré a la universidad, pues también fue el mismo objetivo y sigue siendo el mismo objetivo. Obviamente pregunté todas las letras chiquitas de las becas.
0: Sí, claro, claro.
1: Porque todo es color de rosa hasta que llega el momento
2: algo,
1: de pagar.
2: Hasta que llegue el pago.
1: Entonces, pues nada, en ese momento pues me dieron un porcentaje grande de beca. Y me dijeron, o sea, algo que son las becas que no son del grupo Elite,
0: ajá,
1: es que siempre te piden 8 de beca.
2: Ajá, 8 de promedio.
1: 8 de promedio, perdón.
0: Ajá.
1: No reprobar ninguna materia.
0: Ajá.
1: Y vender boletos para el sorteo de la Anáhuac.
2: De la Anáhuac. Okay,
1: y perfecto. Dependiendo qué tanta porcentaje tienes, vendes más o menos boletos.
2: Sí, ¿vendes 10 o vendes 20 boletos?
1: Ajá. Exactamente. Y pues justamente lo platiqué mucho con mis papás, con mi familia, con mis hermanos,
0: sí,
1: qué tal oportunidad, porque pues vivo bastante lejos, o sea, vivo a casi hora
2: exacto
1: y media.
2: Ajá.
0: Sí, claro,
1: entonces,
0: no está tan cerca.
1: Sí, o sea, hubo muchos factores en los que podría haber dicho que no, y al final decidimos que sí, nos arriesgamos a decir que sí, y pues estoy muy contento con mi decisión hoy a año y medio que estoy aquí, y pues no.
2: ¿En qué estás inscrito?
1: Entré en ingeniería industrial. Me quedé 12 meses ahí.
0: Y no te encantó.
1: No me encantó. No me encantó y pues me fui a administración de empresas. Me gusta más lo financiero, lo económico. Mi hermano estudió una maestría en algo como financiero y siempre me platicaba, ¿no? Que el dinero es muy

0: interesante, que los países, que esto, que el otro, que el cambio. Y dije, pues voy a buscar una en la que esté cómodo y obviamente también pueda, que esté un poco más sencilla, si se puede decir así. Siempre todos buscan que esté más sencilla la carrera y fue que caí con administración de empresas y pues me ha encantado.
1: Y además es una carrera muy general, entonces te puede llevar a darte cuenta de qué área te gusta más, ¿no?
2: Y luego
0: Sí,
2: especializarte.
1: sí,
2: Sí, sí,
0: claro,
2: sí,
0: claro.
2: sí.
0: O sea, hay muchos puestos en los que puedes llegar a caer.
2: Sí.
1: ¿Te comprometes a terminar la carrera en determinado número de años?
0: Es difícil. Siempre que un deportista le preguntan, ¿en qué semestre vas? Siempre es muy difícil contestar.
2: Tú pregunta,
1: Entre
2: tú volteas y di, nominal o
1: segundo,
2: real.
1: tercero.
2: Nominal
0: Exactamente.
2: es lo que debería, lo que según dice el papel, y real es lo que estoy haciendo. Entonces tú no
0: Sí.
2: te preocupes por eso.
0: Sí.
2: Pero tú no te comprometes a terminar en una cantidad de años aquí. ¿O sí?
0: Yo no, mis papás sí.
2: Esa es buena respuesta, me gustó. Y la universidad, ¿a qué se compromete contigo?
0: Pues, ¿qué se compromete? Nunca me he preguntado qué se compromete la universidad a nosotros.
2: Sí,
0: Siempre es el
2: como
0: dar
2: equipo,
0: nosotros, ¿no?
2: Bueno,
1: pero por
2: representativo
1: ejemplo,
2: te dan tu
1: te da el
2: uniforme.
1: uniforme.
0: Ah, sí, no. Hace poco se presentó una oportunidad en marzo, creo que fue, febrero, principios de año. Nunca se había presentado esa oportunidad. Una empresa entró con la NAWAC, querían apoyar a atletas y nos mandaron a Mississippi a competir a un triatlón
1: Pagado por
0: de,
1: ellos.
0: sí, gran parte, muy gran parte, o sea, muchísimo,
2: Muchísimo.
0: ¿sabes? Entonces, nos llevaron a cinco, dos, tres de aquí, tres, no, dos de aquí, una del sur y dos de línea que están en Jalisco. Y nos llevaron, nos dieron uniforme, nos trataron así que como reyes. Y esa es pues ahora sí que lo que nos dio últimamente, pero constantemente,
2: Hay esas oportunidades.
0: ahora sí que el hecho de que hayan puesto una pista nueva, pues también,
2: Sí,
0: el hecho de que
1: claro, hay una
0: haya
1: pista
0: pista
1: nueva, es
0: nueva,
1: cierto.
0: el hecho de que haya un gimnasio, el hecho de que haya siempre una comunicación constante con nosotros de cómo nos va, cómo no nos va, qué les podemos ayudar, qué nos podemos ayudar, también es.
2: Y a ti te ayuda también, a lo mejor, poder venir y entrenar acá, te ayuda muchísimo a decir, ¿sabes qué? Ya me desplacé, pero puedo ir avanzando con mi entrenamiento y la natación, a lo mejor si me toca, o no me tocaba hoy, o sí me tocaba hoy, pero ya llego y lo hago, ya no tengo toda la carga de todo el entrenamiento
0: Sí,
2: de
0: claro,
2: golpe.
0: y además de que las instalaciones aquí están hermosas, o sea, el baño, los vestidores, las duchas, por ejemplo.
2: Ay,
0: Entonces,
2: escuchen y valoren, de verdad. No, es que me encanta que lo digas y que lo digas con tanto gusto, Santi, porque yo creo que luego la gente ni siquiera conoce, una, no conoce, no ha ido a ver ni cómo está el gimnasio ni nada, y dos, no valoras lo que tienes. Entonces, qué maravilla que tú sí valores todo esto. Ahora, aparte de la beca, yo creo que te está dando visibilidad en otras formas, ¿no?
0: sí, claro, obviamente el estar aquí, el simple hecho de decir que vas a la Anáhuac, pues también hay un gran beneficio en saber de la dedicación y el esfuerzo que tienes por estar aquí. Y pues claro, te abre muchísimas puertas hacia patrocinios.
1: Eso es lo que te iba a decir. Fíjate, no tocamos el costo de lo que necesitas para hacerlo, pero también los viajes cuestan.
0: No, ahí sí ya se dispara.
2: No, además esa es otra, sí, claro.
1: Entrenador a lo mejor
2: El
1: especial o a lo mejor
2: psicólogo.
1: hasta masaje o exacto, cuesta. Y ahí es donde te puedes, por ejemplo, conseguir un patrocinador, tú de ropa, por ejemplo.
0: Sí, en este caso, yo he estado con, he trabajado con algunas marcas. La verdad es que es muy difícil trabajar con marcas porque nosotros somos atletas que estamos en desarrollo. Y así como yo, hay miles y miles de personas. Y a una empresa no le interesa a un deportista que apenas está desarrollándose. A la empresa le importa la medalla de oro,
2: Sí,
0: la
2: claro.
0: medalla de acá, la visibilidad de acá. Muchas veces pasa mucho, y o sea, no estoy en contra en lo absoluto, que deportistas que no son de élite, pero tienen muchos seguidores en Instagram.
2: Y eso
0: Entonces,
2: les
0: los
2: ayuda.
0: patrocina más a ellos que a un deportista que realmente, por ejemplo, necesita esos tenis que lo están patrocinando, ¿no?
2: Claro.
0: Obviamente eso ya depende también del deportista, las redes sociales.
2: Bueno,
0: Muy.
2: pues antes de seguir, ¿tienes redes sociales donde te puedan seguir?
0: Sí.
2: No, hay que aprovechar, sí, claro.
1: Adelante.
2: ¿Cuáles son?
0: En Instagram, que es la que más ocupo, me llamo arroba Santiago-Bajo.

0: ZC4.
1: Santiago,
2: ZC4.
1: ZC4.
2: Te vamos a hacer. Gracias. Oye, Santi, es que yo estoy viendo el tiempo y digo, es que nos falta tanto platicar con él. Y además eres de buena plática. Eso está delicioso. Oye, Santi, y bueno, a ver, rapidísimo. Así como que antes de cerrar como nos gusta y todo.
0: Una pregunta.
2: Bueno, sí, adelante.
0: ¿Hasta qué hora tenemos?
1: Nos quedan tres minutos.
2: Okay. No, crees que es demasiado. No, bueno, ¿tú le quieres preguntar algo, Nedi, antes?
1: No, ya, yo me quedo en tus manos.
2: Es que tres minutos, y como es Santi de bueno de la plática, bueno, mejor voy cerrando y si nos da tiempo pregunto después.
1: Exacto.
2: Mejor, a ver, Santi, como te comentamos, nos encanta cerrar de la misma forma y es que nos dejes un consejo el día de hoy, ya sea que te lo dieron y te sirvió en la vida o que sea especialmente tuyo para nuestros jugadores. ¿Qué nos dejas hoy?
0: Difícil pregunta, siempre me preguntan qué consejo doy y siempre cambia de respuesta.
2: Pues es lo bueno, porque vamos cambiando con la vida.
0: Yo creo que lo más importante, tanto que hagas deporte o te dediques totalmente a la escuela o hagas lo que hagas, siempre lo hagas feliz y contento en el lugar donde te desarrolles. Creo que eso es, para mí es lo más importante, que estés cómodo, que las personas que te ayuden, que las personas estén al pendiente de ti y obviamente tú también estás pendiente de esas personas, pero para mí el gran consejo es ser feliz con lo que haces.
2: Ay, muy lindo.
1: Sí, me encanta. Cuando dejan de disfrutar lo que hacen, generalmente bajan el rendimiento.
2: Y ahí ya no es, Nedi.
1: Ahí
2: ya no tienes por qué estar. Entonces, Santi, es que es maravilloso. Oye, y a ver, así como que chisme rápido. ¿Tienes que hacer un número de triatlones al año?
0: No, pero pues obviamente entre más hagas, lamentablemente, afortunadamente, para ser mejor, no importa si en los entrenamientos eres el mejor del mundo. Si no compites, y sobre todo en triatlón, que depende, hay muchos factores, el mar, el clima, el sol, la lluvia, la única manera en que puedes llegar a ser mejor es competir. Entonces, entre más compitas, más. O sea, por ejemplo, a mitad de año que yo llevo, ya llevo 8 o 10 triatlones.
1: ¡Wow! Sí, entonces, pero también es un chorro de desgaste físico.
0: Sí, no, bueno,
1: bueno,
0: sí,
1: otra cosa en que gastar, en la comida. Porque tienes que tener una alimentación especial.
0: Primero que nada, la nutróloga.
1: Ajá.
0: Conseguir una buena. Y hasta yo me sorprendo cuánto como. O sea, como 6, 7, 8 veces al día. Y, por ejemplo, en mi dieta de ahorita, me sorprendió mucho que mi nutróloga me puso mucho pan dulce.
2: Sí, claro,
0: con mucho pan dulce.
2: El carbohidrato. Y ve, es delgadísimo, de verdad, ustedes porque no lo ven en persona, pero es súper delgado. Sí,
1: vamos. Pero me imagino que puro músculo.
2: Ah, claro, va a estar bien correoso, como decía mi papá. Oye, no, Santi, es que nos va a faltar para platicar, pero vamos a seguirte en Instagram. Y la siguiente competencia, bueno, cuando tengamos chance de hacer un loguito de la jugada financiera, te lo vamos a mandar para que lo traigas. Confían en
1: exacto.
2: Mí.
1: Exacto.
2: No somos patrocinadores, pero te echamos muchas porras.
1: Y de verdad, muchas gracias por toda la información que nos diste. Es muy valiosa para nosotros y para nuestros radioescuchas que quieran conseguir una beca o que quieran ser conscientes de la cantidad de dinero que se necesita para hacer bien un deporte como un triatlón.
0: Sí.
2: Muchas gracias.
0: No, gracias
2: y
0: a ustedes.
2: Esperamos verte pronto.
1: Mario, muchas gracias.
2: Todas tuyas. Amiga, mil gracias.
1: Bonita semana, jugadores.
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1: Bienvenidos, esto es Delicias al Aire, programa de radio culinario de Le Cordon Bleu, México, que te sumerge en el fascinante mundo de la gastronomía, explorando sabores, recetas, tendencias, anécdotas e invitados especiales. Nos encontramos dentro de la Universidad Anáhuac, México, Campus Norte. Soy la chef Ileana Gómez y hoy nos embarcaremos en una aventura extraordinaria y deliciosa. ¡Comenzamos! Hola, hola, muy buen día. Historias que inspiran, sabores que conectan culturas. Esto es Delicias al Aire. Soy la chef Ilos y me da muchísimo gusto acompañarlos una vez más en este espacio donde la gastronomía, la hospitalidad y las grandes historias de nuestra industria se encuentran. Transmitiendo desde la cabina de Radio Anáhuac en la Facultad de Comunicaciones de la Universidad de Anáhuac, México, Campus Norte. Gracias por acompañarnos en el 1670 de AM. 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En nuestra página web radio.anahuac.mx, en la página de iHeartRadio México y en YouTube y Facebook Live @ Radio Anáhuac. Y por supuesto, gracias a todos los que nos escuchan y nos ven en México, América Latina, Europa y Asia. Porque la gastronomía hoy más que nunca nos une alrededor del mundo. Así que prepárense porque hoy tendremos conversación, inspiración, cultura, sabores y muchas sorpresas más. Aquí elevamos los sentidos. Síguenos en nuestras redes sociales, Instagram y Facebook, @ Radio Anáhuac, @ iHeartRadio MX, @ LSB México, @ Gastur Anáhuac MX, en TikTok, @ Radio Anáhuac, y en mi cuenta de Instagram, @ Chefilos-Radio. También pueden escribirnos vía WhatsApp al 5543-199764. Agradezco en controles a David y pues vamos a comenzar. Hoy en Delicias al Aire tenemos el enorme honor de recibir vía streaming a un chef que representa la nueva generación de la gastronomía mexicana contemporánea, el talentoso chef Eduardo Luna, líder de Valiente Kitchen Bar, restaurante reconocido por la guía Michelin México como restaurante seleccionado y considerado uno de los espacios gastronómicos más interesantes de Cholula, con formación culinaria en Europa y experiencia en restaurantes de talla internacional como Cosme y Pujol, el chef Eduardo Luna ha desarrollado una propuesta creativa que fusiona los sabores de México con técnica contemporánea.

0: y una profunda conexión con los ingredientes de la región. Forma parte de importantes organismos gastronómicos como la Chaîne des Rôtisseurs, Le Disciple d'Escoffier y el Batel Club México. Además, ha representado a México y a la gastronomía poblana en escenarios internacionales como Fitur 2024 y Madrid Fusión 2025. Hoy conoceremos más de su historia y su visión detrás de una cocina valiente, innovadora y orgullosamente mexicana. Bienvenida, dices al aire, el chef Eduardo Luna. ¿Cómo estás, Lalo?
1: Hola, hola Eli, muy bien, muy contento. Muchas gracias por la invitación, contento y feliz de poder estar acá, poder compartir, poder hablar y poder, pues bueno, estar y comunicarle a toda la gente todo lo que está pasando, ¿no?
0: Muy todo feliz. Lo que está pasando en Puebla. Todo lo que hace unos días atrás, hace unas 2 semanas y media aproximadamente, fuiste reconocido con Valiente en esta gran guía de Michelin. Nos estarás platicando a lo largo de la entrevista de todo ello, pero sobre todo esto, ¿no? El que se haya incorporado el Estado de Puebla a esta guía, creo que justamente nos está anunciando todo lo que se está desarrollando y la importancia que está teniendo Puebla en el medio gastronómico, ¿no?
1: Sí, yo creo que esto va a ser literal un parteaguas, ¿no? El antes y el después, como en todas las ciudades donde ha pasado que llega la guía, y a partir de esto se nota precisamente el turismo gastronómico, se nota realmente todo lo que vamos nosotros a evolucionar como restaurante y como chef profesional o colegas que están acá en Puebla. Nos hace dar realmente ese salto de importancia a lo que estamos haciendo, volvernos más responsables de todo lo que podemos hacer dentro de la gastronomía, dentro de los productores que estamos a los alrededores. Se hace una cadena y un núcleo más compacto, yo creo, para que la gente realmente tenga pues esa certeza de todo lo que tenemos maravilloso en nuestro estado y todo lo que podemos hacer entre equipo, entre restaurantes, entre personas que nos rodeamos, para poder hacer una misma sinergia y llegar a lugares estratosféricos y muy bonitos hacia las personas, ¿no?
0: Y yo creo que aparte también es esa parte de la congruencia, ¿no? Del mensaje que quiera dar el restaurante y el compromiso que tienen también ustedes por tener también, obviamente, este reconocimiento, ¿no?
1: Es mucho compromiso, es una gran responsabilidad. Yo lo entendía y lo veía con chefs con los que estuve anteriormente, en España, cuando hablaban y escuchaba esto, sabía que todos les veía los ojos de nervios, los veía con una tensión enorme y garrafal, pero lo bueno que tenía era precisamente que todos estaban muy seguros de lo que hacían, entonces nunca, nunca bajaron la guardia, que ahora nosotros lo vimos y lo vivimos en el momento uno, cuando dieron como un banderazo y de repente, pues yo platiqué con todo el equipo y lo primero que comentábamos era: chicos, lo único que tenemos que hacer es lo mismo a la máxima expresión, ¿no? Tratar de moldear las cosas, ver cualquier déficit donde podamos tener alguna falla, mejorarlo, sí o sí tener pues ojos, ¿no? Literal, los ojos los abrimos mucho en todo y buscamos el tener capacitación en el tema de la barra, en el tema de la cocina, en el tema del servicio, ser congruentes con lo que estábamos haciendo, los menús los checamos bien, del 100%, proveeduría exacta, todo eso lo vimos y créeme que en el momento uno de esto se siente maravilloso, ¿no?
0: Pero ves, vamos a empezar por lo que son los inicios y lo que es la visión de Valiente. Mi queridísimo Lalo, ¿en qué momento descubriste que la cocina sería tu camino de vida?
1: Pues mira, yo vengo, mi familia y por parte de mi padre, mis abuelas y tías abuelas, y tías por parte de mi papá, pues siempre han cocinado libanés. Una tía llegó a muchos años en el Centro Mexicano Libanés, más de 38 años trabajó en el Centro Mexicano Libanés acá en Puebla. Mi abuela también cocinó muchos años en el Libanés. Fue una mayora muy importante acá en Puebla. Ella capacitó y le enseñó a mucha gente el tema de la comida libanesa. Normalmente luego no lo decía, pero realmente es un corazón muy interno de lo que teníamos. Mi padre y mi madre tuvieron muchas taquerías. Mi padre llegó a tener también un tema donde elaboraban pan árabe. Y en eso, yo era muy pequeñito, tenía tal vez 2 años, algo así. Pero a partir de eso, pues bueno, yo creo que el núcleo se fue como desarrollando con todo esto. ¿Y qué pasa conmigo? Que pues veía que todos cocinaban muy bonito, todos cocinaban exquisito y todos los fines de semana

0: llegar a la casa de la abuela y saber que pues, había comida, que pecharola, que caicubes, parras, coles,
1: Dios
0: jocoque,
1: santo,
0: hummus,
1: hoja de
0: todo
1: vida, ¿no? De
0: había.
1: parra, no,
0: Entonces,
1: bueno.
0: y eso para mí fue como muy importante. A mí, ¿qué me gusta? Me gustan mucho pues las natillas, los flanes. Y a partir de eso fue una corazonada muy importante donde dije, yo quiero estudiar esto, ¿no? Quiero darle un plusecito a lo dulce, ¿no? Y entonces me enfoqué mucho en esto hasta que me perfeccioné completamente en el tema de la repostería. Claro, tuve que haber estudiado la carrera completa para poder llegar a estos logros, pero fue algo así. A partir de ver a toda la familia que cocinaban bien y que todo el tiempo hacían
1: No te
0: cosas
1: podías quedar
0: maravillosas.
1: atrás.
0: No, no, exacto. Y fui el único, yo creo que en la familia que siguió, claro, tenía familia que lo hacía realmente por negocio, ¿no? Como cocinar para mucha gente en el tema de banquetes, como comida libanesa y todo eso que todo el tiempo les pedían, pero a cantidades
1: Sí,
0: estratosféricas,
1: claro.
0: ¿no? Y lo mío fue como un enfoque en decir, creo que por aquí puedo ir y mira, me adentré en este tema y ahora estamos aquí.
1: Wow.
0: Sí,
1: So,
0: sí, sí.
1: la parte del origen libanés es por parte de tu papá.
0: Por parte de mi papá, no son libaneses, solo
1: No.
0: cocinaron para
1: Ah,
0: ellos y
1: solo
0: cocinaron
1: cocina.
0: para mucha
1: Y
0: gente.
1: aprendieron, obviamente, pues
0: Entonces,
1: toda esa comida.
0: entendieron mucho el plan y eso fue maravilloso. La verdad es que te puedo decir que mi abuela fue literal la mera mera en este tema y mi tía sigue siendo y ahora se retiró y de vez en cuando viene con nosotros, nos ayuda la tía Lila. Y es maravilloso ser humano, siempre vio todo lo que iba a hacer y así. Es muy bonito tener todavía ese recuerdo y tenerlo en vida acá. Es maravilloso que venga y que me ayude, que me diga, oye, hijo, ¿cómo le hacemos esto, el otro? Y te dejo preparado.
1: Anda, qué padre.
0: Esto para mí es fenomenal y que todavía exista gente que viene al restaurante los domingos y dice, ¿cómo? A ver, Lilia, está, ¿cómo? Y no, y toda la gente hace como ese énfasis y dice, wow, no, chef, o sea, tienes unas manos de oro acá adentro y esto está maravilloso. Así es.
1: Wow, qué padre. Oye,
0: Sí.
1: parte de tu aprendizaje, obviamente también, y toda tu capacitación y enseñanza también se dio en una experiencia en Europa y en cocinas internacionales como Cosme y Pujol. ¿Qué aprendizaje te trajiste de todos estos lugares y de todos estos países?
0: Vámonos por Europa.
1: Ajá.
0: El estar en Valencia,
1: Wow.
0: estar con el chef Alberto Ferrús, ahora, pues, cuando yo estuve con él, estuve en un restaurante que se llama Segaria. El restaurante, pues, estaba catalogado muy bien. Estaba en Denia, enfrente en la Costa Blanca, y explicó mucha rectitud, mucha formalidad, mucho respeto, mucho margen. Y ahí escuché mucho la palabra endémico. A partir de eso, entendí que ellos formaban mucho su tema de sus menús con productos endémicos, productos de la región, productos de temporalidad. Tienen el Mediterráneo, tenían montaña, tenían desierto, un poquito de montañas desérticas, le puedo decir así, porque sí eran muy áridas, y sacaban productos que ellos mismos cocinaban, producían, evolucionaban, ¿no? Y lo daban en unos platos espectaculares que yo me quedé, wow. Cuando él me dio la oportunidad, me dijo, oye, a ver, quiero que hagas estos postres, a ver si te salen, ¿no? Y me dice, pues tienes un ratito, aviéntalos. Y el chef le gustó mucho y eso para mí fue fenomenal que me diera esa
1: La
0: oportunidad.
1: apertura, ¿no?
0: Alberto fue algo padrísimo, Blas Hidalgo Bonet, que fueron chef muy importantes, estuvieron mucho con Quique da Costa, conocían mucho eso, había mucha gama entre ellos, apoyaban bastante. Ahí conocí realmente al chef Quique da Costa, que iba mucho con ellos, los alineaba, porque él era vamos a decirlo así, como
1: El mentor,
0: el
1: ¿no?
0: capitán, el capitán del equipo, ¿no?
1: Ajá.
0: Y a partir de ello, pues coacheaba mucho a restaurantes alrededor de, oye, no te bajes aquí, adelante, viene esta feria, apoyemos todo. Entonces empezó a hacer esa evolución. Esto lo vi muy bien, estos dos chefs fueron grandes aprendizajes para mí. Alberto hoy en día vive su vida y su sueño en un restaurante en Denia, en Valencia, perdón, en Alicante. Se llama Bonam, tiene 2 estrellas Michelin, tiene tres
1: Okay.
0: Repsol Star, está reconocido mundialmente y es una persona que siempre ha sido una buena inspiración. Después nos
1: Wow.
0: venimos de este lado. Me toca estar en la cocina de Cosme, una cocina donde se sentía una energía padrísima, un amor fenomenal, mucha juventud, muchas cosas que me pegaron como de lleno, de decir, mira cómo se siente la chef Dani en ese entonces, estaba
1: Wow.
0: Daniela Soto.
1: Daniela
0: Nos
1: Soto,
0: ponía.
1: ella es egresada de Cordon de Estados Unidos.
0: Sí, claro, de Austin,
1: Exactamente,
0: creo,
1: en
0: algo así, ¿no?
1: Austin, exacto.

0: Y siempre la vi con una admiración espectacular. Y Edu, esto, el otro.
1: Esa
0: Y tú.
1: energía, ¿no? De la
0: No,
1: cocina.
0: no, no. Se la conectaba a todos en el tema de, oye, vas a hacer esto y vas a hacer el otro. Y venga, va. Eso para mí fue fenomenal. Escuchar la música, ver a todos hacer su producción. Esto para mí fue una conexión también mundial, porque había muchos cocineros de muchas partes del mundo
1: Sí,
0: y
1: claro.
0: nos sentábamos a la mesa y de repente escuchaba a personas de, ah, sí, estuve antier con Máximo Bottura y estuvimos platicando y así, y el otro chef, el subchef, ah, pues estuve, yo vengo egresado de Bulli y estoy aquí, acá, Alberto Ferruz, y así, perdón, todos los,
1: Wow.
0: Alberto, todas las personas que estaban ahí, yo era de, estos cuates están en las ligas mayores. Pero algo que fue muy bonito para mí fue esa camaradería, ¿cómo se le dice? Se me fue.
1: Camaraduría.
0: Camaraduría, exacto, ¿no? Sí, así se me fue.
1: El equipo, ¿no? O sea, ese trabajo en conjunto.
0: Hombro, exacto,
1: Claro,
0: vente, ¿cómo
1: claro.
0: te va? Esto, estás
1: Nos
0: acá,
1: caemos,
0: ¿no?
1: nos caemos, todos nos levantamos todos. O
0: Sí,
1: sea, esa
0: exacto,
1: es la
0: ¿no? Muy.
1: congruencia de la palabra equipo, ¿no?
0: Exacto, mucho equipo. Dani nos mandaba los fines de semana por el chef Enrique todo esto de pidan comida y esto, y llegaba con sorpresas para todos, y helado
1: Wow.
0: para todos, y hamburguesa para
1: Wow.
0: todos. Sí, no, no, no, eran unas maravillas espectaculares. Y salto después a Pujol y de repente viene una formalidad, una rectitud bonita. Había amigos que venían de otros lugares también. Me tocó el primer Pujol, ¿no? Petrarca y
1: Ajá,
0: Horacio.
1: Petrarca, sí.
0: Pecañito en la parte de arriba, que era lo que más se vivía, pues todos tenían realmente algo dentro, ¿no? Que decían, tú tienes esto, esta es tu responsabilidad y tienes que sacar adelante tal, ¿no? A mí me tocó tener amigos que hoy en día los veo y ya tienen estrellas, ¿no? René, que ahora está en Washington, D.C., con Imperfecto el restaurante, lo vi precisamente ahora que estuve, bueno,
1: Él
0: hace ya
1: hace
0: unos años.
1: ajá.
0: Y me sorprendió de ver al chef, me dijo, ¿qué haces acá, Edu? No, un abrazo tan rico que me dijo, ¿te acuerdas cómo estuvimos trabajando? Ahora ve, ¿no? O sea, todo evoluciona y de repente me dijo, no quites el dedo de renglón,
1: Claro.
0: sigue con lo mismo, sigue con lo mismo, no, que nada te mueva, que nada te detenga. Esto, el cielo es el límite y se me quedó muy grabado, ¿no? Pero
1: Claro.
0: ahí formé mucho eso, con diferentes restaurantes. Una regla, un consejo y respeto. Siempre firmeza, respeto y firmeza. A partir de eso, yo creo que se me fueron grabando todo, incrustando esas cosas en el cuerpo y en la mente que lo seguí, ¿no? Y entonces te puedo decir que eso fue, cada uno me dejó como esos sectores, aparte de otros restaurantes donde estuve, ¿no? Pero
1: Pero
0: ellos
1: esos son
0: formaron
1: como que
0: parte.
1: emblemáticos, ¿no? Por esa
0: Exacto.
1: forma de trabajar, por esa que es muy diferente, ¿no? O sea, muchas veces dicen,
0: Exacto.
1: es de mucho trabajo, sí, claro, está el momento del trabajo, la parte profesional y la experiencia al comensal, y de repente está también la parte del equipo, que estamos tal vez en ese rush, tal vez, no, ya están, creo que hasta los militares ahí en Cholula, mano, ya están desfilando, ya están tronando los
0: Sí,
1: cohetes.
0: no, es que es una
1: ¿Qué festividad es, Lalo?
0: celebración, ¿mande?
1: ¿Qué festividad es?
0: Es la festividad de la Virgen Mayor.
1: Wow.
0: Entonces,
1: Y
0: sabemos todas las
1: aparte que en
0: iglesias que hay
1: Cholula
0: en
1: con
0: Puebla, ¿no? Y
1: 360.
0: esto es literal, es la festividad de la Santísima.
1: Precioso Cholula.
0: Y eso es maravilloso, hacen unas cosas, pero padrísimas, con flores. No, no, no, o sea, tienes que venir a vivir esto porque a partir del fin de semana y hoy, mañana, es una locura espectacular.
1: Wow.
0: Nosotros normalmente cerramos el restaurante el lunes y martes, entonces, fíjate, nos cae muy bien para que no exista el tráfico y todo eso, ¿no?
1: Ay, ay,
0: Pero
1: ay,
0: sí.
1: ay. Oye, estamos muy cerca de irnos ahorita a un corte, pero te voy a dejar ahorita esta pregunta. ¿Cómo nace la idea de crear Valiente Kitchen Bar y por qué el nombre de Valiente? ¿Ok?
0: Muy bien, sí.
1: Entonces, pues estamos por irnos a un bloque. Regresando, el chef Eduardo nos contará cómo logró también llevar la gastronomía poblana a escenarios internacionales como Madrid Fusión y hasta la Casa Blanca, además de los retos detrás de una cocina reconocida por la guía Michelin México. No se despeguen, estamos en Delicias al Aire, nos vamos a un corte y regresamos en 3 minutos.

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11: Bueno, pues ya estamos aquí de regreso en este segundo bloque y continuamos en plática con el chef Eduardo Luna. Seguimos aquí, Eduardo. Entonces, a ver, pues vámonos a la pregunta que se nos quedó.
12: Vámonos.
11: ¿Por qué crear Valiente Kitchen Bar y por qué el nombre de Valiente?
12: Bueno, vámonos primero cómo crea. Valiente tiene dos atmósferas, tiene dos tiempos. Los primeros fueron 6 años completos en los cuales, pues bueno, nace de tener esa experiencia y poder demostrarle a las personas en Puebla que existía también un menú degustación, coctelería de diseño, cómo poder arraigar todo lo que teníamos alrededor de Puebla y demostrarle a los clientes. A partir del 6, pues bueno, nos toca pandemia y pandemia es donde nos da un poquito el stop a muchas cosas, y a mí se me mete en la cabeza reestructurar todo Valiente, y cuando estoy reestructurando, ¡pum!, se detiene todo. Yo ya me quería ir a otra parte, dije, pues bueno, me voy a Australia, dejo esto, lo traspaso, me voy, y no, y literal mi padre sí me dijo, detente, espérate, ahorita vienen cosas buenas, tienes ahí un huequito de cosas, no seas desesperado. Y en esto, pues bueno, un día conozco a una persona que me presenta a otra persona para poder crear un poquito más fuerza y se vuelve mi socia y ahí empieza a agarrar otra curva enorme en donde empezamos a sumar bastante la situación. Se hace algo maravilloso, nos formalizamos más, nos ¿cómo se dice?, constituimos padrísimamente, le dimos un salto, pues mucha formalidad, ¿no?, a todos los sentidos, en el tema de la cocina, en el tema del bar, en el tema de todo lo que te puedes imaginar. Y pues mucha gente se empieza a asomar y empieza a dar la vuelta hacia Valiente, ¿no? Una gran amiga que tengo en Ciudad de México fue un parteaguas.

0: aguas precisamente para mí, porque ella vio realmente las cosas que había hecho en Cholula, en Puebla, y ella fue la que me dijo, oye, me interesa muy bien, y me entrevistó sin que me diera cuenta, y estuvo grabando todo el tiempo. Me dice, ah, cuéntame, sí, no, ah, wow, pum. Y yo, pum, y de repente me dice, oye, Lalo, ¿puedes venir a Ciudad de México? Va a salir tal, tal, tal, en tal lugar. Y yo, ¿qué? ¿Cómo crees? Y ya, ¿no? Mi amiga, fue maravillosa con eso. Fui a una rueda de prensa, platiqué con ella, hicimos revista, y a partir de eso se vino una evolución constante, constante, constante. Ya tenía muchas ganas de entrar a la Shein. Tengo un amigo que empieza a darme como ese apoyo. Y me dijo, oye, pues mira, tienes que conocer a tal, tal, tal, tal, tal, y de repente te invitan y checas y ves, y ya sabes, ¿no? Todo el proceso que haces, porque te
1: Sí,
0: tienen
1: sí,
0: que
1: sí,
0: evaluar,
1: sí.
0: te tienen que ver muchas cosas.
1: Sí, los documentos y
0: Checaron las
1: todo que avalen.
0: cocinas y los
1: Claro.
0: documentos, todo, tienen que mandarlo, ya sabes, a Francia,
1: Sí,
0: regresan,
1: sí, sí.
0: revisan todo el proceso, y yo literal me quedé como dije, híjole, no creo, pero bueno, yo ya mandé lo que tenía que mandar, voy a seguir haciendo lo mío. Y viene algo maravilloso, me invitan a la Shein, después terminó eso, me invitan a Batel, empieza una evolución muy, muy progresiva y muy bonita, y esa valentía de nunca quedarme con los brazos cruzados, de nunca frenar, de nunca tener como ese stop por el tema de decir, híjole, no lo tengo ahorita, pero bueno, lo voy a lograr, pues eso lo tuve siempre, ¿no? Repito, hubo dos factores en Valiente, tanto los primeros 6 años como ahora los 4 que estamos por llegar al 10º aniversario, vamos a
1: Wow.
0: cumplir 10 años, y viene algo padrísimo, ¿no? Ahora mi socia y yo nos metimos a esto y dijo, órale, vamos a meterle un ángel para mí para poder, ah, vamos a revolucionar todo lo que tenemos que hacer, órale, socio, vamos a darle, ¿no? Entonces, pues a partir de eso ya no me frené. Valiente, ¿por qué? Porque muchos años dejé a mi familia, dejé pues sentimientos acá y tenía que estar pues en España, me regresaba o hablaba con mi papá, me toca estar en París, pa, voy a tal lugar, pues échale ganas esto. Y de repente les escribía un fin de año y yo estaba cocinando o con alguien trabajando con el chef Alberto o algo y literal solo me decían de, pues mira, estamos acá, feliz año y todo. Y yo así rápido con el teléfono,
1: Yo
0: bueno,
1: así
0: los
1: de
0: quiero, los
1: bebé,
0: amo,
1: los
0: bye,
1: quiero.
0: vámonos, ¿no? Esa valentía de hacer ese sacrificio personal, familiar, profesional, porque pues dejé realmente todo lo que tenía acá en Puebla para poder viajar y poder estar en otros lugares,
1: Claro.
0: fue esa valentía, ¿no? Y después Valiente se vuelve a montar en mi mente. ¿Por qué? Porque pues estaba en Puyol, hablo con el chef, pasan unas cosas personales y familiares. El chef lo tomó muy, muy hermoso. El chef Enrique fue para mí
1: Ya,
0: eso y me lo
1: fenomenal.
0: dijo: no te preocupes, Edu, adelante, te apoyamos lo que necesites, adelante. Y a partir de eso hubo esa valentía, ¿no? Dejar la cúspide, las cosas maravillosas, y venirme para acá. Ahí llega como ese decir: venga, vamos a hacerla, vamos a darle y listo, ¿no? Agradezco a mucha gente que estuvo en mi camino, que siempre sumaron, que siempre nunca restaron y que siempre estuvieron constantes en mí. No los olvido,
1: Que han
0: no los
1: creído en
0: quito de
1: ti,
0: mi
1: ¿no?
0: mente.
1: Claro.
0: Soy agradecido con esas personas, pero creo que también las evoluciones deben de estar al día, ¿no? Y esto, pues, por eso es ser valiente, ¿no? Realmente dar ese paso y decir, pues aquí estoy. Nadie apostaba por Cholula, nadie sabía que iba a haber esto. Hay restaurantes maravillosos en los alrededores, pero solamente Puebla capital y todo. Somos un municipio pequeñito, me parece que 125 mil personas o 200, me parece, no lo tengo. Ahorita le preguntamos a ChatGPT
1: Pero
0: para. Y
1: aparte el lugar
0: eso me ayudó,
1: precioso.
0: Lili, eso me ayudó bastante y por eso es la
1: Claro.
0: valentía. Muchos amigos me preguntaban, oye, ¿cuándo fuimos a tal lugar? Y digo, no, yo no fui. Ah, pero ahora tengo valiente, ¿no? Y todos se quedan de, a
1: Sí,
0: ver, no
1: claro.
0: inventes, o
1: Sí,
0: sea,
1: claro.
0: ¿no? Ese tipo de cambios, me dio como esa certeza de poder ser valiente, ¿no? Y el nombre a mí me causó lo que era yo, ¿no? Decir,
1: Claro,
0: o sea, en todas
1: representa todo.
0: partes.
1: Todo lo que has sido, lo que has logrado y por dónde has estado.
0: Sí.
1: Oye, Lalo, y esta parte de representar a México y a Puebla en Madrid Fusión y en Fitur, ¿qué fue?
0: Maravilloso, maravilloso. Y esos son unos sueños, todos son sueños que se
1: Claro,
0: cumplen.
1: claro.
0: Y yo creo que el tener esa invitación por parte de Puebla, por parte de todo el sector de turismo en Puebla, el apoyo de Canirac Puebla, todas las cámaras que se sumaron siempre y notaron siempre esa pues lo que tenemos nosotros, ¿no? Esa chispa de estar todo el tiempo también apoyando a nuestro lado, ver cómo se podía llegar a este punto. Me invitaron, me dijo, oye, chef, ¿no te gustaría? Yo, claro que sí, adelante, voy. Formamos parte del equipo de Puebla, ¿no? Primero fui yo con otras cocinas tradicionales, el primer año, y después fue para mí maravilloso porque pues estuvimos en Fitur. Primero se realiza Fitur, el tema del sector de turismo nacional y extranjero y todo el mundo y así, ¿no? Y a partir de una semana o 2 días, me parece que después, empieza Madrid Fusión. Madrid
1: Wow.
0: Fusión lo traía en el radar de mi vida porque todos hablaban de Madrid Fusión.
1: Sí,
0: Es
1: sí,
0: la
1: sí,
0: meca
1: sí.
0: realmente de la festividad
1: Exacto,
0: de la gastronomía desde
1: exacto.
0: Europa. Es el parteaguas, yo creo, de las convenciones mundiales, ¿no? Donde te aprendes muchas cosas e identificas realmente lo que está pasando en otras
1: El
0: partes del
1: movimiento, sí,
0: mundo,
1: claro.
0: el movimiento de cómo viene, la evolución de toda la gastronomía, qué está pasando en Europa, qué pasa en la parte de Asia, qué pasa ahora en Estados Unidos, qué pasa en Sudamérica. Todo eso lo vi y dije, wow, esta vez fue volable. Vuelvo a ir, me invitan y nos piden un evento precisamente para muchos diplomáticos, para mucha gente importante. Y de repente dicen, no, chef, no te preocupes, van a llegar 190 personas. Yo, ah, perfecto. ¿Qué llevaba? Pues llevaba mole, les iba a hacer chalupa, les iba a hacer molotitos de tal. O sea, me dijo la encargada y la persona que estaba coordinando todo, me dijo, chef, no te preocupes, algo muy sencillo. ¿Sencillo? No. No, no, no. De repente mi sous chef se dobló. Llegaron 290
1: Madre
0: personas. No, no,
1: santa.
0: no. Fue, no, no, todos a correr. Me ayudó un gran amigo, Dome, que estuvo conmigo, un chavito que no lo pierdan de vista. Trae algo muy bueno, este cuate se está armando bien. Trae la chispa muy, muy adentro y creo que son de esas personas que
1: Uy,
0: queremos en la evolución de la gastronomía, ¿no?
1: claro.
0: He prendido, puesto aquí, allá, ha conocido en muchos lugares donde ha cocinado. Y eso yo creo que necesita la gastronomía. Después servimos esto, nos dan la oportunidad de servir para otros, pues catering, ¿no? Y
1: Sí.
0: eso viene maravilloso. ¿Qué viene después? El tema de la Casa Blanca, ¿no? ¿O estamos en esa o ya me
1: Sí,
0: salté?
1: no, también, también, también.
0: También por parte de la celebración del 5 de mayo existe una
1: Oye, que
0: invitación por
1: allá esa
0: parte.
1: celebración es como la independencia aquí. O sea, allá en
0: Exacto,
1: Estados
0: sí.
1: Unidos 5 de mayo es así la festividad de México.
0: Hermoso, y de repente tenemos la invitación por parte del embajador Esteban Moctezuma
1: Ok.
0: para poder tener ese encuentro bilateral de la gastronomía poblana para los altos mandos vamos a decirlo, del gobierno de Estados
1: Ajá,
0: Unidos, ¿no?
1: exacto.
0: Y mandan llamar precisamente esto, me piden un menú primero, lo mandamos, autorizan, no autorizan, sí, no, cámbiale, muévele, y yo mando un menú muy normal, pero yo quería meter pescados. Me dice, no, porque en Puebla no hay pescados. Yo, ah, ok, perfecto, me callo, ya está. Entonces vuelvo a mandar otro menú. Y en ese así digo, ok, no hay ningún problema. Hago como las bases, ¿no? Ya sabes, el mole, pero sí les puse pato, una chancla de res,
1: Uf.
0: pero una chancla padrísima con lengua, así algo. También evolucionamos con nuestros toques.
1: Claro.
0: Esquites crocantes, cosas que enaltecían mucho a la gastronomía poblana. Y
1: Padre.
0: de repente, pues cuando llegamos, ¿cuál sería esto? Que el teléfono se bloquea y tu teléfono será intervenido durante tu estadía para esto, esto, esto. Ya saben que no se
1: Cuestiones de
0: cocina la Casa
1: seguridad y
0: Blanca.
1: todo.
0: Exacto,
1: Sí,
0: sí, los
1: claro.
0: protocolos de seguridad son inmensos. Y conozco a Lupina, Lupina se encarga del catering de la Casa Blanca bilateral a los afueras, ¿no? O sea, me refiero que ella se encarga como de recibir a las personas y lleva a los chefs y todo, y siempre les consigue todo esto, ¿no? O sea, siempre hay una persona que trabaja directo para ellos y ella te da como
1: Ya
0: ese
1: te va
0: proceso.
1: dando el lineamiento.
0: Exacto. Y después me da un tourcísimo padrísimo en Washington, me lleva por lugares que de verdad me voló la cabeza
1: Pues es a
0: y
1: los tacos de la bamba.
0: no, me llevó a otros lugares que no tienes una idea que existen los túneles, ¿no? O sea, cosas como esas que dije, wow, Washington está enorme, está padrísimo.
1: Sí.
0: Sí, no, no, hermoso. Y de repente se acaba la primera cena, estaban muchas personas del gobierno de Estados Unidos, gobierno de México, gobierno de todos lugares que te puedes imaginar
1: Representante, sí,
0: en
1: claro.
0: la cena. Y al otro día escucho el teléfono y dice, estará contigo el señor embajador de los Estados Unidos Mexicanos, Esteban Moctezuma. Y yo, hola, señor embajador. Hola, Eduardo, ¿cómo te trata Washington? Y yo, ay, muy bien, señor embajador. En mi teléfono, el embajador. Oye, Eduardo, muchas gracias por la cena. Estuvo increíble. La gente se fue feliz. quisiera ver si puedes hacer otra cena.

0: así, yo veo el reloj y suena el clink,
1: Siete,
0: clink.
1: vámonos.
0: ¡Wow! No, no, no. Padrísimo. Y fue algo maravilloso. Jefe de la Reserva Federal, personas de padrísimas, familiares de en ese entonces Joe Biden, gente muy
1: No, bueno.
0: importante. El servicio secreto todo el tiempo estuvo al tanto. Eso para mí fue, o sea, maravilloso, una experiencia real, ¿no? De saber todo lo que pasa en esto y todo, a dónde podemos llegar con un sueño, ¿no? Con esa valentía. Y mira, esto se hizo realmente por el trabajo que está sucediendo todo el tiempo y la gente lo nota, ¿no?
1: Totalmente. Oye,
0: Sí.
1: Lalo, justamente ahorita que platicas de estas cenas, de estos productos que te llevas y todo, ¿qué significa? Bueno, sobre todo, ¿qué ingredientes poblanos consideras indispensables y que merecen mayor reconocimiento internacional?
0: Eso, pues yo creo que el picante, ¿no? Para mí estamos en Cholula llueve mucho, la tierra tiene mucha fertilidad, tiene mucha mineralización, estamos cerca del volcán, sabes que el volcán todo el tiempo, Don Goyo, nos está brindando esa ceniza que nos ayuda mucho a la mineralización de la tierra. ¿Qué ingredientes podría decir que pueden y que son necesarios en muchas cocinas? Un picante, una hortaliza o una, sí, una hortaliza que tenga bastante fuerza, que llame por sí o sí, un cilantro, ¿no? Una hoja santa. Para mí creo que son unos básicos que siempre es necesario tenerlos. Algunos de esos me los llevé deshidratados y otros me los llevé empaquetados al vacío a los viajes y eso me sacó adelante y de apuros hermoso, ¿no? ¿Qué otra cosa nos ha servido mucho en Cholula? Pues sabemos que producen muchos maíces, mucha variedad y hoy en día, ¿qué tenemos en la cocina de Valiente? Pues el kilómetro cero, ¿no? Que ahorita
1: Claro,
0: estamos resaltando mucho
1: claro.
0: con productos que son como hortalizas de kilómetro cero. Me comentaban muchas personas que hoy en día pues conocen mucho la gastronomía y vienen al restaurante y me dicen, oye, chef, pero no se me hace como que tengas mucha congruencia con el tema que tu restaurante está pidiendo productos de otras partes del mundo y dices que es kilómetro cero. Entonces lo que hago es un hincapié en decirles que todo lo que ocupamos como hortalizas, tubérculos, el mismo huevo que pastorea precisamente las gallinitas, todo eso sí es un kilómetro cero, que estamos a menos de un kilómetro, y al menos ya tengo un porcentaje que ya va un paso más allá de cualquier otro restaurante
1: Claro.
0: en el cual estamos dando un granito de arena para poder hacer esa diferencia, ¿no? ¿Qué nos gusta más? Uno, la sustentabilidad que tenemos. Tenemos un proceso cíclico con todo lo que deshace, todo lo que desechamos
1: Desechos.
0: orgánico y después lo llevamos a las huertas pues comen las gallinitas, se hace algo
1: Las
0: compostable
1: compostas, todo esto,
0: y
1: sí, claro.
0: esto estamos ahorita con nuestro agrozootecnista Pablo, Huertas Petricores, nuestro fiel aliado, nuestro hermano, nuestro corazón, porque ellos son los sabios en el tema de esto para poder cuidar a nuestros animales. Empezamos con 50 patos, después llegamos a 70 patos, Peking Duck.
1: Wow.
0: Y viene el sacrificio ahorita para nosotros, pero lo bonito es que es un animal que nunca estuvo mal, siempre estuvo cuidado, nunca estuvo
1: Al
0: estresado.
1: aire, tranquilo, todo, sí, claro.
0: Estuvo nadando en la mañana, en la
1: Ah, bueno.
0: tardecita, pues bueno, así te puedo decir, el animal viene padrísimo, le damos un proceso de alimentación y el producto llega a nosotros. Es eso la consistencia que tenemos en el restaurante y la vivencia que tenemos con los ingredientes, ¿no? Me he hecho muy gran amigo y cuate y hasta compadre de muchos productores de alrededor que me han dicho, oye, chef, ¿no quieres ser mi compadre de tal,
1: No,
0: tal
1: ya no hace
0: festividad? Y
1: falta
0: yo, ¿sí?
1: ahijado, man.
0: Y eso para mí es enorme, ¿no? Porque estos
1: Pues
0: cuates
1: es que ya
0: producen.
1: también es ese reconocimiento, ¿no? Que tienen hacia ti, hacia tu trabajo y todo ello. Y es un orgullo el que tú tengas toda esta presencia ahí en Cholula o mismo
0: Y
1: Puebla y todo. Y pues obviamente tienes que ser parte
0: se
1: de ello,
0: suman,
1: ¿no?
0: sí, se suman, se suman. Y llegan productos de otras partes, ¿no?
1: No, y
0: Ahorita
1: era lo que te
0: llegan.
1: iba a decir, porque la verdad es que el estado de Puebla. Desde Tehuacán con todos los insectos y todas las sales y todo lo que hay, después te vas hacia la parte de lo que es Tlatoquitepec igual con Doña Tere, por ejemplo, ¿no? Una de estas
0: Uf.
1: cocineras tradicionales muy
0: Tradicionales.
1: representativa del estado de Puebla, pero te vas a Cuetzalan y también es otra biodiversidad entre el café, la canela, Puebla es maravilloso,
0: Vainilla.
1: la verdad es que
0: Sí,
1: Puebla es
0: sí, sí.
1: maravilloso, Puebla es espectacular.
0: Es el ingrediente, ¿no? Como ahora empiezan a decir que somos la cocina de México, también tenemos el ingrediente, ¿no? Claramente, pues produce cada una de las secciones o de los municipios el ingrediente peculiar para poder tenerlo nosotros en el restaurante o en cualquier otra cocina.
1: Totalmente. Mi querido Lalo, no te me vayas, nos vamos a ir rapidísimo un corte. En nuestro siguiente bloque.

Hablaremos del lado más humano del chef Eduardo Luna, los sacrificios, la disciplina, el trabajo en familia y también descubriremos qué viene para Valiente Kitchen Bar. Lo mejor aún está por venir. Estamos en Delicias al Aire, nos vamos a un corte, regresamos en 3 minutos. Vamos.

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3: Bueno, pues estamos de regreso en nuestro tercer y último bloque. Muchas cosas que platicar. La verdad es que con el chef Lalo de Valiente en Cholula y ahora con este restaurante reconocido por la guía Michelin, la verdad es que un gran honor y sobre todo agradecerte este momento, este tiempo. Sobre todo, qué bueno que el restaurante está cerrado el día de hoy para que estés tranquilo. Sí. Me comentabas que cierran lunes y martes, ¿verdad?
4: Sí, sí. Buenísimo. Descansamos lunes y martes. Sí, sí.
3: Buenísimo. Pues vamos a hablar del chef detrás de la cocina. Detrás de cada gran restaurante hay muchos sacrificios. Ya nos los comentabas también al inicio de la entrevista, pero ¿cuál ha sido uno de los mayores retos en tu carrera?
4: Wow, esa pregunta creo que, mira, es como algo con mucho sentimiento. Uno de los principales retos en mi carrera es llevar a la máxima expresión la responsabilidad de la gastronomía poblana, la responsabilidad de mis conocimientos en el tema de toda lo que surge en Valiente, ¿no? Creo que ese gran reto de poder demostrar que todo el tiempo estamos evolucionando la cocina es uno de los primordiales. Tener y dar esa experiencia al comensal es el reto primordial en el restaurante. Lo decíamos y lo platicamos mucho con el team, y cuando tenemos el briefing de todo el equipo, hablamos y decimos, no vendemos comida, vendemos experiencias. Y esa experiencia empieza desde el minuto uno cuando entran al restaurante. Tenemos 5 secciones en el restaurante en el cual el primer reto es cautivar y abrazar y apapachar al comensal. El segundo es que se queden, que se sientan cómodos. Y el tercero es que salgan satisfechos y felices, ¿no? Esos son los retos en mi vida todo el tiempo porque lo veo con todo el comensal. Ayer tuve una persona muy peculiar en el tema de opiniones y conocimiento gastronómico. Okay. Y me lo decía, tu comida es rica, buena y fuerte, se entiende. Y algo que me dejó muy bonito, me dijo, al último, con esos postres, sentí la garra de un león que hizo así fuerte sobre la mesa y me dejaste esa marca de decir, acá sí sé cocinar. Y eso lo sentí tan hermoso que me dijo, esto lo sentí al final. Cuando me llevaste el postre, el vino del postre y el esto, lo otro, tal, tal, tal, sentí la garra de un león como marca su territorio, decir, acá sé cocinar.
3: Y fíjate, wow, que eso, Lalo, ¿no? Es bien importante porque justamente, ¿no? Cada uno de ustedes, esta nueva generación, esta nueva gastronomía contemporánea, en donde sí estás enalteciendo el producto local y todo ello, pero el que el comensal entienda lo que le quieres comunicar, ese es el punto bien importante. Y que tú hayas cerrado con esto y te digan eso, no, sí, bueno,
4: no,
3: dices,
4: sí, no, no, me,
3: check.
4: Es más, ya. Sí, es que en una semana tan de evolución, claro, sentí todo eso y que la persona, cuando menos nos pensábamos, así volteo y lo veo, y yo solo lo único que dije, ojos en la cocina. Y saben que cuando es eso es zoom, ojos en la cocina, oído chef, esto, ojo acá, ta, ta, normal. Me acerqué de, hola, ¿qué tal? ¿Cómo está usted? Tan,

0: Gracias, Eduardo, muchas gracias. Pum. Le digo, pum, dice, yo hice mi reservación normal, no quería como
1: Claro.
0: tanto esto. Yo, ok, una persona conocedora, una persona sincera, una persona con muchos años en la trayectoria, y eso para mí fue wow. Entonces, creo yo que esos grandes retos en mi carrera es esto, ¿no? Una responsabilidad de llevar siempre una bandera fuerte y firme, como los capitanes del barco, ¿no? Se bajan aunque
1: Totalmente.
0: esté
1: Cuando está
0: chueco,
1: el
0: bajo,
1: viento hay que
0: alto.
1: bajar a vela, hay que subir. Claro, es estar pendiente
0: ¿No?
1: aparte, ¿no? Estás
0: Se ve muy,
1: siempre
0: muy
1: con el
0: bien.
1: ojo constante. Tú como
0: Mucho.
1: responsable de toda esta cocina, creo que sí. Como lo decíamos al inicio, ¿no? Es un gran compromiso. Pero yo quiero
0: Sí.
1: venir a esta pregunta y que nos digas, porque al inicio de la entrevista también lo comentaste. Trabajas también junto a tu padre y a un gran
0: Sí.
1: equipo. ¿Qué
0: Sí.
1: representa para ti construir este proyecto en familia?
0: Eso es para mí algo grato, que agradezco mucho a Dios, me va a hacer llorar porque tener a mi padre al lado trabajando conmigo y después de muchos
1: Y
0: años
1: que
0: de
1: no te
0: esa
1: dejó aparte
0: valentía.
1: moverte, ¿eh?
0: No, no, no, al
1: Que
0: contrario,
1: porque lo
0: estuvo.
1: cree, porque cree en ti. Y
0: Sí,
1: fíjate ahora en dónde estás.
0: está conmigo. Trabaja también mi hermana mayor, es mi
1: Wow.
0: sous-chef. Ella me demostró realmente cosas como esto y me ha dicho, pues bueno, la evolución de las cosas de la cocina típica y de la cocina tradicional yo las traigo, o sea, ella, pero yo traigo como la nueva, lo contemporáneo, lo nuevo, lo que está surgiendo, todo eso, ¿no? Entonces damos un buen team y eso para mí es formidable tener a mi familia, a ellos dos acá. Y claro, todos también son mi familia, ¿no? Porque el momento
1: Se
0: uno que
1: vuelve
0: convivimos más de veintitantas
1: tanto tiempo en el
0: horas.
1: lugar y en la cocina.
0: Sí,
1: Claro. Y eso es lo que
0: todo el
1: deben de
0: team.
1: entender, ¿no? O sea, se debe de entender esa
0: Sí,
1: parte.
0: exacto, todo el tiempo formamos eso y para mí, pues es una bendición, ¿no? Es un sentimiento que no tengo una explicación, pero pues es un padre que siempre viene, en las mañanas viene y tomamos un café. Yo vivo adentro del restaurante, ¿no? Yo tengo en la parte de atrás mi casa, un departamentito pequeñito, y entonces todo el tiempo viene, no hay día que no venga, y ¿qué pasó, hijo? ¿Cómo estás? Vamos a tal lugar, nos sentamos, y pum, en las altas, en las bajas, me ha visto, y ¿qué pasó? Esto, lo otro, pero te puedo decir que siempre, la mayoría de veces, siempre hay altas, el restaurante va muy bien, platicamos muy bien de todo, evolucionamos, mi socia también está al tanto, ¿qué pasó? ¿Qué onda? Todos nos vemos, ¿no? Y eso nos da como esos pasos para poder tener esa firmeza.
1: Paso firme, justo, por supuesto.
0: ¿Sí?
1: Ahora sí, mi querido Lalo, ¿qué significa para ti que Valiente Kitchen Bar haya sido distinguido por la Guía Michelin de México?
0: Es una gran responsabilidad, es un don que te dan precisamente pues los grandes de la gastronomía mundial y esto nos da uno. Sí, responsiva. Dos, el trabajo arduo que tanto ha anhelado uno para poder llegar a esta cúspide y poder mantener, ¿no? Poder ser esa eficacia, poder tener esa congruencia, decir, tú lo haces, tú cómo lo sabemos, ¿no? ¿Qué checan, qué revisan, cómo lo hacen, ¿no? Creo que las películas o los documentales que están de más. La vida real es que todo el tiempo estés constante, estés conciso, quieres evolucionar, lo demuestres, existe esa congruencia del chef, su historia, su conocimiento con el tema de los ingredientes y los platillos. Lo comentaba con el equipo, le dije si llega algo o no llega algo, vamos a seguir siendo los mismos que estamos, vamos a agradecer si nos da algo esto, creo mucho en Dios, entonces lo primero que comentamos es, hay que dar gracias a Dios por tener trabajo, por tener fuerza y vamos a seguir evolucionando. Me lo decían todas las personas, mi papá me agarró, me abrazó cuando nos vimos, mi mamá también, y fue lo primero que me dijeron, hijo, ya lo lograste, lo estás haciendo, fue tu sueño, siempre ha sido tu sueño, y lo vas a seguir porque no has bajado el ritmo de todo esto. Ahora vivo como un tema de mucho focus y no me distraigo en nada, trato de hacer mi deporte y mis cosas así, pero no sé, trato de estar así, ¿no? Muy,
1: Equilibrio, ¿no?
0: muy en línea, ¿no? Yo sé que van a llegar cosas maravillosas para mí también más adelante, pero ahorita el punto exacto fue, tenemos este nombramiento, vamos a darle fuerza,
1: Trabajemos por
0: firmeza
1: él.
0: y vamos a darle mucha credibilidad a todo lo que sabemos hacer, porque no tenemos que estar, ah, pues que ya se ganó y ya
1: Y
0: sí,
1: ya,
0: no, no, no.
1: sí, claro.
0: Ya, no te sientas, no, al contrario, ahora ya hablamos con más proveeduría, ya
1: Más
0: hablamos con
1: firmes
0: más
1: que nunca.
0: personas. Hablamos con otros chefs, lo que viene, vienen el tema de los sabores que hay en Puebla, ya sabes que celebramos el chile en nogada, celebramos esto, hay muchas festividades.

0: actividades también, donde pues todos cooperamos y compartimos este conocimiento. Y lo primero que bueno, chef, hay que revolucionar todo lo que viene, precisamente sabiendo que ya está la guía en Puebla. Ahora hay que tener esa fuerza para que la persona cuando llegue, que el turismo es normalmente o el local, pueda vivir esa experiencia de darse la oportunidad de dar esta, ¿no? Entonces, pues nos da mucha tranquilidad y fuerza y sabiduría para poder tener esto, ¿no?
1: No,
0: Y la
1: totalmente.
0: responsiva más grande que hoy en día tengo es eso, ¿no? Seguir trabajando y fuerte y firme y con mucho respeto.
1: Totalmente. Mi queridísimo Lalo, ¿qué consejo le darías a los jóvenes cocineros que sueñan con abrir su propio restaurante?
0: Qué bueno, tres cosas muy importantes. Que lean mucho, que entiendan realmente los números antes de abrir cualquier cosa. Hay que saber un retorno de inversión, a dónde estamos parados y dónde lo quieres hacer. Hoy en día hay métricas muy importantes y vivimos en un tema donde la gente, pues todo lo tenemos en el teléfono, pero creo que también este tipo de evoluciones, cuando, pues acá ya encontré un local, voy, lo pongo, le invierto, sí, pero no te diste cuenta si existe tráfico de personas, que cada día que, perdón, día y noche que pasa, yo creo que esos puntos son necesarios, pero antes que todo hay que saber un retorno de inversión, un proceso donde vas a estar, las
1: Todo
0: personas
1: ese
0: con las que
1: estudio
0: tú
1: de mercado de
0: compartes,
1: un plan
0: ¿no?
1: de negocios, ¿no?
0: Eso es, exacto. Ahora sí que me ganas de las palabras. Es eso, el
1: Totalmente.
0: estudio de
1: Es que no
0: mercado
1: es
0: y un...
1: suficiente el dinero, ¿no? Que luego eso es lo que confunden mucha gente.
0: Sí, puedes tener todo el dinero del planeta, pero si no tienes un estudio, completamente te me vas para allá. Yo siempre fui constante en ese sentido, te puedo decir. Me gustó mucho eso. Tuve altas y bajas y caídas, por supuesto. Hubo restaurantes que puse y no sirvieron y después sí, después no. Pero hoy en día creo que lo que se pueda poner es primero eso, ¿no? Sí, tener ese estudio, saber un retorno, qué es lo que puedes hacer y leer mucho de todo lo que quieran poner. Es necesario tener una lectura favorable para saber qué es lo que quieres tener. Lo comentaba mucho, me invitan mucho a universidades a dar pláticas realmente de qué es lo que pasa en la evolución de la gastronomía o qué pasa conmigo como restaurantero o como chef. Lo primero que hablo es sí o sí que tengan este proceso de lectura, que tengan el conocimiento básico para poder poner un micro o gran restaurante, lo que sea es importante, pero sí o sí tener los pies bien, bien en la tierra, de saber que no nada más es llegar y quemar el dinero para poder verte bien y que la gente no evolucione, ¿no?
1: Sí,
0: Lo
1: totalmente,
0: platico mucho.
1: totalmente. ¿Y qué es lo que con otros invitados se ha comentado mucho? O sea, se están abriendo muchísimos restaurantes y todo, pero muchísimos también están cerrando por lo mismo, ¿no?
0: Sí.
1: Porque no hay esa capacitación, porque no hay ese conocimiento real de lo que es la operación de un negocio, sobre todo gastronómico, en donde hay perecederos, en donde hay un equipo de trabajo, sueldos, impuestos, o sea,
0: Sí.
1: mil cosas, ¿no? Que lleva la operación de un restaurante, que sí, claro, la gastronomía es muy noble. Y se pueden hacer mil cosas y se puede ganar mucho dinero cuando se sabe realmente hacer las cosas como deben de
0: Hacer
1: ser
0: las
1: y como tú lo
0: cosas.
1: estás comentando. Mi
0: Sí.
1: queridísimo Lalo, ¿qué sigue para ti y para Valiente Kitchen Bar en los próximos años?
0: Algo muy bonito. Vamos a abrir el espacio de la parte de acá. Vamos a hacer una cocina más grande. Vamos a tener un poquito de puntos específicos en el restaurante. Se vienen los 10 años de Valiente. Estamos platicando con personitas del ámbito gastronómico máster para ver si podemos coincidir con sus agendas, ya que las agendas son enormes y muy ocupadas. Pero tenemos estas tres cosas en mente ahorita, que es uno, crecer, tener como el espacio necesario, porque hoy en día lo vemos con pues la gente que
1: Lo está
0: reserva,
1: demandando,
0: que
1: ¿no?
0: exacto, la demanda, ¿no? Queremos celebrar muy bonito el décimo aniversario. Nos van a dar la oportunidad de cocinar en la pirámide de Cholula. Los estaremos invitando para que podamos transmitir desde ahí y puedan darse un clavadito a Puebla, puedan estar en Cholula. Cholula los va a arropar de la mejor manera, mis amigos, a ustedes, a todas las personas que están en el ámbito de la gastronomía, que los conozco y que me han dado las puertas de su espacio, como tú. Te agradezco, Ili, realmente de todo lo que se está haciendo, y esto es gracias a mucha gente como tú,
1: No,
0: que
1: hombre,
0: estos
1: pues.
0: escenarios son hermosos, y poder transmitirle esto a los comensales o a los alumnos, que eso es importante, que los alumnos entiendan mucho de lo que está pasando, ¿no?
1: Exactamente.
0: Compartirles lo de Valiente es seguir con la evolución de lo que tenemos en Huertas Petricor. No vamos a bajar la guardia con ellos tampoco. Vamos a hacer un poquito más amplio nuestro huertito con ellos para poder tener muchísimo

0: más ingredientes que podamos traer a Valiente. Evolucionamos un poco también con el menú. Antes lo cambiamos cada 15 días. Ahora nos pidieron muchas personas, chef, no lo cambies antes, permíteme, porque ya vengo aquí y ya me lo cambiaste. Entonces vamos a dejarlo cada mes. Vamos a jugar esto, vamos a cambiarlo cada mes, porque literal yo creo que de las personas que vinieron la semana pasada y antepasada, todos pedían eso de chef, porfa, no lo cambies porque queremos venir tal. Yo no, sí, no lo cambies. Entonces, creo que es algo que tenemos que armarlo mucho en redes sociales para que la gente luego lo escuche y lo vea, que viene una evolución un poquito más larga para Valiente, porque antes lo cambiaba cada 15 días y para mí era espectacular, porque lo
1: Sí,
0: cambiamos
1: claro,
0: bonito.
1: sí,
0: Y
1: claro.
0: ¿cómo es este de cambio? Pues lo cambiamos los martes, perdón, lunes y martes, que descansamos, nos sentamos los martes, todo el team, platicamos mucho de las cosas y los ingredientes y sumamos esos cambios. Entonces, hoy en día
1: Padrísimo.
0: vamos a dejarlo un poquito más. Sí.
1: Buenísimo. Mi queridísimo Lalo, yo aquí te tengo un plato y
0: Wow,
1: te estoy
0: muchas gracias.
1: comprometiendo para que vengas por él aquí al Anáhuac del
0: Claro.
1: Norte y platiquemos con los alumnos y hagamos alguna actividad con Valiente, pero sobre todo contigo como chef. Así que este plato de Delicias al Aire en
0: Muchísimas
1: colaboración con
0: gracias.
1: Ánfora te está esperando aquí en la universidad.
0: Muchas gracias, te agradezco. De verdad, no
1: No, al
0: sabes qué
1: contrario,
0: bonito.
1: puedes invitar a todos los radioescuchas a que vayan a Cholula, que vayan a Valiente Kitchen Bar. Y no me
0: Por
1: queda más
0: favor,
1: que,
0: claro que
1: por
0: sí.
1: supuesto, y estaremos por ahí visitando, te lo juro que ya muy pronto. Hoy
0: Muchas
1: confirmamos que la
0: gracias.
1: gastronomía mexicana sigue conquistando al mundo gracias al talento, a la disciplina y a la pasión de chefs como el chef Eduardo Luna. Muchas gracias por compartir con nosotros tu historia, pasión y visión de la gastronomía mexicana contemporánea. Gracias también a todo el equipo de Valiente Kitchen Bar por llevar el nombre de Puebla y de México a lo más alto, un verdadero orgullo culinario. Muchísimas gracias, mi querido Lalo. Y bueno, pues cierro como ya es
0: Gracias.
1: costumbre con esta frase, que nunca falta pasión en lo que hacemos, valentía para crear y amor para nuestras raíces. Porque cuando la cocina se hace con el corazón, los sueños siempre encuentran su mesa. Soy la Chef Hilos, ¡avianto!
2: Y así concluimos nuestro viaje por esta semana. Gracias por sintonizar Delicias al Aire. Soy la Chef Ileana Gómez. Hasta la próxima semana con más sabor y conocimientos culinarios.

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9: ¿Qué tal? Muy buenos días,
10: tardes.
9: Por acá tenemos una duplicidad de sonidos, pero parece que ya ha quedado listísimo para que iniciemos este programa de la Biblioteca de la Universidad Anáhuac México. ¿Cómo están? ¿Cómo les va? Ya algunos de vacaciones, otros en el periodo de verano, con estas lluvias, clima frío, calor, todo nos sucede aquí en el campus norte de la Universidad Anáhuac México. También les mandamos saludos por allá a quienes nos están sintonizando en el campus sur y en todas las latitudes. Me da mucho gusto estar con ustedes y acompañarlos ya hoy martes 23 de junio. Ya se nos fue la primera mitad de este año 2026. La verdad es que con tantas actividades, trabajo, todo, mucho que pasa aquí en nuestro entorno, pues ni se siente el tiempo, pero cuando nos damos cuenta ya se nos fue la primera mitad del año, pero acompañados, acompañadas, así que estén con nosotros en esta horita de las 12 a la 1 de la tarde y en donde estaremos platicando de el mundo de las bibliotecas, libros, literatura, poesía, películas, investigación, muchísimos temas más. Estamos en vivo en Radio Anáhuac en el 1670 de AM, eleva tus sentidos, también de manera digital, radio.anáhuac.mx. Y esta y todas nuestras transmisiones las pueden ver y escuchar en los canales de YouTube de Radio Anáhuac, también en el de la Biblioteca de la Universidad Anáhuac México. Y por ahí déjenos comentarios, denos like, háganos recomendaciones, lo que ustedes deseen a través de nuestras redes sociales, @bibliohertz y @bibliohertz oficial para Instagram. Y por si todavía por ahí alguien se le atraviesa un teléfono, nos marcan a esta cabina al 3088-1670 y por acá les escuchamos. Hacemos un agradecimiento a Radio Anáhuac por este espacio, a David Magallón que como siempre nos apoya en los controles técnicos de esta cabina. Igualmente un saludo a nuestras compañeras y compañeros de biblioteca que nos hacen favor de escucharnos y también un saludo a nuestra querida productora Nancy Medellín, quien hace posible nos acompañen cada martes, pues maravillosos invitados, invitadas, y el día de hoy no va a ser la excepción, así que quédense con nosotros, porque pues en este espacio dedicado a las bibliotecas, estos lugares donde la memoria, el conocimiento y la cultura encuentran un lugar común. Y ya saben que en cada emisión exploramos proyectos, colecciones e iniciativas que nos permiten descubrir nuevas formas de acercarnos al patrimonio documental y a las historias que dan forma a nuestra sociedad. Y precisamente el día de hoy viajaremos a través de la imagen y el deporte para conocer el micrositio El Mundo en el Obturador, Fútbol y Memoria, de 1970 a 1994, una iniciativa de la Universidad Iberoamericana que recupera, preserva y difunde una valiosa memoria visual en torno a este deporte, y lo hace a través de fotografías y archivos. Entonces, este proyecto pues nos invita a recorrer más de 2 décadas en las que el balón no solo rodó en las canchas, sino también en la historia, la cultura y la vida cotidiana de millones de personas. Pero, pues, ¿quién es mejor para hablar de esta gran idea y proyecto que nuestras invitadas, que el día de hoy son la doctora María de María Campos y la doctora Cecilia Sandoval Macías, a quienes doy la más cordial bienvenida a este espacio de BiblioHeads? Muchísimas gracias por estar con nosotros en este espacio.
10: Muchas gracias, Lilian, por invitarnos.
9: Bueno, pues vamos a platicar un poquito de quiénes son ellas. La doctora María es doctora en Estudios Humanísticos por la Universidad Rovira y Virgili de Tarragona, España. Es académica de tiempo completo y responsable de la fototeca de la Biblioteca Francisco Javier Clavijero en la Universidad Iberoamericana, Campus Ciudad de México. Y su trabajo se centra en la fotografía mexicana, la historia visual, la conservación del patrimonio fotográfico y audiovisual, así como el estudio crítico de acervos fotográficos. Y en cuanto a la doctora Cecilia Sandoval Macías, ella es doctora en Historia por la Universidad Iberoamericana y académica del área de acervos históricos, igualmente de la Biblioteca Francisco Javier Clavijero. Su trabajo cruza entre la historiografía, archivística, postcustodial, ética del cuidado, memoria y cultura material, y colabora también en el Ateneo Español de México en procesos de preservación y memoria histórica. En su escritura busca acercar los acervos públicos, los acervos a públicos más amplios. Así que bueno, pues muchísimas gracias por estar con nosotros en este programa BiblioHeads. Nuevamente bienvenidas, y pues bueno, para aprovechar este tiempo que tendremos para charlar con ustedes, pues decirles que ellas son quienes colaboran directamente en la investigación y elaboración del micrositio El Mundo en el Obturador, Fútbol y Memoria, 1970-1994. Así que, pues no sé quién de las dos quiera comenzar para que nos platique de qué va este micrositio, pues qué es, en dónde se encuentra alojado, si lo puede consultar cualquier persona, y pues ¿cómo nace esta idea de construirlo?
10: Gracias, Lilian. Primero que nada, muchas gracias por invitarnos. Pues mira, este micrositio está alojado en la página de la Biblioteca de la Ibero. Lo puede ver cualquier persona, simplemente hay que meterse en internet y buscar el sitio. Esta idea se nos ocurre porque la Ibero recibe en donación el archivo del Heraldo de México en 2018. Este archivo es muy grande, porque abarca de 1965 a 2005. Como es un archivo de un periódico, pues tiene distintas temáticas, entre ellas deportes, espectáculos, política, no sé, varias temáticas. Entonces, con el Mundial, nosotros empezamos a sacar imágenes, ya teníamos

0: desde el 2018 se sacaron imágenes del Mundial México 70. Ahí solamente se tenían 4.000 imágenes, ya estaban catalogadas algunas de ellas y digitalizadas y se hizo un libro. Pero ahora con el Mundial volvimos a sacar imágenes y salieron alrededor de 15.000. Pero ahí abarcamos todos los mundiales, 70, 71, 74, 78, el 82, el 86, el 94. Italia 90 todavía no lo tenemos en la mira. Sabemos que tenemos las imágenes, pero estamos en proceso de organización y catalogación. Entonces, pues la Ibero con este acervo fotográfico tan grande no podía quedarse fuera del mundial. Entonces se nos ocurrió no nada más a Cecilia y a mí, sino a nuestros compañeros académicos que no están aquí ahora, Mónica Costa y Luis Inclán, pues hicimos un micrositio y vamos a hacer primero una exposición chiquitita, pero nos interesaba que lo viera todo mundo, porque son imágenes que muchas de ellas son inéditas, yo creo que la mayoría de ellas, y entonces pues queríamos hacer algo en grande. Y se nos ocurrió hacer este micrositio en donde solo viéramos ciertas temáticas importantes, sobre todo reflejar la participación de México en cada mundial, ¿no? Su partido más importante, cuál fue el goleador importante de cada mundial y sobre todo ver el ambiente que se vivía en cada uno de los mundiales. Si bien se comenta que México ha sido 3 veces sede, en realidad hemos sido 4 veces sede, porque en 1971, pues como ustedes saben, pues fue el Mundial Femenil y que la FIFA pues no apoyó a las jugadoras y pues no apoyó el Mundial. Entonces tenemos alrededor de 2.200 imágenes de este Mundial, son inéditas y pues no nada más se vive la parte del ambiente, sino también vemos a todas las jugadoras, las selecciones, cómo entrenaban. Algo importante que hemos platicado nosotros de estas imágenes es que es la manera como se retratan a las jugadoras. Yo creo que andaremos mucho más adelante en ese tema, pero la manera de retratar a los jugadores masculinos, hombres, a las mujeres, es totalmente distinto, es la manera de cómo se representa a ellas, ¿no?
1: Claro.
0: Entonces, pues justamente este sitio quiere mostrar eso, quiere no invisibilizar a las jugadoras.
1: Sí, precisamente ayer que nos comentaban que ustedes estarían por acá y tuvimos la oportunidad de pues de ver el sitio. Personalmente yo no, yo desconocía que hubo una justa femenil, ¿no? Y que la sede había sido aquí en México. Entonces creo que rescatar esta parte que también pues refleja mucho de nuestro contexto. Nuestro contexto social, nuestro contexto político, es muy importante y que se haga como a través de estos acervos documentales, acervos fotográficos, pues aún más le dan esta, que se hace como más cercano, ¿no? A las personas. Sabemos que lo visual siempre es como más llamativo, entonces pues esta parte creo que se hace muy bien desde el micrositio. Y bueno, ahora, doctora Cecilia, igual sí podría comentarnos, pues, ¿qué necesidades académicas, culturales o documentales se buscaba atender como desde este proyecto y también un poco de estos materiales que integran el micrositio?
2: Antes que nada, me sumo al agradecimiento de María, gracias Lilian y a Bibliohertz por alojarnos aquí con ustedes. Y tu pregunta es súper amplia también, ¿no? ¿Qué era lo que nosotras queríamos o buscábamos atender en este sentido? Era hacer una narración que se saliera de los guiones oficiales, ¿no? Ocurre el mundial, todos son muy felices, ¿quién es el mejor goleador? ¿Quién es el capitán del equipo que gana? y los partidos más emocionantes. Pero a nosotras también nos interesaba hablar de lo que ocurría de fondo. ¿Qué pasa en la ciudad o las ciudades que están hospedando esta justa mundialista? Porque evidentemente atrae los reflectores de todo el mundo y es el momento en el que en muchos lugares se ha aprovechado para mostrar pues tensiones sociales. También se ha aprovechado para mostrar el crecimiento en infraestructura. En el caso de México, 1970, acabábamos de tener también las Olimpiadas 2 años antes y había instalaciones de primer nivel mundial que se querían seguir utilizando y seguir presumiendo. Entonces, nos gustaba a nosotras la idea de contar una memoria distinta o de poder detonar memorias diferentes de que vienen aparejadas con los mundiales. Muchas veces, y así lo optamos nosotras y nuestro compañero Inclán, optamos por hablar de estos telones de fondos sociales. ¿Qué era lo que pasaba? María ahorita acaba de decir algo súper interesante, que es la diferencia en la que se retrata al jugador masculino que a la jugadora femenina. Recordemos que en 1970 estamos en plena efervescencia por la lucha de los derechos civiles, la píldora anticonceptiva ya lleva una década en el ambiente y ha provocado grandes cambios. Tenemos movimientos contraculturales que son interesantísimos y las fotografías los retratan con mucha nitidez, sea desde la vestimenta hasta pues cuestiones un poquito más serias, ¿no? Como fue, por ejemplo, en 1978, la dictadura que Argentina sufrió, y vemos ahí el movimiento femenino de las entonces llamadas locas de la Plaza de Mayo, hoy son las abuelas de la Plaza de Mayo, han pasado pues casi 50 años, y podemos ver cómo ellas utilizan el mundial para pedir a la comunidad internacional que visibilice lo que está ocurriendo. Y aquí, y para terminar este pequeñito comentario, me gustaría compartir que aquí en el área de acervos históricos tenemos distintos fondos documentales, tenemos más acervos, más archivos y colecciones. Y entonces nos dimos a la tarea de cruzar la información de otros archivos contemporáneos a cada uno de los mundiales a los que nos estábamos dedicando con las imágenes. Y así logramos nutrir un discurso, pues creemos que bastante más rico, que si bien tiene como centro la justa mundialista, nos puede hablar de muchas otras cosas interesantes y eso nos permite ver la historia con una mirada más crítica y sobre todo, como siempre, entender mucho mejor los fenómenos contemporáneos, ¿no? Recordemos que la historia siempre, siempre se escribe desde el presente.
1: Claro, sí, y ahora que nos comentan de esto, la diferencia entre la captura de una fotografía a un jugador masculino, a una mujer, me llamaba mucho la atención una de las fotografías que están en el micrositio de una jugadora, pues madre, porque ahí tiene como a su hijo, hija, no alcanzo a distinguir, pero pues, o sea, esta parte, ¿no? O sea, de hasta, pues, apropiarse de un espacio como es el campo de fútbol pero lo hace pues con todo lo que es ella y todo lo que es ella, pues también es su hijo, ¿no? Su hija que tiene ahí con ella. Entonces, como un poco, ¿cómo es que a través de este micrositio no solo se entiende lo que sucede en el campo, sí, de fútbol, sino todo lo que sucede alrededor? Y vemos fotografías de puestos, la gente fuera del estadio, como, pues, o sea, más allá, ¿no? Fuera del campo. Y vamos a seguir platicando, ya nos ganó por acá el tiempo de nuestro primer bloque, pero no se preocupen, seguiremos platicando con María y Cecilia Sandoval sobre este micrositio, El Mundo en el Obturador, Fútbol y Memoria, de 1970 a 1994. No se vayan y regresamos a Bibliohertz.
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0: 22 horas,
1: 16 minutos y 70 segundos, una ventana a la Beatlemanía.
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10: Ya estamos de vuelta por acá con todas y todos ustedes en este programa platicando sobre el micrositio El Mundo en el Obturador, Fútbol y Memoria 1970-1994. Para ello nos han estado acompañando la doctora María de María Campos y la doctora Cecilia Sandoval, quienes son parte de las creadoras de esta gran idea que... Lo comentábamos fuera del aire al inicio del programa, que si no entiendes mucho de fútbol, no importa. No importa porque justo se trata de eso, no de que aprendas de fútbol, sino de que conozcamos como todo este contexto alrededor de estas justas deportivas, que sucede en torno a ello, la historia nacional, la historia mundial, qué cambios había en cuanto a derechos, conflictos sociales. Entonces, creo que pues sirve mucho hasta como de cultura general. Es un ejercicio creo que muy muy bueno para localizar este gran deporte en los contextos en los que cada persona estamos, nuestra historia también. Y bueno, vamos a seguir platicando con nuestras invitadas para que nos platiquen un poquito de ese proceso de investigación. Nos quedamos como qué tipos de materiales integran este micrositio. Ya veíamos un poco de dónde vienen estas fotografías, de estos pues acervos, en el caso del periódico El Heraldo, pero que se hace todo un cruce, ¿no? Con otros acervos, tiene que haber todo pues un proceso de análisis, pero pues cómo se da este proceso de selección, de organización, y luego también pues cómo ya se logra como instalar en el micrositio. Entonces, no sé quién de las dos nos pueda contar como un poco de este proceso de la construcción del micrositio.
11: Gracias, María. Bueno, lo primero que hicimos fue preguntarnos qué queremos hacer y qué tenemos, ¿no? Porque muchas veces estas dos circunstancias no empatan lo suficientemente bien. No es mágica la investigación. Uno tiene una idea y la investigación hace lo que quiere, como siempre, ¿no? Pero bueno, una vez que decidimos cuáles eran los mundiales que íbamos a trabajar, María coordinó a un gran equipo de personas que comenzaron a catalogar las fotos, a limpiarlas, a organizarlas con cierta lógica. Hacer un archivo no significa nada más guardar cosas, significa investigar de lo que se trata y comprender

la colección o la serie de materiales que se tienen para poder darles un sentido, un hilo discursivo. Entonces, María, junto con su equipo, es un trabajo bien potente y como a marchas forzadas para poder ordenar los distintos mundiales, porque no cada mundial tiene la misma lógica. Y algo que me parece que es bien bonito y bien interesante, María dice que el Heraldo tiene alrededor de 50 años y nosotros estamos abarcando 2 décadas en nuestra investigación. Los reporteros no tienen la misma mirada, no hay la misma tecnología, no es la misma plantilla, por decir de alguna manera, la misma receta para tomar una foto. Entonces, cada mundial tiene su particularidad en todos los sentidos, incluso desde la mirada que el propio Heraldo o el grupo de reporteros le dio. Entonces, cada mundial, como lo organizó María por secciones, digamos, cada mundial es una sección distinta, tiene sus propios retos y sus propias lógicas. Entonces, a partir de eso, tuvimos que decidir qué historia queríamos contar, porque no es lo mismo hablar de Alemania en 1974, cuando pasan cosas como que por primera vez se enfrentan las dos Alemanias que aún estaban divididas por el muro, hablar, como ya dije, de Argentina.

0: resaltar la importancia de su preservación, su investigación y su difusión. ¿Qué se puede hacer como al respecto desde las bibliotecas, desde los archivos? No sé si la doctora Cecilia nos quiera ahí comentar.
1: Sí, por supuesto, y tu pregunta es buenísima y la agradezco mucho, Lilian. A ver, nosotras aquí, como lo acaba de comentar María, somos académicas. Eso implica que hacemos un proceso de investigación y que no nada más nos dedicamos a la parte técnica de la archivística. Nosotras somos súper afortunadas porque tenemos perfiles pues muy complejos en el sentido de que podemos supervisar un proceso desde la recepción de un archivo, como María nos platicó, hasta su salida, ya sea para investigación, para difusión o para divulgación. Pero al ser también investigadoras, en el mismo momento en el que vamos trabajando con nuestros archivos, vamos alimentando nuestras propias investigaciones. ¿Esto por qué te lo digo? Porque ahora que vemos que tenemos tantos medios tecnológicos para difundir y estamos tan sobresaturados de información y de imágenes, es necesario seleccionar qué imágenes queremos presentar y cuáles no, para que, como dijiste, logre colarse hasta la vida cotidiana de todas las personas. Entonces, para ello tenemos que hacer una curaduría, pero esta selección, esta curaduría o esta curación de imágenes donde yo digo, esta fotografía combina con este documento porque nos narra tal o cual suceso histórico, se necesita una investigación previa súper fuerte, no es tan fácil. Y una de las maneras en que creo que archivos y bibliotecas tenemos ahora una gran oportunidad de divulgar nuestras investigaciones, nuestros contenidos y lo que está ocurriendo adentro de nuestros centros es la dinamización de archivos, ¿no? Hay que, a mí me parece que es interesantísimo y un ejercicio muy lindo tratar de construir una memoria en función de las coyunturas del presente. ¿Qué es lo que está pasando ahorita? Pues tenemos el mundial, ¿no? Entonces, y es un mundial en México. Vamos a hacer este micrositio, pero lo que nosotras queremos es hacer que nuestros documentos hablen de estas partes, de estas etapas de la historia que han estado silenciadas. Por ejemplo, el Mundial de 1971, que fue un Mundial de mujeres. Y para nosotras lograr dinamizar los archivos, hemos hecho muchísimas cosas, no solamente en el caso del Heraldo de México, sino tenemos códices, hemos hablado también del Día Internacional de la Mujer, en el Día Internacional del Libro hicimos muchísimas dinámicas, tuvimos un taller de libros cartoneros, cómo puedes hacer con cartón un propio libro para ti, debatimos cuestiones de derecho de autor, en el caso de las mujeres preguntábamos muy seriamente, ¿quién ha hecho que tu vida sea como lo maravillosa que es? ¿Recuerdas a alguien? Y generalmente las respuestas son de mujeres, ¿no? O sea, responden un nombre femenino. Entonces, me parece que puede haber una gran creatividad que podemos dialogar de formas transversales, interdisciplinarias para poner en juego conocimientos que vienen de la propia investigación y de los propios archivos. María y yo hemos tenido muchas veces la oportunidad de trabajar juntas e incluso ella curó un par de exposiciones que estuvieron exhibidas en el metro de dos grandes mujeres también, Mariana Jampolsky y Ana Victoria Jiménez, de quienes tenemos la súper suerte de tener los archivos en resguardo. Entonces, me parece que eso es como muy importante, ¿no? Reconocer el trabajo académico de los archivistas y sobre todo ese cruce que tienen, sea con historiadores, historiadores del arte, filósofos, gente que ha estudiado letras, como es el caso que tenemos aquí en la Ibero, y que nos permite observar a los archivos desde una mirada crítica, desde una mirada teórica, y bueno, en nuestro caso somos historiadoras, entonces, para poder hacer una historiografía que no sea custodial y que permita darle voz a quienes tradicionalmente han sido silenciados, ¿no?
0: Sí,
1: entonces,
0: claro.
1: Me parece que por ahí.
0: Super, muchísimas gracias. Nos vamos a ir a corte rapidísimo que ya nos ganó por acá de nuevo el tiempo, pero regresando seguiremos platicando de este proyecto. Nos vamos a este breve pausa y regresamos.
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6: Ya estamos por acá de vuelta con ustedes, platicando de este micrositio en torno a esta algo que nos rodea a todos ahorita, que pues es el fútbol, esta justa internacional, que nos llega información como por todos lados, pero que también nos puede llegar información desde el ámbito académico, pero que pues lo vamos a poder entender de cualquier manera, y qué mejor que a través de la fotografía. Entonces, invitarles a que conozcan este micrositio, El Mundo en el Obturador, Fútbol y Memoria, 1970 y 1994, y pues nos están compartiendo de toda esta idea la doctora María de María Campos y la doctora Cecilia Sandoval Macías. Y bueno, yo tengo como muchas ideas en mi cabeza. Creo que es un poco que mi mayor trabajo lo he realizado como en las bibliotecas, pero también tengo como ahí más o menos como la idea de los archivos, y me sorprende como este enorme alcance que se puede tener desde este tipo de documentos, y como a través de pues de la investigación, de la suma de conocimientos, se puede llegar a hacer proyectos tan pertinentes socialmente, actuales, y justo aprovechar lo que nos comentaba la doctora Cecilia, estas coyunturas actuales, y que con un poco de creatividad, pues podemos sacar, ¿no? Podemos sacar a la luz y compartirlas con la sociedad en general. Y pues un poco como por esta línea del ejercicio de la academia, que sale como de sus muros escolares y se localiza ahora con la sociedad, pues ¿cómo puede utilizarse este recurso en actividades educativas o de divulgación cultural? Ahí sí la doctora María de María nos puede compartir un poco al respecto.
7: Gracias. Pues mira, de entrada, una manera de divulgar nuestros archivos justamente es hacer este tipo de proyectos, pero también nosotras como académicas en la universidad damos clase a alumnos de licenciatura y algunas veces a doctorado, pero también recibimos a gente externa y hacemos visitas y enseñamos materiales y hablamos de distintas temáticas. Y algo que nos sirve muchísimo, pues por supuesto, son a partir de los documentos, pero contamos, por ejemplo, en el

0: la colección Porfirio Díaz, podemos hablar de todo el mandato de Porfirio Díaz, cómo son las cartas que la gente le mandaba, a través de las fotos del Heraldo podemos hablar del contexto histórico, político, cultural, de la moda. Por ejemplo, en 1970, algo importante que aquí mostramos en este micrositio es que fue la primera vez en el mundo que se transmite un mundial a color. Este tipo del avance en la tecnología es importante. El tipo de cámaras que utilizaban los fotorreporteros, o sea, los avances tecnológicos nos ayudan a hacer esta divulgación. Una manera dinámica y fácil de que nuestros usuarios, nuestros alumnos puedan entender un contexto histórico, político y cultural son a través de estas imágenes, ¿no? Podemos analizarlo desde distintos ámbitos, desde distintas aristas, ¿no? Entonces, crear este tipo de micrositios, ver estas imágenes, estos acervos, nos ayuda a divulgar, porque no nada más nosotros como profesores creamos, estamos acompañados también de los alumnos y también creamos proyectos con otros profesores y académicos de otros departamentos. Y eso hace una red para que nosotros podamos crear y divulgar. Por ejemplo, el fútbol ahorita, que es nuestro tema, nosotros creamos durante 6 meses, creamos una exposición con los alumnos de diseño de moda y vinieron al archivo y vieron no nada más fotografías de fútbol, porque era el tema y tenían que crear un traje, ¿no? Sino vieron fotografías desde el siglo XIX, vieron archivos documentales como el archivo de Ana Victoria Jiménez para entender la posición de las mujeres durante en el deporte, o sea, cómo son los derechos de las mujeres. O sea, vieron infinidad de imágenes que a través de eso se inspiraron y crearon nuevas cosas. Entonces, tenemos infinidad de oportunidades y infinidad de cosas que podemos crear y divulgar a partir de un archivo, dependiendo cómo lo mires y cómo lo trates, ¿no?
1: Claro, sí, totalmente de acuerdo. Siempre, o sea, será importante esta parte de la conservación, porque también es ahí una cuestión, pues que tiene sus cosas difíciles, ¿no? Crear como un ambiente idóneo climáticamente para mantener las condiciones de este tipo de documentos, la manipulación también. Entonces, todas estas consideraciones para la conservación y que pues siga siendo un recurso importante para la investigación y luego como nos lo dice, pues la creación de nuevas cosas, ¿no? La creación de un artículo, pero la creación de nuevos elementos. Y ahora un poco como para ir cerrando nuestra conversación y que seguramente, como nos lo decía la doctora Ceci, habrá muchas anécdotas en torno a este proyecto, pero no sé si pudieran compartirnos como algún hallazgo así como muy relevante en cuanto a ser curioso, a ser así como muy llamativo, pues este hallazgo que hayan localizado durante el desarrollo de este proyecto.
2: A ver, es que yo creo que más allá de que te encuentres con esa pepita de oro que nadie ha visto, depende mucho de tu mirada, ¿no?
1: Claro.
2: Me parece que siempre la pregunta y la mirada que encauza es la que vuelve las cosas fantásticas o las puede aplanar, ¿no? Puedo tener el gol del siglo o la mano de Dios, pero si no la leo con pasión y con cierta teoría y no la enfoco, pues la dejo muy plana. Entonces yo quiero hablar rápidamente de dos fotografías que me llamaron la atención. Bueno, una serie muy concretamente fue en Argentina, 1978, en México, y era la televisión. Los fotógrafos del Heraldo de México se metieron en las cantinas del centro de nuestra ciudad a locales que tenían unos carteles fabulosos, hechos a mano, horrible, con plumón así X. Ya sabes, piensas que vas a poner una palabra y luego no te cabe, entonces la haces más chiquita. Pero todos decían, los invitamos a...

0: ver el fútbol con nosotros. Quizás palabras más, palabras menos, ¿no? Estoy parafraseando, pero ve, era, venga, aquí sí tenemos televisión. Entonces, eso me parece como muy significativo porque nos está hablando de un termómetro socioeconómico y sociocultural de la Ciudad de México, de cuántas personas tenían televisión, de que era un fenómeno, y lo sigue siendo, colectivo, pero se reunían en un restaurante, en una cantina, a ver el food. Y las fotografías que suceden a estos encuadres de los carteles son divertidísimas, porque ya se imaginarán al señor gritando gol, al otro medio llorando. Entonces, eso me gustó muchísimo. Y cuando revisé todas las fotografías del Mundial de Alemania 1974, me llamó mucho la atención la juventud y la vestimenta de los jóvenes, hombres y mujeres. Es claramente esta época en donde los estudiantes están comenzando a emerger como agentes políticos. Bueno, ya había pasado desde el 68 y sabemos que hubo en muchas partes del mundo movimientos estudiantiles, pero aquí es como súper claro. Y hay una fotografía que está en el micrositio, en esa sección que a mí me encantó, de una estación de tren. Toda la gente está debajo de las marquesinas porque evidentemente está lloviendo muchísimo. Y en el centro de la foto, afuera de la marquesina, abajo de la banqueta, hay una chica preciosa con una minifalda increíble, con una sombrilla, ¿no? Pero como soñando, como pensando en otra cosa. Y eso me hace pensar a mí en la juventud y me quedo hasta aquí porque le quiero dar la palabra a mi compañera. Y por último, nada más, recordar a dos historiadores con esto de la mirada y el enfoque. Eric Hobsbawm nos decía que si tú haces la pregunta correcta, el archivo siempre te va a responder. Y Carlo Ginzburg, quien el historiador italiano, padre de la microhistoria, que falleció muy tristemente hace algunos días, que nos enseña que con cualquier indicio, con cualquier detallito, podemos localizar la voz de alguien que no la tenía. Se la podemos otorgar para poder contar su memoria.
1: Muchas gracias, doctora Ceci, por compartirnos estas dos anécdotas, tres, y adelante, doctora María.
2: Pues datos curiosos, nuestro proceso fue divertido, fue complicado porque como te decíamos al inicio, ninguno de los cuatro sabíamos de fútbol. Entonces, al inicio no sabíamos qué hacer, ni cómo, ni dónde, ni nada, y lo que se nos hizo más adecuado fue trazar una estructura a partir de cómo se desarrollan los mundiales. Pero en el camino nos dimos cuenta que, como dijimos al inicio, no todos los mundiales tenían las mismas fotografías y cada uno se tenía que tratar de distinta manera. Lo cual nos pasó en 1994. En el mundial de 1994, en Estados Unidos, solamente tenemos 500 fotografías, a diferencia de 1986. 1986 tenemos 6.000 imágenes. Y 1970 tenemos alrededor de 7.000. Sabemos que estos dos mundiales son como los más buscados y los que se retrataron más. Pero algo que yo creo que me gustó muchísimo en el camino fue explorar el mundial de 1971. Ya sé que yo regreso y regreso y regreso, pero me encantó la manera de cómo se retrató a las mujeres en el sentido en la vida cotidiana. Si bien es denigrante muchas de estas imágenes porque se retratan en contrapicados. Ver estas diferencias y encontrar estas diferencias con los mundiales masculinos a mí me pareció increíble porque es la manera de mirar de la época. Es regresar a una época que ya no existe, pero es una manera de mirar desde otro lado. Y eso es algo que las imágenes y las fotografías nos ayudan. Cada vez que tú ves una imagen, tú como fotógrafo llegas, encuadras y tomas la imagen y crees que vas a tomar la imagen perfecta de la jugada. Pero cada vez que vas a un archivo y ves una imagen, ¿no? Es sentirla, recordarla, es como apapacharla de nuevo y estar de nuevo en ese lugar. Cuando veía yo las imágenes del 71,

0: O sea, yo me imaginaba estar en el estadio con las jugadoras, con la imagen que nos encanta, que por eso pusimos de portada, una de las jugadoras sosteniendo a su bebé, pero además a color. El color te da otra dimensión, ¿no? Si te fijas, pusimos distintas imágenes, distintas salpicaduras de color y blanco y negro. El color es otro personaje, es otra manera de hablar, ¿no? Como que te acerca más al lugar en donde estás. Entonces, encontrar estas imágenes para mí durante, estuvimos trabajando desde diciembre del año pasado, organizando las imágenes, pero además creando y curando y pensando este micrositio, fue un proceso complicado, emocionante y estresante porque estábamos contrarreloj. Somos un equipo pequeño y te digo que fuimos ayudados por becarios y por personal administrativo y fue una aventura muy linda, pero también complicada. Entonces, que la gente vea este trabajo para nosotras es un orgullo porque tratamos de explicar los mundiales de una manera sencilla que cualquier persona que lo vea lo puede entender, aunque no sepas absolutamente nada de fútbol. Por eso incluimos muchos datos curiosos, fechas importantes, cosas del contexto político, social y cultural que para nosotras como investigadoras académicas era muy importante.
1: Claro. Ay, pues muchísimas gracias por haber estado en este programa con todas nosotras, nosotros. La verdad es que yo he estado maravillada. Me sorprende mucho cómo a través desde un área, ¿no? Un área que uno cree que es especialista, y luego se conectan muchísimas cosas más y salen conocimientos de aquí y de allá, y luego, pues siempre, ¿no? Como ustedes lo han dicho, a través de un equipo, de estudiantes, de otros colaboradores, pues todo. O sea, todo se suma y se crea como esta gran manera de comunicar a todo el público y hacerlo como súper accesible, entendible. Entonces, finalmente, invitarles a nuestro público a que visiten este micrositio, El Mundo en el Obturador, Fútbol y Memoria 1970-1994, que está en la página de la Universidad Iberoamericana. Verán que no se van a arrepentir. Y no me resta más que agradecerles su participación, doctora María, doctora Cecilia. Ha sido todo un gusto. Esperemos que haya una nueva oportunidad para que nos acompañen acá en BiblioHertz y pues a nuestra audiencia. También muchísimas gracias por haber estado por acá con nosotros en su programa de la Biblioteca de la Universidad Anáhuac México. No olviden que tenemos una cita el próximo martes.
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5: 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Muy buenas tardes y bienvenidos a Maridaje Musical. Yo soy Mel Sommelier y gracias a todos los que nos están sintonizando a través de radio.anahuac.mx o por el 1670 de AM. Y el día de hoy no vamos a hablar de vino, no vamos a hablar de té, no vamos a hablar de sake, vamos a hablar de un producto gastronómico que estoy segura que a muchísimos les encanta y que sin duda es muy interesante, y es el queso. El día de hoy tenemos como invitada especial a alguien muy querido mío. Sayil, muy buenas tardes, ¿cómo estás?
7: Muy bien, gracias Mel, igual por el espacio. La verdad me encanta este programa y que me hayas invitado, pues qué genial.
5: No, pues bienvenida y pues bueno, para hablar de quesos. Pero antes me gustaría preguntarte quién eres, cómo iniciaste en el mundo del vino, porque sabemos que por ahí va. Y luego, ¿qué te acercó al queso?
7: Pues desde niña siempre me ha gustado el mundo gastronómico. En un tiempo estuve estudiando gastronomía, pero la verdad como que no era tanto lo mío estar en cocina. Y justo teníamos un profe que nos dio vitinicultura y como que desde ahí me enamoré de los vinos. Entonces, bueno, posteriormente a eso yo como que ya quería estudiar algo referente, pero que igual fuera dentro del mundo de la gastronomía. Estábamos en pandemia todavía. Finalicé ahora sí que prepa, y en ese tiempo pues teníamos como carrera técnica, ¿no? Y posterior a eso, pues me dediqué a trabajar para ver cómo es el mundo pues en cocina, ¿no? Para ver si me convencía o no, y sinceramente no es algo que me encante. Entonces, bueno, ya a finales de pandemia decidí abrir un proyecto que se llama Tablas Parmigiano, que es de tablas de quesos, carnes frías. Yo la verdad no tenía tanto conocimiento de los quesos, pero sinceramente, pues sí, ¿a quién no le gusta el queso? Excepto, bueno, aunque yo me considero que soy una persona intolerante a la lactosa, me encanta el queso.
5: Qué difícil, ¿no?
7: Sí, claro que es difícil, pero creo que si encuentras los quesos para ti, los puedes disfrutar. Y bueno, ya a finales de pandemia abrí este proyecto, ya llevo aproximadamente 4 años con él. Lo inicié aproximadamente, creo que tenía 19 años. Y la verdad fue de arriesgarme porque, pues, donde estoy yo, confundían mucho las tablas de quesos y carnes frías con pues otra cosa, ¿sabes? Entonces, pues sí, tenía que llegar justo al cliente correcto y fue un poco difícil, la verdad. Pero bueno, posteriormente ya como que fue creciendo el proyecto y eso fue lo que más me gustó, porque a la gente le gustó. Y yo creo que entrar en este mercado, pues sí, tienes que hacer que las personas se enamoren, porque si no, o sea, simplemente no lo van a consumir y ya. Lo van a ver como un lujo, y sinceramente las tablas de queso no, o sea, no sé por qué lo consideran de esa manera, cuando las tablas se puedan hacer de muchos presupuestos, y

0: teniendo tres, cuatro carnes frías, ya la completaste. Y bueno, obviamente me empecé a capacitar en workshops, tomé un curso con Liz Salas. Liz Salas es un gran cheesemonger que admiro mucho. De hecho, ya tiene algunos proyectos aquí en la Ciudad de México. Recientemente abrió Provisions y me parece que esos proyectos donde pues no solamente te venden el queso, sino le dan importancia al productor, desde que se ordeña la leche. Y bueno, estuve en workshops, tomé ese curso que duró como unos 8 meses y la verdad es bastante interesante porque pues no solo te abarca a qué sabe, sino cómo se produce, tipo de pastas, el productor, todo, o sea, hasta historia. Pero antes de eso, claro que tomé igual el diplomado de sommelier y ahí es donde conocí a Mirel. me dio clase de vino italiano y de igual forma me enamoré de Italia, de Portugal y creo que estar experimentando más que nada horas copas, estar probando mucho queso, creo que es lo que más te ayuda. O sea, mientras vas probando, vas estudiando.
1: Claro, te voy a pedir ahí en pantalla que nada más pongas tus datos, tu arroba, y entremos para aquellos que nos están viendo por YouTube o por Facebook Live. Y bueno, Sayil, que quería preguntarte también, yo creo que vamos a empezar a hablar de lo básico, ¿no? O sea, todo el mundo hemos comido queso, yo creo que desde niños, pero sabemos muy poco respecto a este, ¿no? O sea, como que ya lo damos por hecho, siempre está en nuestra mesa. Pero, bueno, ¿quién no come quesadillas? Por lo menos estoy segura que la gran mayoría ha de comer a la semana una o hasta 3 veces por lo menos quesadillas en casa. Entonces, como que ya lo damos por hecho, pero no sabemos de dónde viene ni cómo se produce. Entonces, mi primera pregunta es que me gustaría que nos platicaras acerca de este proceso de manera general, acerca de la elaboración del queso.
0: Bueno, la elaboración del queso, siempre tienes que tener leche. O sea, muchos confunden tipos quesos, ¿sabes? O sea, creo que hasta en la etiqueta te lo menciona cuando vas a los supers, cuando vas a una tienda especializada, te dice tipo, no sé, manchego. Dice tipo, ¿ok? Entonces, ves la etiqueta al reverso, leche, sólidos de soya, sal, etcétera. O sea, ya un queso se considera que es queso cuando casi siempre solo tiene 3 a 4 ingredientes en la etiqueta. Si tiene más de ellos, ya es tipo. Entonces, primero es leche.
1: O sea, que es como si estuviéramos comiendo un queso falso.
0: Exactamente.
1: O sea, un tipo queso porque no llega a queso.
0: O sea, al final se consume, pues sí, es producto para, pues, un alimento, ¿no? Y en ocasiones, pues, vemos qué es lo mejor para, pues sí, nuestra alacena, para, pues sí, nuestro consumo. Pero en este caso, si tú quieres un queso real, casi siempre 3 a 4 ingredientes. O sea, el cuarto puede ser de que hierbas finas o más arándanos, etcétera, ¿no? Pero en este caso sí, casi siempre el queso se compone de leche de origen animal, ya sea vaca, de oveja, de búfala, que el búfala es muy conocido también por el mozzarella. Y pues bueno, posteriormente a eso, ya que tienes el producto, que es la leche, se pasa a, pues sí, a lo que es la cuajada, ¿no? O pues sí, se pasteuriza. Hay algunas leches que son crudas. Bueno, hay algunos quesos que se pasan directamente a leche cruda o pasteurizada. ¿Ok? Ya posteriormente a eso, se corta la cuajada. En este caso, si tenemos un ejemplo, Camembert. El Camembert, en el momento de que se cuaja la leche, que se agrega el cuajo, se agrega el Penicillium Camemberti. Como, bueno, si algunos no lo saben, el Penicillium Camemberti es un tipo honguito de origen vegetal, natural, y al momento que se agrega, se pasa a un prensado, ¿ok? Vamos a poner el ejemplo del queso Camembert, ¿no? Se pasa al prensado y ya se deja, pues, que repose, ¿no? Aproximadamente de 10 a 15 días, este queso va

0: madurando de adentro hacia afuera. Y pues ahora sí que ya esa es la parte final, o sea, del queso. Ya lo posterior es, o sea, el producto, de cómo se va a empacar, a qué mercado se va a llevar, si a una tienda, al súper. Y bueno, eso es literalmente el queso. Pero pues sí, como les comentaba, pues no hay que dejarse guiar por algunas etiquetas que, bueno, manchego, ¿no? Que creo que aquí en México la mayoría de las personas piensan que el manchego es el manchego, o sea, el amarillito que encontramos, ¿no? El que se derrite. El manchego es de España, es una denominación. Es de 100% de leche de oveja manchega. Entonces, casi siempre vienen en presentaciones de cuña y pues vienen porciones de 300, 250 gramos. Y obviamente el sabor es súper diferente a un manchego que solemos conocer. Entonces, pues no hay que dejarse guiar tampoco por, o sea, estoy consumiendo un manchego. No, o sea, es tipo manchego.
1: Tipo manchego, o sea que básicamente todo lo que compramos de manchego es de las que es el que se derrite, el de las quesadillas, no es, es tipo, pues, o sea, no es 100% real el
0: Ajá,
1: queso.
0: no es 100% real.
1: O sea que en estos casos nos recomendarías más que fuera con Oaxaca.
0: Sí, o sea, totalmente, porque imagínate, o sea, si estás, pues, buscando cenar unas quesadillas, ¿qué es lo que buscas? Un queso que se derrita, ¿no? Que se funda. En este caso yo elegiría un Oaxaca. Igual en los quesos mexicanos pasa eso. O sea, tú ves la etiqueta de un queso Oaxaca, si tienes la oportunidad de ir en tienda, y lo ves y dices, bueno, me está dando un Oaxaca, pero no sabes si es un tipo, si tiene sólidos de leche de soya. Entonces, hasta el sabor cambia. O sea, realmente hace como una semana y media mi mamá me trajo un queso Oaxaca y sí lo vi, dije, como que se ve muy elástico. O sea, este no, como que no se apelmaza tanto. Y justo un tip que se puede ver en el queso Oaxaca, tú cuando lo ves, si está muy brilloso, posiblemente tiene sólidos de leche de soya. Cuando es un 100% Oaxaca, o sea, de leche de vaca, hasta como que se apelmaza un poquito, como que lo tocas y se, pues sí, se apelmaza. Entonces, así como en cualquier queso, que pues sí, de cierta manera no te están engañando porque en la etiqueta justo dice tipo, hay otros que no, hay otros que no. Igual en los quesos de cabra también mencionan eso, leche de cabra más sólidos o creo que hasta han agregado agua, la verdad, o sea, no sé qué, o sea, qué tanto esté ahorita, pero pues sí.
1: O sea que moraleja, hay que estar empezando a leer las etiquetas
0: Sí.
1: y buscar que sean queso al 100%, que no necesariamente, como dices y como dijiste al inicio, nos tiene que romper la cartera, ¿no? A lo mejor y podemos ir encontrando quesos mexicanos bien elaborados y que no sean tipo de y que no nos rompa justamente esa parte, ¿no?
0: Sí, justo, porque, pues, ¿qué es lo que buscas? Consumir lo más natural, ¿no? Y lo más real. Y, pues, para mí sí es muy importante eso. Si quieres probar algo que realmente tú quieres probar, el manchego, un ejemplo, el cheddar, como lo he visto, o el tipo americano, ahora sí que son quesos tipo industriales, o sea, que los ves como en paquetitos amarillos. Tú los ves y dices, bueno, es americano, ¿no? Pero realmente ve el paquetito y ve todo lo que contiene en la parte de atrás. O sea, creo que no tiene ni un 10% de leche de vaca real.
1: Órale.
0: Entonces sí es importante, o sea, no sé, yo he visto pues muchas personas que justo dan como en desayunos ese quesito, no sabes qué tanto le puede perjudicar a tus hijos, a ti. Entonces sí, yo creo que me baso más a lo natural.
1: Okay. Oye, y a ver, en el inicio hablaste sobre un término que me gustaría que la gente conociera, que es el cheesemonger.
0: Cheesemonger, ok. Cheesemonger en sí es profesional de queso, el sommelier de queso. O sea, él es el que sabe de tipos de leche, tipos de vaca, maridajes, tipos de corte, el que da a percibir a los demás, más bien al comensal, al cliente, qué es el queso. cómo se corta, cómo se consume, por qué la corteza está así.

0: En mostrador, o sea, si ustedes van a tiendas especializadas, casi siempre vas a ver como pues alguien que esté ahí, el mostrador. Creo que es un trabajo muy importante estar en esa parte porque pues no simplemente es, me da 200 gramos de parmesano rallano. Ah, sí, pero bueno, hay que saber cómo cortarlo. Hay que ver y más, pues más bien también darle a reflejar lo que el productor quiere decir con ese queso, porque hay quesos de autor, claramente. Y si en esas tiendas especializadas hay pues ese tipo de quesos, pues sí, o sea, darle el nombre al productor también. Pues ahora sí que es el maestro del queso.
1: O sea, en este caso, si lo comparamos un poco con el mundo del vino, viene siendo la persona que no solamente tiene que conocer acerca de los diferentes tipos de queso, sino también de su servicio, es decir, lo que estás diciendo ahorita sobre cómo cortarlo, ¿no? Y luego sobre la parte del maridaje, ¿no? O sea, es para este caso como un sommelier, ¿en qué parte o en dónde entra los diferentes tipos del queso? Y ahorita que estaba diciendo en cómo cortarlo, dime una cosa, ¿es verdad o es mentira que si estás cortando el brie y te comes la puntita, es de mala educación porque es lo más rico y lo más sabroso de todo el brie?
0: Sí, totalmente. Yo creo que quien te da el centro, porque bueno, el brie pues es una rueda muy muy grande y casi siempre cuando lo vas a comprar te dan una cuña. Igual el camembert, o sea que al final dicen que son como primos, pero pues bueno, el camembert viene de la zona de Normandía, Francia, es una parte muy diferente. Hay que entender que igual los quesos tienen terroir, o sea, es bien, o sea, yo cuando entendí eso fue como, es verdad. Pero bueno, tocando al punto, sí, o sea, totalmente. Por eso es importante, hasta en las tablas de queso, tener buenos cortes. Ya sea en el camembert o en el brie, si tú tienes la corteza obviamente no es lo mismo, no es lo mismo que en el centro. En el centro del camembert brie es más untuoso, más mantecoso, tienes notas más como a nueces, avellanas. En la corteza, pues bueno, tienes más como estos aromas a fungi, que justo el penicilio en camembert es como que te da esos aromas, igual percepción en boca. Te da como, pues sí, cierto amargor.
1: Sí, entonces lo ideal sería cortarlo en forma diagonal, o sea, tomar tanto la punta hasta la corteza, no nada más
0: Sí.
1: llegar y mochar la primera parte.
0: Sí,
1: Vámonos
0: exactamente.
1: de volada a un corte y ahorita regresamos para seguir platicando acerca del queso. Estamos en Maridaje Musical.
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2: 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Ya estamos de regreso en Maridaje Musical. Yo soy Mel Sommelier y el día de hoy estamos con Sayil Campos. Sayil es una especialista en queso y bueno, nos va a estar platicando. Ya antes del corte estuvimos viendo sobre lo que es la producción, lo que es el tipo manchego, tipo americano, ¿no? Este tipo de uso del lenguaje, ¿no? Pero que al final, ellos no están faltando como tal una ley, porque pues sí están aclarando que es tipo queso, pero que no es el real, ¿no? No es lo que debería o lo que estábamos acostumbrados hace muchos años a lo que era el real, el queso de por ahora le dicen queso de rancho, ¿no? Que ahorita me explicas también ese término.
3: Claro.
2: Pero bueno, antes de esto, me gustaría preguntarte, Sayil, ¿cuáles son estos diferentes tipos o estilos de queso según su proceso?
3: Pues existen varios tipos, desde los frescos, que conocemos como cabra, panela, ricota, o sea, simplemente no lleva un proceso de maduración, ¿ok? Por eso son frescos. Casi siempre tienen suero y, bueno, si eres intolerante a la lactosa, ten cuidado. Solo si, por ejemplo, ricota es mejor.
2: Ok.
3: Existe pasta prensada no cocida y pasta prensada cocida. O sea, el pasta prensada cocida, es decir, pasa la cuajada, posteriormente se prensa y se lava. O sea, se puede lavar con salmuera o se puede pasar por salmuera. Okay. Salmuera es que es agua y sal, ¿ok? Uh-huh. Y el pasta prensada cocida. El pasta prensada cocida, cuando dice cocida es porque obviamente cocieron la cuajada, ¿ok? Se pasó por, antes de prensar, uh-huh, se calentó, se coció,
2: okay,
3: la cuajada. La cuajada, recuerden que es como, pues es, no sé, yo creo que la mayoría ha visto el requesón.
2: Uh-huh.
3: El requesón viene del suero, de la leche. ¿Ok? Entonces, cuando justo, o sea, está cuajada, que es como el producto, pues, más firme, y el suero. La cuajada, pues, es lo firme. Eso se cose. Los de quesos de corteza lavada, ya lo mencioné, pasta prensada no cocida, quesos azules. Los quesos azules, bueno, casi siempre vienen con este honguito que se llama Penicillium, que es como, pues sí, es un honguito de origen natural. Casi siempre los ves en Roquefort, Danés, Stilton. Pues sí, ahora sí que son los más conocidos, los que más pueden percibir.
2: ¿El gorgonzola entra aquí?
3: Sí, el gorgonzola, nada más que...
2: es mi favorito.
3: No es tan picante. O sea, ese es menos... tiene menos maduración con honguito.
2: Uh-huh.
3: Igual es de mis favoritos porque la verdad todavía... me cuesta un poco, o sea, pues sí, comer algo que tenga mucho hongo. Yo creo que si lo sabes maridar o sabes con qué combinarlo, está excelente. Creo que es de mis maridajes favoritos, de hecho, pero me cuesta todavía consumirlo, por ejemplo, con solo una galletita, me cuesta. Y bueno, esos son como que los más conocidos, los que podemos encontrar más fácilmente en el súper.

0: en tiendas especializadas. Les comento esto del cheesemonger, es importante porque justo cuando llegas a una tienda, tú no tienes ni idea o tienes alguna receta que lleve tal queso, no sé, o qué tal y soy alérgico. Bueno, de hecho conozco personas que son alérgicos al penicilium, entonces yo creo que es importante igual saber eso, qué estás vendiendo.
1: Claro, por supuesto, y también poder asesorar, ¿no? Ahorita que decías de estos quesos, actualmente encontrar una receta internacional es muy fácil, ¿no? Está a la mano del celular. Y pasa muchas veces que te recomiendan un queso que aquí en México no se encuentra o que es difícil de conseguir, ¿no?
0: Sí, justo. De hecho, ahorita ya es un poco más fácil que hace unos años. O sea, yo cuando empecé, antes de, bueno, terminando pandemia, sí se me complicaba un poco. O sea, de que yo quería probar algunos quesos. O tienes que ir a un súper, súper gourmet o a una tienda que sea especializada. O sea, si vas a un súper que tenga, pues, como que lo básico, bueno, tal vez te encuentras un camembert, un brie, pero importados es un poco más complicado.
1: Claro, y que lo podría sustituir quizás por un queso mexicano, ¿no? En el
0: Sí.
1: caso del escamorza italiano, que aquí pues quizás con un, bueno, acá lo usamos con manchego, no sé si sea correcto, pero es que más bien era al revés, allá usaban el escamorza para hacer quesadillas.
0: ¿En serio?
1: Sí, porque era como el más similar y que medio se derretía en la tortilla y así, ¿no? Entonces, o sea, como buscar estas. Seguramente no tienes que buscar un queso importado cuando en México pues tenemos muy buen queso y que podrías utilizar en esta receta, pero el problema es cómo sabes, ¿no? O sea, porque no luego la riegas o no sé, el mozzarella di búfala, por ejemplo, seguramente aquí en México también puede haber cosas muy ricas.
0: Sí, he visto que el mozzarella di búfala piensan que es un quesito más suave, natural, pero no, o sea, la leche de búfala es fuerte. O sea, a pesar de que ves que es un queso fresco, dices, es obvio que va a saber normalón, fresco, no me va a amargar. Pero no, o sea, por eso es importante saber o preguntar quién esté vendiendo, oye, ¿este a qué sabe? ¿O con qué me lo recomiendas? Porque imagina, o sea, no tienes como idea a qué sabe. De hecho, yo cuando probé por primera vez el mozzarella di búfala, no fue como que una gran experiencia. O sea, la verdad no estaba acostumbrada a eso porque sabe muy animal. Pero pues si lo sabes justo combinar, por ejemplo, en ensalada caprés, que creo que es lo que casi siempre lo vemos en esa presentación.
1: Sí.
0: Jitomate, la albahaca, aceite de oliva. Obviamente cambia el perfil totalmente.
1: Claro, ¿el queso Philadelphia es queso o también es tipo queso?
0: No, es, velo en la etiqueta. O sea, te digo, si lo volteas en la etiqueta, hay quesos que dicen tipo queso crema.
1: Okay.
0: Filadelfia, ¿ves
1: Bueno,
0: la
1: Philadelphia la
0: etiqueta?
1: marca, pero entonces sería tipo queso crema
0: Pero
1: o
0: sí es
1: queso.
0: queso crema.
1: Okay.
0: Y es que es real. Una vez yo en mi locura dije, a ver si es cierto. Si Filadelfia tiene ese perfil de queso crema, sí, la acidez está. Tú lo, o sea, volteas y ves la etiqueta y tiene muy pocos ingredientes y es muy untuoso, o sea, y hay quesos que ni se unten. Por ejemplo, tienes tu pan tostado, lo quieres untar, está todo grumoso. Y ve la etiqueta lo que dice, o sea, hasta creo que ponen grenetina o
1: Claro, para darle algún tipo de consistencia.
0: agar-agar o así. Entonces, pues sí, Filadelfia, es decir, se los recomiendo, a mí me gusta mucho. Que bueno, hay quesos, como mencionabas, los de ranchito, ¿cómo
1: Deme,
0: mencionaste?
1: sí, esto porque siempre te dicen, ay, es queso de rancho. Bueno, pero ¿qué es el queso de rancho, no?
0: O sea, al final es una palabra que usan para, pues que lo traen del rancho, o sea, lo traen de su propia granja. Pero, o sea, a mí me gustan, pero al final no sabes, qué proceso pasó, o sea, cómo estuvo la vaca, si estuvo enferma o no, o sea, hay que tener cuidado también con ello. Pero a lo que iba también con el queso crema, hay quesos mexicanos que son queso crema. Y tú solito te das cuenta en cómo está la acidez. O sea, yo no he encontrado otro queso tipo comercial como el Filadelfia que tenga esa acidez tan característica y justo la untuosidad también.
1: Okay. Entonces, ¿sí o no es recomendable entonces comprar queso, digamos, pues sí, en las carreteras, o sea, porque en México, bueno, en Querétaro he visto que se
0: Oh, sí.
1: produce mucho queso. ¿Cómo sé yo cuándo sí comprar y cuándo no?
0: Este tema es uno de mis favoritos.

0: Porque justo, o sea, híjole, o sea, he tenido malas experiencias, obviamente. Y yo creo que, pues yo creo que por algo he tenido la experiencia de ahorita, hasta de ver visualmente cómo está el queso. Por ejemplo, en los quesos frescos, he percibido mucho que tienen el suero, ¿no? Ve qué tan clarito está ese suero. Si está muy, muy
1: Amarillo.
0: amarillo, aguas ahí con eso.
1: Okay.
0: Por ejemplo, en los quesos que son como el tipo Camembert, que tiene pues una corteza aterciopelada, que casi la mayoría de las veces pues he visto que piensan que es papel. No, no es papel, no se lo quites. Es su propio honguito.
1: Okay.
0: Tú lo ves en tienda. Una vez nos tocó, teníamos una reunión con unas amistades y justo trajo el brie, trajo una cuña de brie. El pobre brie ya estaba casi muerto, o sea, lo veías todo ahí derramado. Y yo, ¿qué le pasó? ¿Se les cayó? ¿Qué pasó? Y dijo, no, así no los dieron. Así le dieron de machetazos y no los dieron así. Y digo, no inventes, o sea, y el brie no es como que, pues, tan barato, ¿sabes? Y más si es importado. Y bueno, en la corteza puedes ver que está hasta como grisácea, como pelada, se ve medio café. Y cuando ves que es un queso sano, pues le ves la corteza bonita, se ve,
1: Blanca, blanca.
0: ajá, blanca, blanca. Igual, por ejemplo, en el parmigiano reggiano, casi siempre te lo dan. Es que bueno, hay un tema también con ese queso. Vas al centro comercial y, ah, busco parmesano para mi pastita, ¿no? Y te vas a los botecitos. Esos botecitos también traen los sólidos de leche. No sé si, no sabes si realmente es parmesano. Entonces, lo mejor para una receta de, si necesitas queso parmesano, fíjate igual en la corteza, si no está tan, si no está húmedo también ese queso, porque en ocasiones está húmedo, no es seco como debería de ser, y ya no sabes qué vaya a pasar. Entonces, es mejor trozo y ya lo rayas directamente en tu casa.
1: Y que además hay una diferencia entre lo que es el parmigiano reggiano, que es una denominación de
0: Ajá.
1: origen, con el
0: Parmesano.
1: no, con el parmesano, y hay otro que es este, que también es italiano, pero que no es de Parma, que se llama reggiano.
0: Es italiano, justamente.
1: Pero no puede llevar el nombre de parmesano porque no viene de Parma, de Emilia
0: Ajá.
1: Romagna,
0: No
1: pero
0: es, no viene la
1: entonces
0: denominación.
1: algo reggiano, no me acuerdo. Ajá.
0: Ajá. Ah, rayos, no me acuerdo.
1: Ahorita nos acordamos, ajá, ahorita nos acordamos, pero bueno, por ejemplo, en ese caso, cuando están protegidos, ¿no? Por una denominación de origen, pues también nos garantiza una calidad, ¿o no?
0: Sí, obviamente, usted garantiza calidad totalmente desde que ordeñan, bueno, desde que está la vaquita o la oveja o la búfala, desde ahí ves cómo está. O sea, obviamente existe un consejo regulador donde justo te tienes que acatar a lo que menciona, o sea, cuánto de leche, cuánto de maduración, el gramaje también, porque por ejemplo en parmigiano reggiano son ruedas gigantes. Yo, o sea, no he visto como que unas que sean más chiquitas, unas más grandes.
1: No, y hay un mínimo de años, ¿no?
0: Hay
1: También
0: un mínimo
1: para.
0: de años también de tipo de maduración, digo, de tiempo de maduración. Y me parece increíble cómo hay personas que justo en los parmesanos, no recuerdo cómo se les llama, pero son personitas, ya son grandes, son personas grandes que se acercan a la rueda y prácticamente tienen un oído tan fino en estar escuchando cómo va la maduración de cada queso, o sea, lo van golpeando. Y justo también, no me acuerdo cómo se llama esta herramienta, la verdad, ahorita se los menciono, pero justo meten esta herramienta, como que lo rascan un poquito, lo vuelven a sacar y van viendo cómo va la maduración. Y vuelven como a taparlo con pues ese mismo, eso mismo que sacaron. Y pues van viendo qué tal. Si no está de acuerdo, no está de acuerdo quien lo está checando, ya no pasa denominación, ya lo pasan como parmesano, o no, no, no sería como tipo, pero
1: Sí,
0: ajá,
1: tiene nombre, sí.
0: justo. Algo sobre las cortezas, que, o sea, me estabas preguntando. En este caso sí, o sea, a ver que no esté húmedo, que no esté tan raspado. En las cortezas hay personas que justo mencionaba eso, lo del queso Camembert, de que no, no se la quiten porque esa sí se come, pero por ejemplo en la del queso parmesano, esa no se come. Esa la puedes utilizar para, por ejemplo, fondos, caldos, de tu pollo, de

0: pero que también tiene, o sea, puedes quitarle el abre fácil y le abres y juegas con la cerita, ¿no?
1: Sí, bueno, antes, ahorita ya no se siente tan cerita como cuando yo era niña, que sí podías, era como una plastilina, básicamente. Y fíjate que ahorita que hablabas, ¿no?, sobre el parmigiano reggiano, es que la verdad también hay como mucha cultura atrás del queso y de los diferentes tipos de queso, ¿no? Y algo que se sabe en Parma, ¿no?, con todas estas cosas que nos estás contando, el cuidado para estos quesos es algo muy particular. Y el italiano ama su gastronomía. Y no se me va a olvidar, hace un par de años, si no me equivoco, fue hace cerca de 20 años, hubo un temblor muy fuerte en Abruzzo. Y este temblor, o sea, destrozó todo. Y en parte las ruedas donde estaban los parmesanos, pues se rompieron, se cayeron, algunos de estos quesos se abrieron, entonces ya no podían como tal continuar con esta madurez. Y la gente estaba muy preocupada por, pues, toda la pérdida, ¿no?, económica, la pérdida de trabajo y además, pues, la pérdida de este tan amado queso para ellos, ¿no?
0: El tiempo.
1: Y entonces uno de los grandes chefs italianos, que es Massimo Bottura, decidió regalar recetas suyas de que utilizaba queso parmesano, pero para que fueran y compraran estos quesos que estaban, pues, rotos, tirados y nadie se echara a perder, y a cambio de eso, pues, daba sus recetas, ¿no?
0: Ay, qué hermoso.
1: Sí, pero, o sea, lo que voy con esto es como si hay toda una cultura atrás, ¿no? O sea,
0: Sí, totalmente. Y así como en México también. O
1: sí,
0: sea,
1: sí, nuestra gastronomía.
0: que antes hacían los trueques y que los que llevaban casi siempre quesos frescos. O quesos, por ejemplo, el cotija. Que el cotija es, o sea, se madura y queda seco, seco. Pero, o sea, se me hace súper humano hacer eso. Más que nada porque, pues justo, o sea, piensas como en el producto, dices, es que no puedo dejarlo ahí, o sea.
1: No, y tantos años, ¿no?, de maduración tirados a la basura, ¿no?, como este tipo de detallitos. Pero vamos al siguiente corte y regresamos para seguir platicando acerca del queso.
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9: 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Ya estamos de regreso en Maridaje musical y el día de hoy tenemos a Sayil Campos de Establas Parmigiano que nos está platicando acerca del queso. Y bueno, Sayil, ya para terminar este último blog,

0: Bloque. Quiero hablar sobre algo que yo sé que mucha gente está interesado, por lo menos en el vino les encanta escuchar esta parte que es el maridaje, ¿no? O sea, ya tienes tu queso, a veces el queso es parte del platillo, pero a veces el queso es el principal, ¿no? Del
1: Sí.
0: platillo. Entonces, ¿cómo podemos, uno, elegir según perfiles de sabores en cuestión de gastronomía? No sé, por ejemplo, pasa mucho que te dicen, este queso no le pongas sal porque este queso es muy salado, ¿no? Y que luego pues te terminan sirviendo una pasta súper salada, pero es porque le pusieron sal a la pasta y sale el queso, ¿no? O sea, a eso me refiero como qué tipos de queso debemos de tener un poquito más de atención a la hora de combinarlos con ciertos alimentos. Y luego ya después me gustaría hablar sobre maridaje con bebidas.
1: Con bebidas, ok. Por ejemplo, en las tablas de queso siempre debe haber armonía. ¿Qué es lo que encuentras en las tablas? Nueces, frutas, galletas, mermeladas, miel. Por ejemplo, en los quesos frescos, casi siempre es con lo fresco. Por ejemplo, el queso feta, con esta receta súper mediterránea que es, creo que es menta y sandía, ¿no? Entonces, justo, si tienes grasa, acidez. Si es sal, azúcar, umami, aquí sería acidez con complejidad. ¿Ok? Es decir, por ejemplo, en los quesos que son como más maduros, ¿a qué te vas? Bueno, pues a frutas o pues a algo más con un poquito más de grasa, como nueces. Creo que casi siempre en las tablas vas a encontrar pera, manzana, uvas, fresas. Tienes que irte justamente como el maridaje lineal, se podrá decir. Es decir, por ejemplo, camembert, bueno, es un queso blandito, mantecoso, a veces fresco, a veces no, dependiendo de la maduración también. Aquí yo lo maridaría con fresas. ¿Ok? También cuando lo hornean, si ¿sí has visto cuando lo hornean, cambia totalmente la
0: Sí, me
1: textura?
0: encanta.
1: Bueno, ahí se van con higo, con nueces, con un romerito, pera también. A mí me encanta con pera. Por ejemplo, el queso gruyère con manzana, pero roja. Muy bien. O sea, realmente te tienes. O sea, vas percibiendo primero el queso. O bueno, ok, ¿qué? Un ejemplo, quieres hacer una tabla en casa. Tengo pera y manzana, que la mayoría, que es, creo que es lo que tiene, ¿no? Pera o manzana. Ok, bueno, tengo manchego, gruyère y camembert. Bueno, camembert tal vez lo puedo dorar un poquito con pera y miel. Ok. Tengo gruyère, bueno, manzana y arriba, bueno, una galletita, abajo una galleta y tal vez una mermelada de chabacano. Ahora sí que tratar de bajarle igual la intensidad al queso, porque por ejemplo, el gruyere es bastante intenso, entonces hay que bajarle esa intensidad con algo dulcecito. La manzana queda bastante bien. Sí, por ejemplo, en los quesos suaves, frutas frescas, ligeras, en intensos, dulces y maduras. ¿Ok? ¿A qué me refiero con maduro? Que pues ya esté un poquito más a lo compotado, ¿sabes?
0: Ah,
1: Que esté,
0: mermeladas.
1: ajá, como si fuera más mermeloso.
0: Y luego en cuestión de vino.
1: De vino, bueno, yo la verdad no me encanta maridar queso con vino tinto. Y si tengo que maridarlo, bueno, busco vinos que sean como menos tánicos.
0: Como la Pinot Noir.
1: Como Pinot Noir, hay algunos de Ribera del Duero, ¿cómo se llama este? Beaujolais,
0: Ah,
1: ajá,
0: sí.
1: que es pues muy joven. Vinos jóvenes con quesos maduros. Si son frescos, imagínate, fresco y un vino tinto. No inventes, o sea, creo que no es lo mejor. Ahí serían o sea, en quesos frescos, pues algo, pues más fresco, blancos o rosé. Por ejemplo, en los que vienen con honguito, ahora sí como el Roquefort, el Danés, Stilton, pues yo me voy con vinos de postre. O sea, la verdad son de mis favoritos, ya sea Oporto,
0: Red Sauternes.
1: Pasito, pues hay vinos de postre que ya, o sea, puedes hacer el maridaje aunque no sean esos.

0: Pero sí, algo que le ayude a bajar ese picor. Porque, sí, o sea, imagínate, tienes solamente quesos con honguito, te tienes que ir algo forzosamente con algo dulcecito, porque si no te va a matar todo. Tal vez con vinos blancos, sí, como Rieslings, con azúcar residual, pues sí, todavía. Con rosés, me encantan con rosés, y ya más cuando tienen charcutería los quesos,
1: Claro.
0: mejor, porque no te ataca tanto en boca y no tienes como, bueno, aquí voy a entrar un poquito a lo de las carnes frías, pero no te entra tanto como es esos sabores como animales, como muy a sangre.
1: Claro.
0: Entonces yo prefería blancos o rosés,
1: Claro.
0: pero sí, justo.
1: Digo, también ahí mencioné lo que dices, ¿no te encantan los quesos con tinto? Bueno, se sabe, todo cualquier libro de vino, que no van con los tintos, ¿no? O sea, y te dicen justo, o sea, que es ideal no hacerlo. Sin embargo, está esta tradición, ¿no? De toda la vida que vas a un viñedo y te sirven el vino tinto con los quesos. Pero bueno, eso es mucho tiene que ver con que no se sabía o no se. Sí, no sabía que no quedaba tan bien
0: Y
1: de
0: todavía se
1: esta
0: sigue
1: manera.
0: viendo.
1: Y todavía se sigue viendo, pero exacto. De hecho, puede hacer que tu vino sepa metálico.
0: Sí, exactamente a metal. Y tal vez que la experiencia del comensal no sea lo mejor.
1: Ajá,
0: Y va a
1: exacto.
0: tener hasta como un trauma de, no sé si le das manchego de oveja manchega y tinto, o sea, con tanicidad, no le va a gustar. O sea, ya en la vida va a volver a probarlo porque le va a saber bien animal.
1: Y no se va a llevar ese vino a casa, ¿no? Que justamente la idea
0: Es
1: de la bodega es vender el vino. Y justamente, no, y es desconocimiento y son de estos como pues ya rituales con los que hemos crecido muchos, muchos años, pero que pues no se llevan bien. En su gran mayoría, no podemos nunca generalizar, pero en su gran mayoría no se llevan bien los tintos con los quesos. Y
0: sí,
1: ni con las carnes frías
0: ni
1: tampoco.
0: con las carnes frías, aunque la carne fría sea de que poca maduración.
1: Jabugo.
0: No, o sea, te vas a ver o mucho a cerdo, muy a sangre, metal. Entonces, sí, lo mejor.
1: Ferrosos.
0: Ah, perdón, ¿qué?
1: Ferrosos, o
0: Ferroso,
1: sea,
0: sí.
1: ajá.
0: Sí, creo que no es lo mejor. Pero bueno, en esta parte de los quesos, sí es importante, pues, ver con qué bebidas también. Porque casi siempre, si vas a acompañar un queso solito y es el, pues, sí, el protagonista, ya sea con cerveza, té, que a ti te encanta el té. Vino, pues sí hay que ver primero qué queso tienes y ya después el vino, porque bueno, yo lo considero que es mejor así, porque bueno, si quieres comer el queso, ah, bueno, ¿con qué lo tomo después? ¿Qué es lo que tengo en casa? ¿Qué es lo más fácil que puedo conseguir en tienda, en la tienda
1: Pues la
0: especializada?
1: idea es que sea algo que disfrutes, ¿no? Y que enaltezca tanto al vino, que debía, sí, tanto al vino o a la bebida como al queso. En este
0: Justo.
1: caso, lo cual ahorita que mencionaste con té, me gustaría preguntarte si conoces algún maridaje de té.
0: De té, sí, conozco algunos. El té negro se podría decir que pues es un poquito más fuerte, ¿no? Obviamente te vas a ir con lo más fuerte. Bueno, en cuestión de quesos, por ejemplo, un Morbier, que el Morbier, bueno, se puede conocer que es corteza lavada, o sea que la lavan con salmuera o con cepillito, y al final pues está esta parte del quesito y en medio tiene cenizas. Bueno, pues imagínense, la cenicita con el té negro va a resaltar bastante las notas como herbales que tiene el Morbier. Apenas vi uno, ese no lo he probado, pero era masala chai, creo, con un queso azul. Entonces, la verdad no, nunca lo he probado, pero sí lo vi como en recomendaciones y yo haré el experimento.
1: Lo que tiene el masala chai es que la base es un asam. Y el asam, a pesar de que tiene la astringencia muy alta, tiene notas de caramelo y malta.
0: Ay, qué
1: Pero
0: rico.
1: para el queso azul, la recomendación así de oro es con un Lapsang Souchong. Es un té negro ahumado.
0: ¿En
1: Y
0: serio?
1: lo bonito de jugar con maridajes con té es el cambio de textura.
0: Sí, obviamente, porque imagínate, o sea, algo que tiene alcohol y luego te pasas al té, que, o sea, justo la textura es a veces más ligera, Bueno, en este caso no he maridado tanto, pero
1: Se derrite, ¿no? O sea, aparte de que el queso se derrita en boca, también lo
0: calientito,
1: hace, ajá, exacto, la experiencia sensorial también entra ya la parte de la textura, ¿no?
0: justo la textura. Pero sí sería como experimentar con ello. He escuchado igual maridajes con café, pero no sé, o sea, la verdad
1: Hay que
0: no.
1: estar probando.
0: Hay que estar probando café con queso.
1: Oye, ¿y con un té blanco?
0: Ah, té blanco, frescos.
1: ¿Frescos?
0: Panela, cabra, cabra con ceniza, algo que tenga una frutita blanca por ahí. El queso de cabra va excelente. Ricota, mozzarella, pero de leche de vaca, no de búfala, también. También los tés verdes. El té verde, creo que había visto el de matcha, ese no lo he probado. Pero matcha con jauda o jauda con finas hierbas, yo creo que maridaría bien. Pero pues obviamente ahí yo creo que sí tiene que ver la temperatura del té.
1: Claro.
0: También la temperatura del queso es algo importante.
1: A ver, cuéntame, ¿el queso no se sirve así tal cual del refri normal o cómo?
0: No, obviamente no.
1: No, a ver, platícanos de eso también.
0: Yo creo que es importante igual saber eso. Por ejemplo, es que tomo mucho en cuenta el Camembert o el Brie porque es de los más conocidos y los que puedes encontrar fácilmente. Y cambia mucho la textura. O sea, si vas a consumirlo, igual las tablas de queso, o sea, y las tienes en el refri, sácala 30 minutos antes. Igual hasta el queso Brie, Camembert, una hora antes de que lo consumas. Porque obviamente la textura cambia. Cuando está muy frío, está muy, pues muy apretado, o sea, está pues totalmente duro. Entonces tú lo que quieres es que sea hasta untuoso, sea mantecoso, que lo agarres y hasta sea esponjadito. ¿Y cómo te das cuenta que igual ya está a temperatura? Solamente con igual verlo. O sea, por ejemplo, el manchego lo tienes así. Si ya brilla, si le sale su grasita, ya está a temperatura. Si está opaco, olvídalo, le falta mucho tiempo para que esta temperatura. Y obviamente la temperatura ayuda, así como en los vinos, a pues que tenga más pues sus propias notas del queso. A que lo huelas mejor, a que en boca se perciba mejor. Ahora sí que disfrutes más de la experiencia. Y el cheesemonger, o sea, los cheesemongers justo también tienen pues esta parte de la temperatura. Hasta cuando vas, creo que a un restaurante y te acercan el carrito de queso, si es que hay, te los traen ya a temperatura la mayoría. Obviamente, justo para que tengas una mejor experiencia al momento de probarla. Hasta de la textura cambia totalmente.
1: Claro, pues sí, y bueno, pues no sé, también lo he visto, ¿sabes qué? Con destilados. Ya alguna vez me ha tocado probar justamente igual algunos que traen hierbas con mezcal, por ejemplo. No, no conozco tanto el maridaje con destilados, pero bueno, también he visto que lo sirven bastante. Es que siento que se ha convertido como en la botana fácil, rápida, ¿no? Sacar este tipo de tablas, tanto de quesos como de carnes frías, pero muchas veces o muy pocas veces está curada la calidad. Y no nos referimos calidad con que tenga que ser muy costoso, ¿no? Como decías al inicio.
0: Sí, justo. Si tienes en tu refrigerador panela, Oaxaca, tal vez tienes un manchego botanero ahí que tiene chilito, unas hierbitas, sácalo y ponlo a temperatura también. El panela hasta le puedes agregar una salsita, o sea, de que lo untes con salsita. Por ejemplo, yo luego lo sirvo mucho con salsita macha, pero una que no pique tanto.
1: Claro.
0: O sea, algo que sí tenga más presentación en el queso.
1: Oye, y ya antes de irnos, ya nos quedan un par de minutitos. ¿Hay beneficios para la salud el consumir queso?
0: Sí,
1: Sí.
0: totalmente. El nivel de proteína, eso ayuda mucho. Últimamente había investigado sobre el queso parmesano, es uno de mis favoritos. Pero justo cuando terminas de entrenar, de hacer ejercicio, cómete un cachito de queso parmesano. Mientras menos suero, más sal, más proteína. ¿Ok? En ocasiones puedes encontrar en los quesos muy añejos estos cristales de tirosinas. Las tirosinas como son las proteínas, digamos que muertas.

0: Por eso se hacen esos cristales como si fueran granitos de sal, pero no es sal. Pero obviamente ayuda a la salud. También en esta parte, si eres intolerante, pues ¿qué te ayuda? Pues comer más. Pues sí, ahora sí que es un nivel de proteína. Alguno que sí conozco también, pues obviamente el panela tiene proteína. A veces hasta en dipsitos te lo puedes hacer, o sea, de que lo licúas con poquita agua o leche y ya tienes más proteína. Pues hay otros quesitos, no recuerdo ahorita cuál es, pero que tiene este ingrediente tan mexicano que es decir, achiote. Achiote. Igual es muy bueno y todavía es añejo. No recuerdo cómo se llama. Se me fue el nombre. Pero es naranja. También en los cheddars los puedes encontrar.
1: Yo creo que lo he
0: Ese
1: visto más
0: color.
1: como en parrilleros, como
0: ¿En
1: queso
0: parrilleros?
1: asador o queso para asar o queso de parrilla, algo
0: Ah, pero
1: así.
0: ahí en ocasiones le agregan pues colorante.
1: Ah, yo estaba
0: Ajá.
1: bien emocionada. Dije, ay, estoy como achiote.
0: Hay unos, o sea, los que son como naranjas.
1: Ajá.
0: Es que no recuerdo cómo se llama, se me fue el nombre totalmente, discúlpenme, pero tiene achiote. O sea, imagínense, todavía ocupan un producto pues bastante ancestral, se podría decir. Y que lo ocupen en el queso, pues también te ayuda, de cierta manera.
1: Claro. Bueno, ya en otro programa vendrás para platicarnos sobre quesos raros, porque sabemos que así como tenemos ahorita los comunes, hay quesos muy raros. Algunas me tocó ver.

0: uno que trae como lombrices adentro
1: Ah,
0: y
1: sí, ese es italiano. Y pues obviamente no, pues no es legal pues pasarlo acá. O sea, creo que
0: No,
1: solamente está de ese lado.
0: imposible.
1: Y creo que fue un queso de autor, o sea.
0: Y los quesos dulces, ¿no? De Holanda también, que parecen danonino, bueno, saben como a,
1: Que
0: como queso
1: parece hasta
0: danonino.
1: como helado, ¿no?
0: Ajá, pero
1: Sí, se
0: son
1: ven
0: dulces,
1: deliciosos.
0: dulces. Ay, a mí no me gustó. A mí no me gustó, pero bueno, sí, hay como quesos muy, muy diferentes a lo que nosotros estamos acostumbrados. Pero bueno, Sayil, muchísimas gracias. Gracias por acompañarnos el día de hoy. Me encantaría que nos dejes con tus redes sociales de tablas para que podamos seguirte y hacerte más preguntas.
1: Claro, pues me encuentran en Instagram como Tablas Parmellano. Ahí, pues últimamente hemos hecho más catas de queso, workshops, igual con vino. La última fue con brotes, vino y queso y fue espectacular, muy delicioso, la verdad.
0: Pues muchas gracias, Angel, y pues ya igual a ver si después armamos algo de té. Gracias,
1: Gracias.
0: gracias por escucharnos. Nos vemos la próxima semana. Hasta luego. 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
5: En el fútbol dicen que la juventud es clave, pero el Mundial de Rusia 2018 nos demostró que la experiencia vale oro. El portero de Egipto, Ehsan El Hadarai, saltó a la cancha contra Arabia Saudita y hizo historia pura. Con 45 años, se convirtió en el jugador más veterano en disputar un partido de la Copa del Mundo, superando el récord del colombiano Far Mondragón. Y no solo fue a pasear en ese partido, sino que El Hadarai atajó un penal, demostrando unos reflejos impresionantes que dejaron al mundo boquiabierto. Un verdadero ejemplo de que si hay pasión, el retiro puede esperar. Soy Carlos Calorano y esto fue Sin Límite de Cancha.
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5: Todos sabemos que los puntos y la diferencia de goles deciden quién avanza en un mundial. Pero ¿qué pasa cuando dos equipos están empatados en absoluto todo? En Rusia 2018 vimos el desempate más dramático y cruel de la historia. Senegal-Japón terminaron el grupo H con los mismos puntos, mismos

0: goles a favor y mismos goles en contra. Por primera vez en la historia, la FIFA tuvo que usar la regla del fair play, o juego limpio, para decidir el clasificado. Japón avanzó porque había recibido 4 tarjetas amarillas, mientras que Senegal recibió 6. Esas 2 tarjetas de diferencia enviaron a los africanos de vuelta a casa. Una lección brutal en el mundial. Portarse bien también cuenta. Soy Carlos Calorrano y esto fue Sin Límite de Cancha.
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1: Todos sabemos que los puntos y la diferencia de goles deciden quién avanza en un mundial. Pero ¿qué pasa cuando dos equipos están empatados en absoluto todo? En Rusia 2018 vimos el desempate más dramático y cruel de la historia. Senegal-Japón terminaron el grupo H con los mismos puntos, mismos goles a favor y mismos goles en contra. 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Japón avanzó porque había recibido 4 tarjetas amarillas, mientras que Senegal recibió 6. Esas 2 tarjetas de diferencia enviaron a los africanos de vuelta a casa. Una lección brutal en el mundial. Portarse bien también cuenta. Soy Carlos Calahorrán y esto fue Sin Límite de Cancha.
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0: Bienvenidos, bienvenidos a todos a Cultura y Punto, programa número 711 de la serie. Hoy martes 23 de junio del año 2026. Mi nombre es Francisco Ordiales y estoy acompañado por el profesor Arturo Corona.
1: ¿Cómo estás, Francisco? Qué gusto saludarte. Saludos a Daniel Nájer en los controles, al Pollo Galicia que está aquí ya listo para el programa de radio a las 6 de la tarde, El Mundo en 60 minutos. Y bueno, a la distancia saludamos a Fabio Castellanos y Andrés Vázquez, que no están aquí en la cabina, pero bueno, los saludamos, vamos a tener sus colaboraciones. Y estamos escuchando esta música del grupo Chicago, seguramente lo ubicas, Fran, porque Walter Parasider fue miembro fundador de esta legendaria banda de Chicago. Murió hace unos días a los 81 años de edad, luego de una larga batalla contra el Alzheimer. ¡Qué tremendo! 81 años de edad. Él era el saxofonista, flautista y una de las piezas clave en la creación del grupo, y ayudó a construir este sonido que convirtió a Chicago en una de las bandas más exitosas de la historia, con clásicos con If You Leave Me Now, Hard to Say I'm Sorry y Look Away. Fíjate que tuve la suerte una vez en Canadá de poder ver esta banda, Chicago, en vivo, en un teatro muy grande, y así como Bellas Artes allá en la capital de Canadá, en Ottawa, y fenomenal el ambiente que prendía el sonido de esta legendaria banda Chicago. Y bueno, pues hoy estamos recordando a uno de sus más importantes fundadores, Walter Parasider, quien falleció a los 81 años de edad. Pero también tenemos más efemérides, Fran.
0: Así es, porque es el Día Internacional de la Mujer en la Ingeniería. El 23 de junio es un día muy especial para homenajear a todas aquellas mujeres que ejercen un rol que ha sido ocupado tradicionalmente por los hombres en el campo de la ingeniería. Se celebra el Día Internacional de la Mujer en esta en el área, ¿no? Con la promulgación del día se pretende concienciar a nivel internacional acerca de la importancia de esta profesión, ejercida cada vez más por mujeres, constituyendo una notable oportunidad profesional para las futuras generaciones y contribuyendo al desarrollo económico de las sociedades a nivel global.
1: Qué bueno que hay este desarrollo profesional de las mujeres, porque yo recuerdo que hasta hace unos años pues era muy limitada su participación en carreras como arquitectura, y Javier Carreón no me dejará mentir, pero pues eran muy pocas las mujeres que cubrían esta carrera de arquitectura, y no se diga las de ingeniería civil. Pero hoy pues es este balance ha cambiado para bien, y bueno, tenemos a muchas ingenieras en el campo profesional. Les mandamos un saludo porque hoy es Día Internacional de la Mujer en la Ingeniería. Y transmitimos desde la Universidad Anáhuac, México Norte, Cultura y Punto, aquí en Huixquilucan, Estado de México, por el 1670 de amplitud modulada y por internet

0: Nos pueden escuchar en cualquier parte del mundo, en Argentina nos escuchan. Tú lo has vivido,
1: Por
0: lo has
1: supuesto que
0: visto,
1: sí.
0: por supuesto, allá en nuestro canal de YouTube, www.anahuac.mx. Y en la cabina de producción saludamos a Daniel Nájera, que ya lo saludé. Bueno, lo volvemos a saludar. En la producción general le mandamos un saludo a la distancia a don Mario Martínez, que está afectado de su garganta. Un abrazo, Mario, recupérate pronto. Y en la coordinación de Radio Anáhuac saludamos a la maestra Rocío García Mercado. ¿Y cómo van los marcadores de este mundial de balompié?
1: De esta justa
0: De
1: veraniega,
0: esta
1: por supuesto
0: justa
1: que
0: de
1: sí.
0: botines y pelotas.
1: 5 goles a la mañana, 11 de la mañana, 5 goles fueron los que le metió Portugal a Uzbekistán, y 2 de ellos fueron de Cristiano Ronaldo, el portugués. No había tenido un buen arranque contra República Democrática del Congo, había tenido un partido un poco, se le había visto un poco desconectado con el equipo. Sin embargo, hoy apareció con 2 goles y se convirtió en el primer jugador en la historia en meter goles en 6 ediciones de este torneo, porque Messi, recordemos que Messi también está disputando su sexta justa mundialista. Sin embargo, en el año 2010, en la justa de 2010, Messi no logra meter un gol en el torneo, Cristiano sí. Entonces, pues Cristiano se convierte el primero en anotar.
0: Es una pugna ahí entre los dos, ¿no? Entre
1: Es una
0: Ronaldo
1: pugna
0: y
1: entre los dos.
0: Messi, a ver
1: Messi,
0: quién es mejor.
1: a ver quién es mejor. Pues Messi también, por otro lado, él sí consiguió el título. Portugal es contendiente para ganar el título también. Entonces ya veremos si Portugal termina conquistando la copa. Y bueno, todos felices, ¿no? Tanto fanáticos de Cristiano como fanáticos de Messi, cada uno con su Copa del Mundo, ya veremos qué tal. Pero bueno, estos son los números. Messi ya alcanzó los 18 goles, es momentáneamente el máximo goleador de la historia del torneo. Digo momentáneamente porque Mbappé le sigue con 16.
0: Uy,
1: Y
0: cerquita,
1: Mbappé
0: cerquita,
1: está disputando
0: cerquita.
1: su tercer torneo.
0: Ajá.
1: Messi el sexto. Lo de Mbappé es una cosa impresionante. Tema aparte, Inglaterra contra Ghana empatan hasta el momento 0 a 0.
0: Sí,
1: ¿Ya, ya
0: ya
1: terminó?
0: terminó el partido.
1: Acaba de terminar. Inglaterra y Ghana empataron 0 a 0. Y más tarde, Panamá contra Croacia a las 5 p.m. Jugarán también. Y a las 8 p.m. Colombia contra República Democrática del Congo. Aquí en Radio Anáhuac les vamos a estar informando sobre todo lo que esté sucediendo en este torneo de selecciones. Repito, torneo de selecciones. Pero sí, anda con todo ya el final de la segunda jornada.
0: Oye, vaya resultado este de Inglaterra y Ghana. Venía escuchando el partido por radio, por W Radio, y pues tuvieron oportunidades, llegaban a la meta, no podían anotar. Ghana bien, se defendió bien, también tuvo varios tiros en contra de la portería inglesa. Entonces, pues Ghana, yo creo que también otro de los equipos sorpresa en este campeonato de fútbol.
1: Así es correcto. Gana
0: Además de Cabo Verde, ¿no?
1: además de Cabo Verde, ni hablar. Bueno, las estrellas negras le aguantaron bien el resultado a la selección inglesa, la cual, para mi estimado Daniel Nájera, que está ahí del otro lado, es la favorita a ganar esta Copa del Mundo. No nos está haciendo caso, está fingiendo demencia. Está fingiendo demencia, pero no, que decía que tú ponías Inglaterra como el máximo favorito, lo sostiene.
0: Y 0-0.
1: Lo sostiene 0-0 contra Ghana, que es una buena selección, tienen buenos jugadores. Pero bueno, sí, Cabo Verde es
0: Es la sorpresa, yo creo.
1: para mí que sí es la sorpresa Cabo Verde. Sí. ¿Cómo le saca ese empate a España? Le saca un empate también a Uruguay. Recordemos que Uruguay, por más que no estén en su prime, por así decirlo, no están en su mejor momento, es una selección que la caracteriza la garra charrúa, ¿no? Tan famosa
0: Sí, esa rudeza,
1: esa rudeza,
0: fuerza con
1: esa
0: que
1: rudeza y
0: juegan.
1: ese amor propio con el que juegan hasta el final. Les logran sacar el empate 2-2, y en caso de que le ganen Arabia Saudita, podrían clasificar como segundo el grupo. Por ende, podrían enfrentarse a la selección mexicana. Es una posibilidad. en 16avos.
0: Bueno, pues ya veremos, seguiremos platicando de todo este tema de deportes en un momento más, pero si les parece vamos a noticias nacionales, porque tenemos

0: lo último que ha sucedido en México y en el mundo.
1: Se confirmó la reunión del rey de España y la presidenta Claudia Sheinbaum para la tarde del jueves 25 en Palacio Nacional. El paso del monarca español por la Ciudad de México será corta, ya que el viernes estará en el estadio de Guadalajara para presenciar el partido entre la selección de España y la de Uruguay. Será un encuentro breve, pero con mucho peso político, luego de que el expresidente Andrés Manuel López Obrador exigió al rey una disculpa por los abusos cometidos durante la conquista, un perdón que nunca llegó oficialmente.
0: Bueno, y toma nota todos los que nos están escuchando, porque para evitar el caos los destrozos causados el pasado jueves por la euforia futbolística en Paseo de la Reforma, el gobierno de la Ciudad de México decretó ley seca en las calles del centro histórico durante el próximo partido México-Chequia, de mañana miércoles 24. Se suspende la venta de alcohol desde las 3 de la tarde del miércoles hasta la mañana del jueves. Esto se va a aplicar en el centro histórico, la colonia Centro, San Rafael, Tabacalera, la colonia Juárez, San Rafael y Cuauhtémoc. Restauranteros y cantinas del centro histórico ya no ven la suya. Primero los maestros y ahora los aficionados al fútbol y sus festejos.
1: A ver, queda claro que pues lo que sucedió luego del partido entre México y Corea del Sur, pues sí dejó bastantes destrozos, ¿no? Por ahí en la zona del Ángel de la Independencia, y parece que quieren bajar un poco los decibeles porque es muy probable que México consiga la otra victoria. Es probable, ya veremos qué suceda, pero por el momento ya fueron precavidos, ¿no?
0: Ya fueron precavidos, pero sí, como decimos, esto le va a pegar durísimo a las cantinas, restaurantes que ya tienen, pues han tomado en cuenta la venta de alcohol para poder ver el juego de fútbol. Y bueno, pues no lo van a tener, entonces un día de menores ventas se suma a los demás que ya han tenido.
1: En noticias internacionales, en Colombia, luego de la segunda vuelta electoral este domingo, los últimos conteos de votos de esta madrugada dan una muy pequeña victoria de tan solo 790 votos al derechista Abelardo de la Espriella sobre su oponente Iván Cepeda de izquierda.
0: Y toma nota, si tienes pensado viajar a Europa, pues hay una ola de calor tremenda. Por ejemplo, en Francia enfrentó el día más caluroso desde que existen registros, entre 39 y 42 grados en el sudoeste de Francia. Los monumentos más visitados de París, como la Torre Eiffel, el Museo del Louvre o el Monte Saint-Michel, están cerrando más temprano por las altas temperaturas. Francia, Italia y España son los países europeos más golpeados por esta ola de calor, y dicen por ahí los que saben de meteorología que España es pues el país en donde se registran las temperaturas de calor más altas.
1: En el Reino Unido hay un nuevo gobierno tras la renuncia de la semana pasada del primer ministro Sir Keir Starmer. Lo encabeza Andy Burnham de manera provisional hasta que se convoque a elecciones el 16 de julio próximo.
0: Bueno, y pues este es un vistazo así muy rápido de las principales noticias de México y el mundo. Fíjate que hoy tuve oportunidad de ir al Museo Franz Mayer, allá en el Centro Histórico, atrás de Bellas Artes, ahí en Avenida Hidalgo. Un museo que es muy recomendable, hay varias exposiciones, una de ellas de fútbol, que vale mucho la pena. Pero yo fui a la presentación oficial de esta exposición de fotos del World Press Photo, y noté que en Paseo de la Reforma tú vas circulando por el carril del lado izquierdo y de repente te encuentras con un generador de electricidad así pegado en el carril con una reja en cada cuadra de Paseo de la Reforma. ¿Para qué están ahí? Pues yo no sé qué tenga que ver con los festejos, si para poner luces de alguna manera, o yo no sé qué, pero sí me llamó la atención esto. Y sí, como dices, ahora hay letreros en los paraderos de autobús que dicen: no te subas al techo porque no resiste el peso, te puedes caer, te puedes lesionar, porque vimos en estos festejos que la gente se para en el techo de los paraderos y pues se vencen, se

0: rompen y pues hay que invertir ahí otra cantidad para repararlos. Pero bueno, pues así los festejos.
1: Así están los festejos, ¿no?
0: Así están los festejos, que la gente está muy contenta, pero bueno, todo con medida. Y leía yo también, esto se publicó en los periódicos, que 40 toneladas de basura fue lo que se recuperó después de los festejos, después del triunfo de la selección de México con Corea. 40 toneladas, y recordaba yo a los japoneses que llegan con su bolsa de basura y recogen todo lo que queda ahí en el
1: y dejan impecables las tribunas, dejan impecables las tribunas, y la verdad es que México por el momento está muy lejos de eso, ¿no?
0: Pero bueno, ahí está el ejemplo. Latinoamérica. Aprovechemos que los japoneses nos vienen a decir cómo. Pues si te parece, si le parece al público, vamos a hacer una pausa y vamos a regresar con la euforia del fútbol. Regresamos en un momento, esto es Cultura y Punto, no le cambies.
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6: Bueno, estamos completamente en vivo cuando son las 4 de la tarde con 20 minutos aquí en Cultura y Punto por Radio Anáhuac. Estamos hablando del fútbol y aquí estamos Fran Verdiales, tu servidor Arturo Corona. Y pues si quieres presentar a Samantha Vázquez, porque hizo un estudio interesante.
7: Así es, la euforia del Mundial, la cual ya estuvimos platicando, pues va más allá la de los festejos, seca, ¿no? La ley seca, el pato Merlín que se ha convertido en la mascota no autorizada.
6: Sí, la mascota no autorizada, ¿no?
7: Sí, por la FIFA.

0: Por el organismo, ¿no? Por el organismo rector del fútbol. Pero sí, la más popular sin duda, porque muy poco se habla de la
1: Del
0: mascota
1: jaguar,
0: del
1: ¿no?
0: jaguar, ¿no? Del jaguar mexicano, que es que vendría a ser la mascota oficial, ¿no? Todo el mundo habla del pato Merlín, pero bueno, nos deja, ¿qué dinero nos deja la fiesta del fútbol? ¿Cómo le pega a tu bolsillo los gastos de la Copa Internacional de Selecciones con Samantha Vázquez?
1: ¿Qué tal? ¿Cómo están? Bienvenidos a ¿Cómo le pega a tu bolsillo? La euforia para el juego del miércoles está por los cielos. Nuestra selección calificó invicta y en el primer lugar de nuestro grupo en este gran torneo de fútbol. En las calles, la verdad es que todo es fiesta, optimismo y orgullo por ver ganar a nuestro país, porque realmente es una alegría que socialmente nos surge. Pero aquí, como nos gusta todas las semanas ponerle cabeza a la emoción y ver el contraste, mientras en la cancha estábamos ganando y de fiesta, en la economía real nos acaban de dar un balde de agua fría. A solo unos días de que empezara formalmente el ajuste internacional, la OCDE recortó el pronóstico de crecimiento para México a un modesto 0.8% para este año. Las alarmas están encendidas. Y si alguien pensaba que la fiebre del fútbol iba a rescatar la economía, los analistas estimaban que para este evento solo provocará un crecimiento adicional del 0.1 al 0.13% del PIB. Es decir, casi nada. ¿Por qué el impacto es tan chiquito si todos los restaurantes se ven llenos? Muy fácil, porque es un espejismo de consumo. El dinero que la gente se va a gastar el miércoles en cualquier bar o comprando pantallas, comprando comida para una reunión, es el dinero que va a dejar de gastar en otras cosas por el próximo mes. El dinero no se está multiplicando de la nada, simplemente está cambiando de manos por unas cuantas semanas. La conclusión es clara. Disfrutemos el juego el miércoles y celebremos que el país gane en fútbol. Pero no olvidemos que para ganar en los bolsillos se necesita inversión real a largo plazo, no solo un verano de estadios llenos. Nos vemos en la próxima semana de Cultura y Punto.
0: Muchas gracias, Samantha Vázquez, por nuevamente brindarnos esta información. Así que ya saben, para que tomen sus precauciones, les recordamos nuevamente que el día de mañana habrá ley seca por ahí de la zona del Ángel de la Independencia, ¿no?
1: Sí,
0: Y
1: en la zona
0: alrededores,
1: centro, sí.
0: no solo para tiendas, también para establecimientos. De la zona, recordamos. O sea, por aquí, si viven por aquí cerca por Interlomas
1: Sí, no hay problema
0: o
1: aquí.
0: por allá, no hay problema, ¿no? Pero el objetivo principal es evitar destrozos tan grandes como los del otro día. Pero bueno, si le parece bien, profesor, de los pesos y centavos, nos vamos al cine y entretenimiento con Fabio Castellanos. Fabio, adelante.
2: Muy buenas tardes, Andrés, Fran, profesor Corona, querido público de Cultura y Punto, espero que se encuentren muy bien. Los saluda con gusto Fabio Castellanos. A continuación les comparto algunas de las noticias más importantes dentro del mundo del cine y los espectáculos. Tom Holland ha revelado que nadie en el MCU recuerda a Peter Parker, a excepción de una sola persona, la cual no reveló su identidad. Algunos fans especularon que se trata de Steve Rogers, Capitán América, pero pues de alguna manera esto no se ha hecho oficial. Keanu Reeves será el protagonista de una película live action slash animada de Lego. Será la primera producción a cargo de Universal luego de que Warner perdiera la licencia para desarrollar proyectos de la marca de bloques. Google anuncia una inversión de 75 millones de dólares en la compañía de cine A24. El acuerdo incluye la creación de herramientas de IA para la producción y distribución de cine. En el ambiente futbolero, Luis Romo, jugador de la selección mexicana, quien anotó el gol de triunfo en el partido de México contra Corea, reveló que la celebración que hizo estuvo inspirada en el gesto de despedida de Rocky y Grace en la película Project Hail Mary. El deportista afirmó que recientemente vio la película con su esposa y le prometió que si metía un gol en la Copa del Mundo, haría ese gesto de celebración en su honor. Por último, Toy Story debuta con 312 millones de dólares a nivel mundial. Toy Story 5, la quinta entrega de esta saga,

0: representa el mejor debut de todo este año hasta este momento. Les recuerdo que me pueden seguir en @spacecowboyproductions. Hasta el próximo martes con más recomendaciones, noticias y más del mundo del cine.
1: Gracias, gracias Fabio, por supuesto que sí, anda con todo, no solo el torneo internacional de selecciones, también el cine. Toy Story ya se estrenó y se estrenó con todo. ¿Cuánto dinero que recaudaron ya? Y apenas pasaron, ¿qué? Menos de una semana. ¿Usted ya la fue a ver, profesor?
2: Sí, claro, no me la perdí porque tengo hijos pequeños que no me perdonan no llevarlos al cine. Y pues sí, el mensaje es muy, muy completo, muy interesante, porque es los juguetes tradicionales contra las pantallas electrónicas, los iPads y todo esto con lo que juegan los niños hoy. Y se olvidan de los juguetes, pero al final, no la voy a echar a perder, pero al final, bueno, pues tiene una salida para que pueda integrar a todos en una misma, en un mismo campo, en una misma historia. Y como decíamos, como platicábamos antes de ir a este reportaje, esta nota de Fabio, cómo ha evolucionado la animación de Pixar desde la primera película de Toy Story, ahora esta quinta. Hay que comparar cómo ha evolucionado tanto. Todas estas animaciones están muy bien hechas. Por supuesto, las voces de Tom Hanks, que es el que hace al vaquero, ¿cómo se llama?
1: Woody.
2: A Woody. Y Buzz Lightyear también. Y la vaquerita está Jessie, su caballo Tiro al Blanco. En fin, muy bien hecha, muy bien lograda. La historia me gustó. Y pues te pasas un rato entretenido, divertido, y pues no te acuerdas ni siquiera de estar comiendo palomitas, estás metido en la película.
1: ¿Qué tal? Y sobre todo, cómo se adaptaron bastante bien a los temas de la actualidad, ¿no? Recordemos que la primera película se estrenó hace 40 años, y hace 40 años pues ni existían, ¿no? Todas estas, pues las tablets, ¿no? Y bueno, cómo lo adaptaron a un tema de la actualidad y cómo lograron resolverlo como para dar un mensaje, sobre todo para los niños chiquitos, ¿no? Yo tengo una sobrina que tiene tres años recién cumplidos apenas, y bueno, ella es fanática de Toy Story. Entonces esta película pues le habrá venido, sobre todo a los papás, como anillo al dedo, ¿no? Para que los niños también no se olviden de los juguetes y también puedan, y que tanto la tecnología como los juguetes y todo lo demás pues se complemente, ¿no? Entonces yo creo que estuvo muy bueno el mensaje. Yo hubiera reemplazado aquella película, la de Toy Story 4, que nada que ver, no me gustó del todo, por esta.
2: Uh-huh. Sí.
1: La de Toy Story 4 no
2: entendí. Me acuerdo de la historia tras Toy Story 4.
1: No, bueno, que básicamente que...
2: ¿Que los tiran se van, juguetes es esa?
1: Se van de viaje en coche los papás de Bonnie y bueno, se lleva todos los juguetes, pero Bonnie ya no juega tanto con Woody, entonces lo deja ahí en el parque, en un parque de otro estado, porque sí, se habían ido de viaje, y lo deja ahí, se lo olvida, y Woody se queda con Betty, que era el antiguo juguete de Andy, que por X o Y razones había acabado ahí en ese parque, y Woody queda abandonado, y ahora para esta quinta película regresó. Me extraño.
2: Bueno, pues muy bien, gracias Fabio, gracias por tus recomendaciones. Y bueno, pues antes de hablar de los deportes, esta tarde, precisamente hoy, se inaugura la famosa World Press Photo en el Museo Franz Mayer de la Ciudad de México. En esta ocasión hay varias novedades. Yo tuve oportunidad de estar allí en la mañana en la conferencia de prensa, y pues se anunció que se cumplen 70 años de este concurso de fotografía, que fue originario y sigue ahí en Ámsterdam, y ha documentado la historia desde finales de la Segunda Guerra Mundial, 70 años ya hasta nuestros días. Además, el Franz Mayer, que cumple 40 años, logró reunir 33 fotografías que muestran este paso de la historia mundial y que son exhibidas junto con las 42 fotos ganadoras de este año. Entre ellas, fíjate que hay una de un fotógrafo mexicano que se llama César Rodríguez. Él

0: documentó en su obra titulada México, un clima cambiante, pues la erosión de la costa de Tabasco que se traga pedazos de tierra, una imagen que denuncia el cambio climático como pocas manifestaciones, pocas imágenes. Pues esta mañana pudimos platicar con él, con César Rodríguez, y pues uno de los 42 fotógrafos ganadores del WordPress Photo. Esto es lo que nos dijo. Adelante.
1: Estamos con César Rodríguez, ganador de una de las categorías de la WordPress Photo de este año. César, qué gusto saludarte de parte de Radio Nahuac. Platícanos cómo fue tu experiencia mandando tu fotografía y que esta fotografía de Tabasco fuera ganadora.
2: Hola, bueno, pues gracias por la entrevista. Y pues mira, yo mandé de último momento, no... Creo que nos pasa a muchos de nosotros que no creemos en trabajo. Y yo mandé el último día. Ya tenía... Es un trabajo que he estado haciendo por 5 años sobre cambio climático. Toca lugares como Tabasco, Nayarit, Veracruz, Estado de México. Y bueno, hice ya mi selección y la mandé y quedó, ¿no?
1: ¿Cuándo la mandaste? ¿Más o menos cuánto tiempo tardó?
2: Pues mira, yo tenía esta... Como te digo, este trabajo lo tengo haciendo por 5 años. Y ya tenía más o menos una selección un mes antes. Lo tenía por otra convocatoria que hubo. Y pues en un día lo terminé mi convocatoria y la mandé. Creo que la mandé a mediodía y todo. Fue bastante rápido.
1: Platícanos de esta fotografía, ¿sí? ¿Qué es lo que refleja, qué representa, por supuesto, el cambio climático? Pero es un proyecto a largo plazo que tienes tú. Y platícanos cómo la lograste y qué es lo que intentas denunciar con esta imagen.
2: Sí, es una serie de imágenes de 30 fotos. Es una serie en blanco y negro de fotografías análogas y digitales que, como te comentaba, toca temas de cambio climático como la erosión marina, como el calentamiento extremo, como las lluvias, inundaciones súbitas, la sequía. Y es un proyecto que he estado visitando en muchas partes de México con diferentes apoyos y otros de mi parte. Y bueno, es un proyecto que sigue, que está abierto todavía. Espero continuarlo en los próximos años. Y es algo que, pues, yo propiamente denunciar, ¿no? Pero es hablar con las personas que están sufriendo este tipo de cambio, que ya lo están viviendo, ¿no? Es algo que tal vez a muchos de nosotros nos parece lejano, pero ellos, por así decirlo, están viviendo en el futuro, porque ya lo están viviendo, ya están desapareciendo casas, comunidades, están siendo desplazadas por erosión marina, por cambio climático, por calor extremo. Y bueno, es simplemente ir documentar, hablar con las personas y ponerlo aquí en fotografías.
1: Por último, déjame preguntarte, para los jóvenes estudiantes de comunicación, a los que les gusta la fotografía, el video, hacer este trabajo periodístico, ¿qué le recomendarías para poder participar en un concurso como es el WordPress Photo?
2: Pues yo les recomendaría primero que tomen fotos para que tengan que mandar, y después que se animen, que pierdan el miedo. Yo también tengo miedo siempre de mandar y la inseguridad y todo, pero creo que si no mandas, pues nunca sabes si ganas o no ganas, ¿no? Pierdes la oportunidad desde un principio. Entonces, simplemente por hacer el ejercicio de qué es lo que hiciste en todo el año, creo que es bueno mandar a convocatorias, porque así puedes ver cómo vas en tus trabajos, en tus proyectos, en tus fotos individuales o colectivas. Y bueno, mi consejo es mandar, simplemente.
1: ¿Algo más que quieras agregar?
2: No, pues que vengan a la exposición si tienen oportunidad, aquí en Ciudad de México, en el Franz Mayer. Y está muy padre, hay fotografías de todas partes del mundo y los esperamos por acá.
1: Muchísimas gracias, César.
2: Gracias, hasta luego.
0: Bueno, pues muchas gracias a César Rodríguez, fotógrafo mexicano, ganador de una de las categorías de medio ambiente del WordPress Photo de este año, que se muestra ya en el Museo Franz Mayer. Y gracias por sus consejos en esta conferencia de prensa que encabezó Giovanna Jaspersen, quien es directora del Franz Mayer, Marte Echevarría, quien es manager de exposiciones del WordPress Photo, y Joan Trujillo, directora de Comunidades e Innovación Museológica del Franz Mayer. César, pues como lo escuchamos, dio como consejo que hay que leer mucho, Fran, hay que leer mucho, ya que se puede imaginar una escena de un libro y después plasmarla en una fotografía. Es una especie de motivación, y su fotografía fue una selección.

0: tarde hasta el 4 de octubre próximo. Y el mes de agosto, el próximo mes de agosto será el mes de la fotografía. Estate pendiente con más novedades aquí en Cultura y Punto. Vamos a hacer una pausa, regresamos con deportes, si te parece, cerramos que hay muchísimo y volvemos. Esto es Cultura y Punto.
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1: Estamos de regreso en su programa Cultura y Punto, y por supuesto que sí, ahora nos vamos con la información deportiva, porque la fase de grupos del torneo internacional de selecciones ya está entrando en su momento decisivo y varias selecciones ya tienen un pie en los 16avos de final, mientras que otras se jugarán la vida en la última jornada. Recordemos que en este mundial avanzan los dos primeros de cada grupo, como siempre, pero también avanzan los 8 mejores terceros lugares, por lo que incluso equipos que no han ganado todavía siguen con posibilidades de ganar. Por ejemplo, Cabo Verde, por ejemplo, Uruguay, también en el mismo grupo, por ejemplo, muchísimas otras. Pero, por otro lado, entre las selecciones que ya tienen prácticamente asegurado su boleto, destaca México, que además amarró el liderato de su grupo, así como potencias como Francia y caballos negros, también como Noruega o como la selección de Japón, que llegaron a la última fecha con paso. Noruega está llegando con paso perfecto. Japón sacó el empate contra Países Bajos, pero parece ser que también pasará a la próxima ronda. Otros equipos dependen de una victoria para sellar su clasificación, como Uruguay. Uruguay se ve obligado, tendrá que ganarle a la selección de España si quiere aspirar a algo más, mientras que

0: Varios conjuntos africanos, asiáticos, europeos necesitan simplemente ya combinar resultados propios con tropiezos de sus rivales directos, ¿no? Con México ya clasificado a los 16avos de final y con el liderato de su grupo asegurado, el partido del día de mañana ante Chequia podría servir para que Javier Aguirre realice algunas rotaciones en el once titular, tomando en cuenta que ya es casi un partido amistoso, profesor.
1: Sí, pero bueno, van por la victoria.
0: Van por la
1: Pase lo
0: victoria.
1: que pase, ¿no? No, no
0: Por
1: creo
0: supuesto
1: que
0: que sí.
1: piensen en un empate o en inclusive perder, ¿no? Por
0: No, claro,
1: supuesto
0: por
1: que no.
0: supuesto, pero lo que van a intentar es darle primero que nada tal vez un poco de descanso a los jugadores titulares y por eso todo apunta que Francisco Guillermo Ochoa podría ser titular, porque se sabe que el portero titular es el tal Rangel. Sin embargo, Ochoa podría ser titular solo para este partido, al igual que Gilberto Mora, el cual no vio minutos contra Corea del Sur, podría arrancar también desde el once titular contra Chequia, ¿no?
1: ¿Y sumaría ya 8 a 6 copas del mundo? ¿Son 6 tras de las que anda?
0: Guillermo Ochoa sí
1: Sí.
0: está disputando su sexta Copa
1: Su
0: del Mundo
1: sexta copa.
0: junto a Cristiano Ronaldo y Lionel Messi, ni más ni menos.
1: Ni más ni
0: Ni más ni
1: menos.
0: menos. Y bueno, dentro de la selección mexicana ya existe un ambiente favorable, ¿no? Ante esa posibilidad, ya los compañeros lo respaldaron, reconocieron la trayectoria y el legado de Ochoa, quien ha formado parte del conjunto tricolor por muchos años. Sus
1: Seis
0: compañeros,
1: mundiales, sí, seis
0: seis
1: mundiales.
0: mundiales, y consideran que está preparado para responder si recibe la oportunidad, destacando pues la experiencia que tiene y el peso que tiene en el vestuario, ¿no? 40 años, 40 años tiene Ochoa, ni más ni menos, continúa siendo una de las figuras históricas del fútbol mexicano, aunque ahora está jugando en la Liga de Chipre, pero bueno. Lo que es indiscutible es el peso que tiene en el vestuario, ¿no? Es muy probable que veamos a Ochoa y sobre todo que va a ser en el Estadio Azteca, en el Estadio Ciudad de México, recibiría su merecida ovación. Entonces ya veremos qué
1: Oye,
0: tal si
1: y
0: es Ochoa y cuántos más.
1: Messi y Ronaldo, ¿por qué edad andan? Igual 40 años o menos, poco
0: Messi
1: menos,
0: tiene
1: ¿no?
0: 38, casi 39, Cristiano tiene 40.
1: Fíjate, pues por ahí, por la misma edad de Ochoa.
0: Exactamente.
1: Ajá.
0: Sí, son los tres se podría decir que son los tres de la misma edad, ¿no? Y Andrés Vázquez, el cual no nos pudo acompañar en cabina el día de hoy, nos presenta un corte de caja del torneo. Así que, Andrés, adelante.
2: Profesor Arturo, Fran, los saluda Andrés Vázquez, a ustedes en cabina y a toda la audiencia de Cultura y Punto. El torneo más importante de fútbol, a falta de un par de partidos por disputar, concluye hoy su segunda jornada. En ella hemos visto sorpresas, historias, muchos goles y nuevos récords que vamos a revisar. Empecemos por una de las decepciones del torneo, la selección turca, que tras sus derrotas frente a Australia con marcador 2-0 y Paraguay 1-0, ha quedado eliminada del certamen, rompiendo un récord increíble, el de más remates realizados en partidos consecutivos sin lograr anotar, habiendo realizado un total de 62 disparos en estas primeras dos jornadas. El récord previo lo tenía Italia en 1966 con 49 remates. Y, siguiendo con decepciones, ¿qué me dicen de Ecuador? Que se convirtió en la primera selección que realiza 15 remates al arco en un mismo partido sin convertir. Con ello, Curazao logró sacar un 0-0 que les dio el primer punto de su historia en esta competición. Siendo su portero, Eloy Rum figura al firmar el mayor número de paradas realizadas en un mismo partido en 90 minutos. La isla caribeña aún sueña. Y, siguiendo con tropiezos sudamericanos, Uruguay sigue sin poder ganar, al empatar contra Cabo Verde 2-2, habiendo recibido un gol de falta directa, algo que nunca les había sucedido en la historia de estos torneos. Los charrúas tendrán que ir por la victoria frente a España en la última jornada. Mientras tanto, la debutante Cabo Verde está haciendo toda una revelación. En esta jornada también se disputó el partido número 1000 del torneo. En Monterrey, dentro del gigante de acero, Japón venció a Túnez 4-0, siendo la victoria más abultada de una selección asiática en la historia del certamen. Y en ese mismo grupo, Países Bajos no aflojó y goleó a Suecia 5-1. Con ello superó a la Brasil de Pelé al enlazar 14 partidos seguidos sin conocer la derrota dentro del tiempo reglamentario. La última derrota fue la final frente a España en Sudáfrica 2010. Y para concluir, Fran, amigo, tenemos que hablar de lo que hizo ayer Messi frente a Austria, máximo anotador en la historia del torneo.

0: superando a Klose con 18 goles. Y es que este no es el único récord que logró. Igualó lo hecho por el francés Fontaine en Suecia 58 y el brasileño Jairzinho en México 70 al encadenar 6 partidos consecutivos anotando en la justa. También ha anotado los últimos 6 goles del albiceleste en este torneo, igualando a Eusebio con el récord de más goles consecutivos de su selección. Y por último, otro récord que ya era suyo pero que sigue aumentando, Messi es el primer jugador de la historia en abrir el marcador en 10 partidos diferentes de la Copa. Ese gol caprichoso que a veces no llega, necesario para que se abra el partido. Messi lo ha hecho 10 veces. El jugador que le sigue es Vieri y Ronaldo Nazario con 6. Sin duda, estas cifras lo posicionan como lo que es, el mejor de todos los tiempos. Con esto yo les mando un fuerte abrazo a ustedes y a la audiencia de Cultura y Punto, además de un pase de gol directo a la cabina. Hasta la próxima.
1: Muy bien, recibimos el balón, Andrés, gracias por ese pase.
2: Excelente aquí a la cabina,
1: excelente pase de gol.
2: Un pase de gol. Sí, muchísimas gracias de verdad por tu cápsula y por estos datos tan importantes. Y realmente, para todos los que somos fanáticos del fútbol, esto es historia pura. Hay sobre todo en redes sociales hoy por hoy, y déjeme decirlo porque hoy por hoy hay una brecha muy grande entre los fans de Cristiano Ronaldo y los fans de Lionel Messi, pero lo que es un poco triste es que esta gente no se da cuenta que ya están en sus últimas de su carrera, obviamente, están en las últimas de su carrera, tanto Cristiano como Messi, y hay que disfrutarlos, ¿no? Porque cada uno logró lo que logró gracias al otro, porque se impulsaron mutuamente para llegar a este nivel, a los casi, bueno, Cristiano ya con 40, que Messi ya rozando los 40, están al nivel en el que están gracias al otro. Entonces, bueno, hay que disfrutarlo. Y para todos aquellos que aspiramos a ser periodistas deportivos, también tenemos bien adentro, pues tenemos un niño que pues siempre, al que siempre le encantó el fútbol, ¿no? Entonces todo esto que estamos viendo es oro, es verdaderamente oro. Entonces la recomendación para los aficionados, ¿no? Es que lo disfruten, ¿no? Entonces ya veremos si Cristiano o Messi. A ver si es Messi otra vez o si es Cristiano el que se lleva este torneo, porque es posible. 5-0 ganó hoy Portugal, y ya luego de un inicio irregular, ya con esta victoria nuevamente Portugal se posiciona ahí arriba como uno de los candidatos a ganar el torneo.
1: Oye, qué bueno que los entrenadores los ponen a jugar, porque
2: claro,
1: pues si están cuidándolos para que no se lesionen y los ponen en el campo del juego, pues qué bueno, porque nos dan un espectáculo pues fenomenal el verlos jugar, verlos anotar, y pues no se andan con esto de cuidarlos para que no se lesionen y seguir adelante en esta fase de grupos.
2: Así es, sin duda, justamente fue... También había un ex futbolista había criticado a Cristiano Ronaldo, lo había tachado de egoísta por tener 40 años y todavía seguir jugando de titular, pero bueno, Cristiano
1: Ronaldo. Yo creo que Ronaldo, más bien es envidia, ¿no?
2: Puede ser, probablemente.
1: Sí, yo creo que más bien es envidia, ¿cómo? Oye, tiene 40 años y está gozando ahí de sus facultades, lo estamos bueno, viendo como
2: Messi
1: anota.
2: Messi también tiene casi 40, juega en Estados Unidos y demostró que es el mejor jugador que tiene la selección argentina. Eso que Argentina tiene jugadores que juegan en la Premier League de Inglaterra, que juegan en España, que juegan en Italia. Sin embargo, Messi de 38 a 39 años sigue siendo la máxima figura de este equipo. Y bueno, te da a entender que hoy por hoy Argentina también de la mano de Lionel Scaloni pasó por varias facetas diferentes, pero en esta faceta en específico parece ser que nuevamente es una selección similar a la de 2022, que pues el juego ronda en torno a Messi, ¿no? Pero por otro lado está la selección argentina de 2024, hace 2 años, la que ganó la Copa América, que no dependió tanto de Messi. Ahora parece que el planteo nuevamente está enfocado en él y en el buen estado físico que presenta, ¿no? Entonces sí, la edad es... No quiero sonar como un pedófilo, pero la edad es solo un número, ¿no? En términos futbolísticos.

0: hablando, ¿no?
1: Sí, y hablando de estos jugadores superestrella, que si lo comparas con un Maradona, si los comparas con un Maradona, con un Pelé, con un Johan Cruyff,
0: Que se
1: pues
0: retiraron más temprano.
1: se retiraron más temprano, sí, pero pues ahí está su legado, ¿no? Su legado, y cada uno en su época eran otros partidos, otros equipos, no era un espectáculo como lo estamos viendo ahora, tres países, 180 juegos o 170 partidos, ¿no?
0: Son 104 partidos, si no me equivoco.
1: No tantos, entonces me fui muy alto, 104 partidos,
0: Sí.
1: entonces. Y pues sí, es otro ritmo, y pues hoy estamos viendo a estos dos jugadores de Premier League, los dos, que pues sí, y además muchos niños los siguen, son sus ídolos, y qué bueno, ¿no? Que tengan estos ídolos futbolistas que tienen buen comportamiento en su vida pública, ¿no?
0: Así es.
1: Y seguramente personal también.
0: Seguramente personal. Son figuras que inspiran, ¿no? Son figuras
1: Claro.
0: que inspiran a los chavos más jóvenes. Y pues esa es como la misión más grande que ambos tienen. Y pues que ambos siguen teniendo, ¿no? Porque salen jugadores nuevos, que el Mbappé, que el Haaland, que más jóvenes todavía que ellos dos, Lamine Yamal. Pero Messi y Cristiano siguen ahí, ¿no? Siguen ahí inspirando a las generaciones más jóvenes, a la generación de Andrés, a la mía, pero también a los más grandes. Mi papá ya dijo que Messi es el, para él, es el mejor de la historia, por ejemplo. Entonces, sí, esa es su misión. Y es muy probable que sea. Bueno, de Messi ya admitió que este siempre sí será su último torneo mundialista, el ultimísimo. Pero sin embargo, Cristiano, quién sabe, ¿eh? Cristiano parece que, primero que nada, que tiene un físico impresionante. Él dijo hace unos cuantos días, antes de que empezara la Copa del Mundo, que él trabajaría para llegar a la de 2030 también. O sea, es de verdad que un super atleta. Y el que empezó con. El que fue el pionero de estos superatletas que ya superan los 40 años, que rondan por ahí de los 40 años, fue ni más ni menos que Tom Brady. Tom Brady, a partir del año 2008, que empezó con unos problemas de codo, con unos dolores en el codo, empezó a entrenar diferente, empezó a cambiar sus hábitos alimenticios, contrató a un nutricionista que luego se convirtió en un amigo íntimo suyo. Y pues siguiendo una dieta muy estricta, ha logrado retirarse hasta los 45 años de edad. O sea, a los 45 años Brady seguía compitiendo ahí por el Super Bowl, ¿no?
1: Sí.
0: Y bueno, Messi también fue por ese camino, por ahí del año 2000, por ahí del año 2012. Messi también había admitido que no comía muy bien, comía comida chatarra, no, tenía un poco de sobrepeso. Bueno, no sobrepeso, pero pues no estaba en su mejor estado físico, pero desde que también contrató a su nutricionista y empezó a comer mejor, pues de a poco fue llegó llegó
1: Mejoró.
0: hasta donde está ahora, porque de hecho hay unas fotos, ¿no? Donde está el McDonald's y cosas así. Pero en caso de que Messi no haya contratado ese nutricionista, pues probablemente no lo veríamos en esta Copa del Mundo. Lo dudo mucho.
1: Fíjate hasta dónde llega la importancia de la
0: La
1: alimentación,
0: alimentación.
1: ¿sí? Y fíjate, ya que estás hablando de superestrellas, yo quisiera poner el punto también sobre Lamine Yamal,
0: Sí.
1: este jugador que de la pobreza absoluta, porque él es de origen marroquí, español, de ascendencia marroquí, pues de la pobreza extrema a ser un futbolista que gana un dineral en el equipo Barcelona, jugando ahí, y lo hemos visto en este campeonato, que es un ídolo también del fútbol. Y un ejemplo de cómo el deporte te puede sacar de la pobreza extrema, de la delincuencia, no en el caso de él, pero sí de muchos niños que viven en zonas en donde hay mucha violencia, mucha agresividad, agresiones contra mujeres.

0: mujeres, contra niños, también bullying, y que el deporte, la práctica del deporte, los saca de este círculo vicioso y los manda a otro nivel, como es el caso de Lamine Yamal, que es un gran ejemplo de lo que puede hacer el deporte por un joven en este caso.
1: Así es, y bueno, son las historias
0: Sí, las
1: más bonitas
0: historias.
1: que nos está dejando este torneo. Nos despedimos, prof, se nos acabó el
0: Pues
1: tiempo.
0: sí, ya vámonos, ya se acabó el tiempo, ya Daniel Nájera nos está correteando aquí con el reloj y bueno, ya nos vamos, les recordamos que mañana miércoles a partir de la hora de la comida va a haber ley seca en el centro histórico, en colonias aledañas y esto va a durar hasta el jueves en la mañana para evitar en lo posible la violencia, los destrozos causados por aficionados luego del juego de México, de la selección de México. Ya nos vamos, muchas gracias. Mi nombre es Arturo Corona, Fran Verdiales, gracias. Gracias a Fabio Castellanos, Andrés Vázquez, que estuvieron con
1: Y
0: nosotros a
1: a
0: la
1: Samantha.
0: distancia. A Samantha, por supuesto, Samantha Vázquez, con su sección de El Bolsillo. El
1: Así
0: Bolsillo,
1: es. ¿Cómo
0: así
1: le
0: es.
1: pega a tu
0: ¿Cómo
1: bolsillo?
0: le pega a tu bolsillo? Muchísimas gracias y los dejamos a las 6 de la tarde, Mundo en 60 minutos, con el equipo
1: Ahí nos vemos, por supuesto que sí, con la información más relevante del planeta. Así que no se desconecten.
0: No, y a las 8 ya es arquitectónico con Javier Carrión. Gracias, buenas tardes, adiós.
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4: Todos sabemos que los puntos y la diferencia de goles deciden quién avanza en un mundial. Pero ¿qué pasa cuando dos equipos están empatados en absoluto todo? En Rusia 2018 vimos el desempate más dramático y cruel de la historia. Senegal-Japón terminaron el grupo H con los mismos puntos, mismos goles a favor y mismos goles en contra. Por primera vez en la historia, la FIFA tuvo que usar la regla del fair play, o juego limpio, para decidir el clasificado. Japón avanzó porque había recibido 4 tarjetas amarillas, mientras que Senegal recibió 6. Esas 2 tarjetas de diferencia enviaron a los africanos de vuelta a casa. Una lección brutal en el mundial. Portarse bien también cuenta. 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
7: En el fútbol dicen que la juventud es clave, pero el Mundial de Rusia 2018 nos demostró que la experiencia vale oro. El portero de Egipto, Ehsan El Hadarai, saltó a la cancha contra Arabia Saudita e hizo historia pura. Con 45 años, se convirtió en el jugador más veterano en disputar un partido de la Copa del Mundo, superando el récord del colombiano Far Mondragón. Y no solo fue a pasear en ese partido, sino que El Hadarai atajó un penal, demostrando unos reflejos impresionantes que dejaron al mundo boquiabierto. Un verdadero ejemplo de que si hay pasión, el retiro puede esperar. 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
21: Hola, ¿qué tal? Bienvenidos al Mundo en 60 Minutos en este martes 23 de junio del 2026. Programa número 294 de la serie en vivo desde el estudio Don Jaime de Haro Caso. Mi nombre es Eduardo Terrazas y estoy aquí acompañando.